0: En tu presencia maravillosa, Señor, en esta noche te pedimos por internet, Señor amado, por la consola, por los micrófonos, Señor amado, allí por los parlantes, Padre Santo, Dios de la gloria, sea usted tomando dominio, control, Señor amado, de todas las cosas, Señor bendito Rey. También en esta noche te pedimos por nuestra hermana Verónica, Señor, que usted pueda usar ese vaso de barro útil en tus manos, Señor amado, no sea ella, sino tú hablando, Señor amado, a la necesidad de tu pueblo, a la necesidad de cada oyente que en esta noche estará escuchando este programa Jesús te ama. Alabado sea el nombre del Señor en esta noche, Señor amado, sea usted, Señor amado, tomando el dominio, el control de todas las cosas, Padre, y todo te lo dejamos humildemente en el nombre de tu Hijo amado Jesús. Amén y amén.
1: Amén, gloria a Dios, Dios bendiga a nuestra hermana. Ya en esta noche vamos a escuchar una alabanza y luego ya estaremos también brindándote la línea de comunicación para que usted, amigo oyente, pueda comunicarse, dejar su saludo, su pedido de oración, si desea compartir un versículo de la palabra. En esta noche, ya luego de este próximo bloque musical, estaremos brindando la línea de comunicación y también vamos a estar saludando a los directores y emisoras que, como cada día lunes, también están del otro lado, enlazando y retransmitiendo esta señal: Jesús te ama.

0: Gloria a Dios. En esta noche estaremos saludando a todos nuestros queridos hermanos directores que están enlazando este tu programa Jesús te ama. Allí estaremos saludando a nuestros queridos hermanos del Templo Central Radio Jesucristo Vive, allí nuestro hermano y director Alberto Barrera. Dios te bendiciendo, fortaleciendo la vida de nuestro querido hermano director de esta prestigiosa Radio Jesucristo Vive del Templo Central. También en esta noche por Radio Jesucristo Vive Reconquista. Allí nuestro hermano director Eric Cardoso. Dios también esté fortaleciendo la vida de nuestro hermano y director de Radio Jesucristo Vive Reconquista, nuestro hermano Eric Cardoso. También en esta noche por Nuevo Horizonte Radio de Rafael Castillo, allí nuestro querido hermano director Elías Vera. Dios también esté bendiciendo, fortaleciendo la vida de nuestro querido hermano. También le mandamos cariñosos saludos a su amada esposa y toda su hermosa familia. También en esta noche por Radio El Buen Samaritano desde la filial de Alto de la Torre de Moreno. Allí se hace presente nuestro querido hermano director Tomás Mendoza. Dios también fortalezca la vida de nuestro hermano director allí de Buen Samaritano desde la filial de Alto de la Torre allí de Moreno. En esta noche también allí de la provincia de Llanquihue, República de Chile, por Radio Aliento. Allí nuestro querido hermano director Boris Moyano Apablaza. Dios te bendiciendo a todos nuestros queridos hermanos allí chilenos, allí de la República de Chile, con Radio Aliento. También le mandamos cariñosos saludos a su amada esposa de nuestro querido hermano y director Boris Moyano Apablaza. También esta noche por Radio Bit desde la República del Salvador, nuestro querido hermano director Rigoberto de la Paz. Dios te bendiciendo también la vida de todos nuestros queridos hermanos que están allí en la escucha de este programa por Radio Bit desde la República del Salvador. ¿A qué número te puede estar comunicando en esta noche? Al más 54 911-62-58-35-86. A este número puede estar mandando allí una porción de la palabra, si quiere escuchar una alabanza, y si tienes allí un pedido de oración, lo puede estar haciendo al más 54-911-62-58-35-86. También en esta noche estamos saliendo por la página de Facebook como Eric Cardoso. Dios esté bendiciendo la vida de cada uno de nuestros queridos hermanos directores que hacen posible que día, lunes tras lunes, están allí llevando la poderosa palabra, allí dejándonos poder salir por sus distintas radios. Alabado sea el nombre del Señor esta noche, así que le mandamos cariñoso saludo a toda la amada audiencia de todas estas prestigiosas radios. Dios le esté bendiciendo.
1: Amén, gloria a Dios. Dios bendiga en gran manera a todos los directores, emisoras que en este día lunes están como cada día lunes enlazando, retransmitiendo. Agradecemos también la disponibilidad

La confianza que nuestros hermanos directores siempre nos brindan, para nosotros es también una gran, gran responsabilidad. Así que Dios bendiga a todos los hermanos, amigos, oyentes que están a través de las diferentes emisoras. Les invitamos a que puedan estar allí comunicándose, dejando su mensaje a la línea a la cual nuestra hermanada estuvo brindando. Y en esta noche ya vamos a escuchar una próxima alabanza para luego también ya poder estar escuchando el mensaje de la palabra del Señor a cargo de nuestra hermana Verónica Gómez. Dios les bendiga.

Amén, gloria a Dios. Dios bendiga a los hermanos en esta noche que se están comunicando, que están a través de la emisora escuchando, como cada luna, haciéndonos compañía. Quisiera compartir una meditación de la palabra del Señor que se encuentra en Marcos, una palabra muy conocida, Marcos capítulo 14, versículo 66. Hablas como título, Pedro niega a Jesús, una palabra conocida que nos habla de que el Señor le ha hablado y como saben que el Señor siempre conoce nuestra forma quizás de contestar, nuestra forma de reaccionar, porque nuestro Señor es el que sabe todas las cosas. Dice la palabra del Señor en Marcos capítulo 14, versículo 66, dice la palabra del Señor. Estando Pedro abajo en el patio, vino una de las criadas del sumo sacerdote y cuando vio a Pedro se calentaba mirándole, dijo, tú también estabas con Jesús el Nazareno. Mas él negó diciendo, no le conozco ni sé lo que dice. Y salió de la entrada y cantó el gallo. Y la criada viendo otra vez comenzó a decir a los que estaban allí, este es de ellos. Pero él negó otra vez. Y poco después, los que estaban allí dijeron otra vez a Pedro, verdaderamente tú eres de ellos, porque eres galileo y tu manera de hablar es semejante a las de ellos. Entonces él comenzó a maldecir y a jurar, no conozco a este hombre de quien habláis. Y el gallo cantó la segunda vez. Entonces Pedro se acordó las palabras de Jesús que había dicho, antes que el gallo cante dos veces, me negarás tres veces, y pensando en esto, lloraba, amén, a la palabra del Señor. Qué tremendo la palabra de nuestro Dios que nos habla en esta noche, porque Pedro niega a Jesús, sabiendo que nuestro Señor, en unos versículos anteriores, el Señor le hablaba a Pedro y le decía, me vas a negar, y Pedro decía, no, él decía que no, que hasta la muerte lo iba a seguir. Pero ¿cómo es nuestro Señor que aún así de antemano sabe nuestras reacciones? ¿Sabe cómo nosotros nos vamos a conducir, gloria al nombre del Señor? Viendo que Pedro siempre era el que estaba con Jesús, era el que desenvainó la espada cuando vinieron los soldados a buscar a Jesús, él fue el que reaccionó.

0: podían más.
1: Todo lo que iba sucediendo alrededor, mirando de lejos cómo maltrataban a nuestro Señor, gloria al nombre del Señor, y meditaba en esta palabra porque negó en ese momento, sabiendo que Pedro estuvo al lado del Señor caminando a través de cuando el Señor daba las enseñanzas, cuando hacía milagros, cuando hizo la pesca milagrosa, gloria al nombre del Señor. En todo ese momento Pedro fue testigo de cuántos milagros, de cuántas enseñanzas que Jesús hizo aquí en la tierra. Pero cuando vino un poco de presión, Pedro negó. Dice la palabra del Señor que negando las dos veces, después pensando cuando cantó el gallo, él lloró. Se dio cuenta que el Señor le advirtió lo que iba a hacer y él decía, no, Señor, hasta si es necesario moriré, gloria al nombre del Señor. Pero podemos ver que muchas veces nosotros negamos a nuestro Señor, por más que digamos que estamos en el camino del Señor, por más que vayamos a la iglesia, muchas veces negamos a nuestro Señor, con nuestros actos, con nuestra forma de hablar, cómo conducirnos, gloria al nombre de Dios. Podemos ver este ejemplo que el Señor nos deja en la palabra escrita para que nosotros meditemos, gloria al nombre de Dios, porque a través, acá podemos ver que fue Pedro, pero si hoy ponemos nuestro nombre reemplazando el nombre de Pedro, ¿cuántas veces nosotros negamos al Señor? ¿Cuántas veces nosotros le dijimos al Señor, te voy a seguir hasta la muerte, Señor? ¿Y cuántas veces lo hemos negado? Aún así, con mentira, con nuestros desánimos, con nuestra flaqueza, cuántas veces quisimos dejar el camino al Señor, ahí estamos negando a nuestro Señor. Ahí estamos negando lo que un día prometimos delante del Señor, que íbamos a seguirlo, que cueste lo que cueste, íbamos a tomar nuestra cruz, pero aquí podemos ver que Él negó a nuestro Señor. Y meditaba en esta palabra, porque cuántas veces yo he negado al Señor con mis hechos. Y el Señor hoy en esta noche nos habla que Él tiene misericordia, porque Pedro, a pesar de que Él lo negó, de que lo que el Señor le habló se cumplió, Él aún así tuvo misericordia de Pedro, y ahí podemos ver, leyendo más adelante la palabra del Señor, capítulos de, más adelante, podemos ver que Pedro, aún así en el Pentecostés, 300 almas salvó, porque el Señor empezó a usar su vida, se le presentó después a Pedro para que él creyera en el Señor. Podemos ver la misericordia de Dios. Y hoy podemos reflejar que Dios tiene misericordia en nuestras vidas. Y nosotros hoy estamos negando al Señor. Quizás no hemos negado ni una ni dos veces, sino que hemos negado bastantes veces, que muchas veces ni tenemos en cuenta las veces que negamos a nuestro Señor. Pero Dios tiene misericordia en esta noche de nuestras vidas para que nosotros, gloria al nombre del Señor, verdaderamente sirvamos a nuestro Dios y ese propósito que hay delante de la presencia del Señor se pueda cumplir hacia nuestras vidas. En el versículo, gloria al nombre de Dios, versículo 37 dice, vino luego y los halló durmiendo a Pedro, Simón, ¿duermes? ¿No has podido velar ni una hora? Velad y orad para que no entres en tentación. El espíritu a la verdad está dispuesto, pero la carne es débil. Aquí podemos ver que cuando el Señor fue a Getsemaní a orar y después descendió, encontró a sus discípulos durmiendo. Pero aquí le habló a Pedro, le dijo, duermes. Ya el Señor le estaba hablando a Pedro, no has podido orar, o sea, para que no entre en tentación. Muchas veces por falta de oración viene todo estas negaciones, las tentaciones que nosotros no podemos vencer. El Señor nos habla antemano, pero muchas veces nosotros no prestamos atención cuando Dios nos habla. Que Dios tenga misericordia, porque la negación de Pedro que hizo en la primera vez, dice que él se estaba calentando con los demás, con los que estaban ahí, al lado de él. Dice que Pedro se calentaba mientras estaba los sumos sacerdotes, estaba ahí entre ellos. Y muchas veces nosotros estamos ahí en el pueblo de Dios, pero estamos lejos observando todo. Quizás estamos en la iglesia, estamos en la congregación, pero de lejos seguimos al Señor. Como Pedro, él estaba observando lo que sucedía con Jesús. Él estaba mirando todo lo que pasaba, todo lo que hacía, pero de lejos. Y muchas veces nosotros estamos así. Quizás estamos congregando, pero nuestro corazón está lejos, nuestras intenciones están lejos. Porque él dijo, si es necesario, moriré. ¿Por qué él nos acercó? ¿Por qué él nos animó a defender al Señor cuando estaba pasando todo lo que estaba pasando, porque le entró temor, porque sabía que quizás le iban a hacer lo mismo que al Señor Jesús. Es más, acá cuando le dice a aquella mujer, la criada, le dice, viéndolo, comenzó a decir que estaba entre ellos y se negó otra vez, diciendo, verdaderamente tú eres uno de ellos. Tú eres un galileo, tu manera de hablar. Muchas veces nosotros somos carta leída alrededor nuestro. Muchas veces ven nuestros comportamientos y dicen, ah, este es un hijo de Dios. Ah, pero mirá lo que está haciendo ahora. Lo de nuestro alrededor están viendo nuestra forma de ser. ¿Será que no, lo alrededor está viendo que nosotros negamos al Señor? ¿Qué claro ejemplo nuestro Dios nos habla en esta tarde? Que Dios quiere que nosotros sigamos a nuestro Dios con un corazón íntegro, verdaderamente, con un corazón dispuesto. Si nosotros hoy o en estos tiempos estuvimos negando al Señor con nuestros hechos, con nuestra forma de hablar, o quizás nos estamos alejando de nuestro Dios, hoy es tiempo de volver. Cuando cantó el gallo, Pedro ahí se dio cuenta de lo que el Señor le había hablado. Se le vino a memoria que Jesús le había dicho que cuando cante el gallo, antes que me cante el gallo, me negarás. Y cantó el gallo y ahí Pedro se dio cuenta del que el Señor ya le había advertido lo que él iba a hacer. ¿Qué estamos esperando? ¿Que suceda algo para que nosotros recapacitemos, entendamos, gloria al nombre del Señor? Que Dios quiere que nosotros le sigamos de todo corazón. Y él lloraba amargamente, seguramente, porque se dio cuenta de que él prometía cuántas cosas al Señor, pero sin darse cuenta, por el miedo, quizás por el momento, lo negó. Y maldijo y juró. No lo conozco a este hombre. ¿De quién me hablas? Negó al Señor. Mire qué triste. Siendo él que estaba en todos lados con el Señor. Era uno de los que era más valiente, dice la palabra del Señor. Pero en el momento que menos él se pensó, quizás decepcionó al Señor. ¿Será que nosotros estamos así en esta noche? Que Dios tenga misericordia. Que nosotros no esperemos a último momento, gloria al nombre del Señor, para ponernos en las manos de nuestro Dios y hacer su voluntad. No sea cosa que sea tarde y después estemos llorando con amargura. Nos arrepentamos por nuestros hechos. Pero hoy nuestro Señor tiene misericordia para que nosotros nos arrepintamos, gloria al nombre del Señor. Porque Dios en esta noche nos quiere perdonar si estamos en falta. Lo perdonó y lo restauró el Señor. Y a través de eso le enseñó el perdón. Le enseñó que nuestro Dios perdona. Nosotros sabemos que nuestro Señor perdona. Pero si realmente nosotros tenemos un verdadero perdón, un arrepentimiento, gloria al nombre del Señor, tenemos que dejar nuestros malos actos. Porque si tenemos realmente un arrepentimiento, nos apartamos y alcanzamos el perdón del Señor. No que siempre estemos negando, negando, negando y nunca nos comportemos verdaderamente como un hijo de Dios. En estos tiempos quizás al joven le cuesta, en el colegio le cuesta por las tentaciones o no quiere ser indiferente a los jóvenes que están en el colegio, quiere ser igual al montón, pero es tiempo de marcar una diferencia, es marcar el tiempo y decir, sí, soy un hijo de Dios, yo sigo a Jesús. Van a venir las persecuciones, ¿cuántos hoy en día en el mundo están muriendo a causa de nuestro Señor? Pero no se niegan. Porque ellos han prometido fidelidad al Señor. Quizás muchos están perdiendo en este momento su vida, pero ellos creen que van a ver al Señor cara a cara. Porque están manteniéndose firmes, por más que le están matando a sus hijos, a sus seres queridos, ellos confían que van a ver al Señor. Quizás es duro ver morir a un hijo que lo están persiguiendo, gloria al nombre del Señor, pero ellos saben que van a ir a la presencia del Señor, porque así uno es seguir al Señor. Muchas veces uno dice, sí, sigo al Señor, pero viene la prueba, viene la dificultad y viene la flaqueza. Viene la debilidad, no tengo ganas de orar, no tengo ganas de ir al culto porque me está pasando esto, me está pasando lo otro, hermano. Si estamos pasando dificultad, es porque nosotros estamos en los últimos tiempos y verdaderamente tenemos que seguir a nuestro Señor. Pedro prometió seguir a Jesús hasta la muerte. Y llegó el momento en que vinieron y le dijeron, tú eres uno y negó. ¿Será que viene la prueba, la dificultad y nosotros negamos al Señor, no tenemos fuerza para seguir clamando? Porque ahí es cuando verdaderamente nosotros mostramos que estamos siguiendo al Señor, porque a través de nuestras pruebas, nuestras luchas, nuestro Dios va a ir perfeccionando su poder, su gloria en nuestras vidas. Pero es tiempo de madurar, porque muchas veces falta la madurez espiritual. Porque el seguir a Jesús no es solamente ir a los cultos, no es solamente estar en las actividades, seguir a Jesús quiere decir que cuando viene la prueba, viene la dificultad, nosotros estemos ahí firmes, en oración, clamando, esperando en el Señor. Muchas veces cuesta esperar en la respuesta del Señor, pero ahí es cuando uno es fuerte. Cuando viene la tentación, vamos a poder sobrepasar esa dificultad, porque el Señor le dijo, no pudiste ni orar una hora. El Señor nos manda a orar para que nosotros podamos pasar las tentaciones, las dificultades que van a venir porque estamos en los últimos tiempos. Hoy podemos ver, gloria al nombre del Señor, que quizás ahí está la escasez, está la falta de trabajo, quizás cuesta llegar al mes, pero ahí uno ora y confía en nuestro Dios, porque nosotros la palabra de Dios fiel nos dice que el Señor es el que nos sustenta. ¿Pero cree verdaderamente en esa palabra? ¿O solamente la dice por memoria, quizás cuando está pidiendo la bendición por el alimento? Verdaderamente uno tiene que tener presente esa palabra que es Jehová nuestro pastor. O sea, nuestro Señor es el que nos va a sustentar. ¿Por qué muchas veces duda? Pedro, ante el temor que lo acusaban, él lo negó. Las veces que lo acorralaron diciéndole, eres tú uno de ellos, él negó. ¿Será que nosotros estamos negando al Señor? Porque ir al culto, ver que no estamos ahí en el culto, no quiere decir que verdaderamente nosotros estamos siguiendo al Señor. Que el Señor nos ayude, gloria al nombre del Señor. Porque no sea cosa que nosotros neguemos y cuando cante el gallo sea demasiado tarde. Dios nos da las oportunidades para que nos arrepintamos y podamos seguir a nuestro Señor. Y si viene el miedo en la lucha, en la dificultad, poder confiar en nuestro Señor, ir a la presencia de nuestro Señor. Y si estamos siguiendo a nuestro Señor de lejos, es tiempo de acercarnos, de poder ver, gloria al nombre del Señor, el poder de Dios, pero nos tenemos que acercar a nuestro Señor, porque así el Señor le agrada. En el versículo 27 dice, entonces Jesús le dijo, todos os escandalizáis de mí esta noche. El Señor ya le estaba diciéndole a sus discípulos, a los que estaban con él, que se iban quizás a sorprender por lo que iba a pasar con él. Pero Cristo está, heriré al pastor y a las ovejas serán dispersadas, pero después de haya resucitado, iré delante de vosotros a Galilea. Pero Pedro le dijo, aunque todos se escandalicen, yo no. Mira, acá Pedro decía, no, yo no. Era fácil quizás decirle a Jesús en persona que Pedro lo tenía, no, Señor, yo te voy a seguir, yo no me voy a preocupar por lo que ha de pasar. Y Jesús le dijo, de cierto, te digo que tú, hoy esta noche, antes que cante haya cantado el gallo dos veces, me negarás tres veces. Mas el mayor insistía diciendo, si me fuere necesario, moriré contigo, no te negaré. Él decía en ese momento ante Jesús que prefería morir antes de negarlo. Pero después, en los versículos que le hemos leído al principio, él temió que le hagan lo mismo que a Jesús. Él temió a la muerte quizás y lo negó. Porque muchas veces uno dice, yo voy a seguir a Jesús a la muerte. Ah, pero cuando viene la enfermedad, ah, cuando viene quizás el dolor en algún órgano, en alguna parte del cuerpo, ah, empezamos a temer. Empezamos a desconfiar, gloria al nombre del Señor. ¿Dónde está nuestra confianza en el Señor? Si cuántas veces uno vio los milagros de nuestro Señor hacia nuestro alrededor, o quizás nuestros hijos, nuestras vidas, pero cuando ataca la enfermedad uno niega al Señor con la duda, con el miedo. Que el Señor nos ayude en esta noche, queridos hermanos. Esta palabra, como uno siempre dice, cuando uno habla primeramente bien hacia mi vida, que el Señor me ayude a no negar al Señor. A no negarlo quizás en el trabajo, en la calle. Demostrar verdaderamente que nosotros somos discípulos del Señor, seguimos a nuestro Señor, que somos ejemplo, gloria al nombre del Señor. Que realmente nosotros podamos demostrar que Jesús vive en nosotros. Porque hoy podemos ver que muchos se llaman decir cristianos, pero no son cristianos. Viven una vida de apariencia, una forma de vestir, una forma de ser, gloria al nombre del Señor, pero no siguen verdaderamente al Señor porque no están cumpliendo la palabra de Dios. Porque muchos se llaman cristianos, gloria al nombre de Dios, pero niegan la palabra. Cuando viene la corrección, niega. Eso es negar al Señor. Cuando uno no quiere ser quizás corregido, cuando uno viene a molestar y no quiere tomar la palabra, está negando al Señor, porque nuestro Señor es el que nos habla a través de la palabra. Si nosotros no cumplimos o no obedecemos la palabra del Señor, estamos negando a Jesús. Podemos negar a nuestro Señor de muchas formas. Si nosotros somos obedientes, estamos siguiendo a nuestro Señor. ¿Cómo estamos en esta noche? ¿Será que estamos negando a nuestro Señor? ¿Será que Verónica está negando a nuestro Señor? Que Dios tenga misericordia en nuestras vidas. Porque podemos ver que nuestro Señor pronto va a venir. No sabemos en qué momento, en qué hora, qué día. Pero si el Señor viene hoy y nosotros estuvimos negando a nuestro Señor con nuestros hechos, ¿qué será de nuestra alma? Ya hace bastantes años estoy, por la misericordia del Señor, en la iglesia, pero ¿de qué me sirve si hoy estoy negando al Señor? ¿De qué me sirve quizás tener una responsabilidad en la iglesia o un cargo? Si con tus hechos, con tu hablar, con tu forma de ser, estás negando al Señor. Porque si no tenés amor, no amas a tu hermano, no tenés perdón, estás negando al Señor. Si hay heridas en tu corazón y no quieres cicatrizar, porque muchas veces somos nosotros que no queremos cicatrizar, estamos negando al Señor. Porque Dios cada día quiere cicatrizar nuestras heridas, pero si nosotros no dejamos que nuestro Señor nos cicatrice, estamos negando a nuestro Dios. Dios quiere hacer una obra en nuestra vida, pero si nosotros no dejamos que el Señor obre, estamos negando. ¿Qué estamos haciendo en esta noche, en este día, en esta semana, en estos días? ¿Cómo estuvimos delante del Señor? Meditaba en esta palabra porque el Señor me hablaba. Uno muchas veces se preocupa en las cosas del Señor para hacerlo con excelencia, para poder dedicarle lo mejor al Señor. Pero muchas veces uno, cuando está dedicando su vida, su corazón, su tiempo al Señor, viene el enemigo a quizás a desanimarnos, quizás atacarnos, gloria al nombre del Señor, porque el Señor así lo permite muchas veces. ¿Y cómo son nuestras reacciones? Acá dice que aquella criada le hablaba a Pedro, y él quizás en ese momento, dice la palabra del Señor, como que se intimidó. ¿Será que cuando viene el enemigo a poner pruebas, a poner dificultades en nuestro camino para ver nuestra reacción, cómo es que nosotros reaccionamos. ¿Será que decimos, todo lo pongo en Cristo que me fortalece? Yo sé que mi Redentor vive, no sé qué dificultad está pasando. ¿Será que cree verdaderamente que el Señor lo va a sacar del lugar que está? Porque muchas veces desconfiamos, dudamos, negamos. Acá puede decir que dice la palabra que maldijo, juró. ¿Cuántas cosas dijo Pedro cuando vinieron a intimidarlo? ¿Cómo estamos en esta noche? Es tiempo de meditar. Es tiempo de verdaderamente seguir al Señor. Aunque venga la dificultad, venga la prueba, no negar a nuestro Señor. Con nuestros familiares muchas veces. ¿Cómo estamos? ¿Estamos negando a nuestro Señor? ¿O realmente marcamos la diferencia y decimos, sí, somos de nuestro Señor, somos cristianos? Porque con tal de estar como están los demás, muchas veces negamos a nuestro Señor. Yo tengo mis hijos que van al colegio y a uno de mis hijos le digo, vos tenés que marcar la diferencia que sos hijo de Dios. ¿Será que nosotros hoy podemos reflejar que Cristo vive en nosotros? ¿O usted le enseña a su hijo en estos tiempos a que tienen que reflejar que son hijos de Dios? ¿O es uno más de los montones? Niegan al Señor. Porque en estos tiempos hay que enseñar a nuestros hijos a que no nieguen que son hijos de Dios. Aún así en la vestimenta, yo a mi hijo le digo, vos no puedes vestirte así porque no sos, vos sos un hijo de Dios. No puedes vestirte como todos se visten. Aún en eso, enseñar a nuestros hijos que van creciendo, demostrar que ellos siguen al Señor. Que el Señor nos ayude en estos tiempos a poder serle fiel a nuestro Dios. Pedro, al escuchar el gallo, lloró. Él se dio cuenta, gloria al nombre del Señor, que cometió un error. Pero Dios es misericordioso. Y si hoy nos arrepentimos, nos humillamos ante el Señor, realmente con un corazón sincero, Él nos perdona. Y Él nos va a ayudar, Él te va a fortalecer, te va a restaurar, gloria al nombre del Señor, para que puedas seguir las pisadas de nuestro Señor. Que el Señor nos ayude en estos tiempos, ayude a mi vida. Esta es la palabra que quería compartir, gloria al nombre del Señor, con la amada audiencia, en meditar, en pensar, gloria al nombre del Señor, que es cuando más tenemos que seguir a nuestro Señor en estos tiempos. Porque pronto viene nuestro Señor a buscar a su pueblo, a su iglesia. No neguemos que somos hijos de Dios. No neguemos que seguimos a nuestro Señor. Que el Señor nos ayude, amada audiencia, amado hermano que está del otro lado. Pero que haya sido de bendición esta palabra, así como Dios hablaba hacia mi vida. Que Dios bendiga grandemente sus vidas. Amén y amén.

0: Gloria a Dios. En esta noche estaremos saludando a toda la amada audiencia allí de Radio Reconquista. Y así allí se hacía presente nuestra querida hermana Flavia Cordobés y nos decía: Padre, Señor, hermano Eric, Vero, Ada, Dios los bendiga en esta hermosa noche. Comparte una porción de la palabra allí en Santiago capítulo 5, versículos 19 y 20. Bendiciones, el Señor siga usando con su poder. Amén. Allí nuestra hermana Verónica buscará y lo estará leyendo. Santiago capítulo 5, versículos 19 y 20. Allí nuestra querida hermana se gozaba con la palabra del Señor, con los stickers. Allí nuestra hermana Verónica estará leyendo.
1: Amén. Dice la palabra del Señor que nos comparte nuestra hermana en Santiago 5, versículo 19 y 20. Hermanos, si alguno de entre vosotros se ha extraviado de la verdad y alguno le hace volver, sepa que el que haga volver al pecador del error de su camino, salvará de muerte un alma y cubrirá multitud de pecados.
0: Amén. A la palabra del Señor. Allí también estaremos leyendo las distintas radios, allí Jesucristo vive, del Templo Central. Gloria a Dios. Allí nuestra querida hermana Amelia Salina decía: Dios le bendiga a mis hermanos de Jesús te ama en esta noche, gloria a Dios en sintonía. Y allí nuestra querida hermana pedía oración por la familia Molina, que acaba de partir el hermano Ángel Molina, prevístero de allí de la filial de Lombú. Así que allí estaremos llevando esta petición a los pies de nuestro Señor Jesucristo. Allí nuestra hermana se gozaba con los stickers y decía: amén, hermana Vero, a la palabra del Señor, Dios le bendiga, mi hermana. Allí nuestra querida hermana Selva Bella se hace presente y dice: paz, hermano, en sintonía, sigan firme y adelante, Cristo viene pronto. Amén. A nuestra querida hermana Selva le mandamos cariñosos saludos, también a nuestro querido hermano Humberto y Andresito.
2: Amén, gloria a Dios, Dios siga bendiciendo a todos los hermanos que se estuvieron comunicando. Agradecemos también a los directores, a las emisoras. Allí también tenemos a nuestro hermano Cristian Astudillo, que estuvo comunicándose. Dice: mis amados hermanitos, les abrazo con amor a la distancia desde casita en sintonía. Amén, Dios pueda bendecir en gran manera la vida de nuestro hermano Cristian Astudillo, que luego de esta programación estará también con su programa. Así que Dios bendiga a todos los queridos y apreciados hermanos. Gloria al nombre del Señor. Y antes de estar finalizando, queremos allí hacer un anuncio. El día de mañana, día martes, allí en el anexo de barrio Las Campanillas, habrá confraternidad de hermanas. Dios bendiga en gran manera también a los hermanos que están allí trabajando en el anexo de barrio Las Campanillas. Así que el día de mañana todas las hermanas, todas las damas que en esta noche quieren y desean allí también compartir la confraternidad de hermanas, lo puede estar haciendo allí en la calle Gurruchaga 3228. Esto es aquí en Merlo. Esto será el día de mañana, día martes, a las 19 horas. Así que Dios bendiga también a todos los hermanos que están allí también trabajando en la obra del Señor. Así que Dios bendiga también a todos los hermanos que se estuvieron comunicando. Ya vamos a estar también culminando con la programación. Allí nuestro hermano José Ortiz, antes de despedirnos, allí nuestro hermano también estuvo comunicándose, dice: Dios les bendiga grandemente, mis hermanitos Eric, Ada y Verónica. Les saludo desde la comuna de Payay, con la 14ª región de los Ríos de Chile. Amén. Dios bendiga en gran manera también la vida de nuestro hermano José Ortiz, que se estuvo comunicando en esta preciosa noche. Ya voy a estar invitando a nuestra hermana Verónica para que esté en esta noche saludando y despidiéndose de la amada audiencia.
1: Amén. Dios bendiga a mis hermanos. En esta noche damos gracias al Señor y le esperamos el próximo lunes con la ayuda de nuestro Dios.
2: Amén. Gloria a Dios. Dios bendiga en gran manera la vida de nuestra hermana Verónica. Ya también nuestra hermana Ada se estará despidiendo.
0: Amén. Me despido con la bendita paz de nuestro Señor Jesucristo, sin antes decirte, Maranata, Maranata, Cristo viene.
2: Amén, gloria a Dios, Dios bendiga en gran manera la vida de nuestras hermanas. Ya también en esta noche me estaré despidiendo y esperándolos el próximo lunes, si así Dios lo permite. Dios les bendiga.

Fue un tremendo agrado acompañarles en este tiempo. Nos volveremos a encontrar, si Dios quiere, en la próxima edición. Dios les guarde.

Esta es la verdadera historia de una pequeña aldea en India. En esta aldea había una familia que llegaron a tener una fe que salva en Jesucristo. Esto perturbó tanto a la gente en la aldea que un grupo de personas muy enojadas llevaron a la fuerza a la familia. El jefe de la aldea vino y dijo al hombre: si tú y tu familia no se arrepienten de la fe, todos ustedes seguramente morirán. El hombre no sabía qué hacer o qué decir. Lo único en que podía pensar fue en una canción que él compuso cuando rindió su vida a Dios. Entonces empezó a cantar: he decidido seguir a Cristo, no vuelvo atrás, no vuelvo atrás. Y así, aterrorizante, sus hijos fueron asesinados.

le fue dada otra oportunidad. Esta vez fue la vida de su esposa en peligro, pero él seguía cantando. Si otros vuelven, yo sigo a Cristo. No vuelvo atrás.

después de la terrible muerte de su esposa, le fue dada otra oportunidad, esta vez para salvarse a sí mismo, pero él seguía cantando.

Ese día, algo asombroso pasó. Una semilla fue plantada en el corazón del jefe de la aldea. Y eventualmente, él llamó a la aldea. Y en el mismo lugar donde pasó todo esto, renunció a su antigua fe y declaró su felicidad a Jesucristo. Una celebración empezó en ese momento y el evangelio floreció y creció en esa comunidad, y no solo en esa aldea, sino también alrededor de esa región, porque ellos vieron fe verdadera en el carácter real de Dios por causa de una familia que creyó en Jesucristo, aunque bajo la pena de la muerte.

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Levántate, iglesia, en esta noche. Declara su alabanza en la tierra. Declara la victoria del Cordero.

0: vida no siempre es justa, pero Dios siempre es bueno. La vida no siempre es justa, pero Dios siempre es fiel. Y para siempre es su misericordia. Bueno, ya pueden sentarse porque me ponen un poquito nervioso. La verdad que estamos muy contentos, felices de estar aquí compartiendo. Y traigo una palabra de parte de Dios esta mañana. Quiero que te sientes, que disfrutes. Ayer tuvimos un día intenso, un día fuerte y un día de mucha celebración y de mucha victoria. Hoy quiero compartirte lo que Dios ha puesto en mi corazón para este día, pero también para este año. Y he orado al Espíritu Santo que me dé la gracia de poder tomar lo que está aquí y dejarlo allá. Y dejarlo allá en el nombre de Jesús. Mi esposa le manda muchos saludos. Estuve hablando con ella anoche, en la mañana, allá en casa, en las celebraciones de Semana Santa. La gente de la iglesia, los chicos que han venido aquí a los congresos de Córdoba, también les mandan muchos saludos. Y aquí estamos listos. Buenos días. ¿Están listos? ¿Seguro, seguro, seguro? Ok, muy bien. Quiero que abras tu Biblia conmigo en Lucas capítulo 15. Quiero llamar a lo que te quiero compartir. Llegó la hora. Codea al que está a tu lado y dile: llegó la hora. Dile, llegó la hora. O dile de otra manera: es la hora. Ahora, alguien pregúnteme, ¿de qué, pastor? Alguien, gracias por preguntar. De recuperarlo todo en el nombre de Cristo Jesús. Llegó la hora de recuperarlo todo. Recuperar el 100 en el nombre de Cristo Jesús. ¿Estás listo para eso? Muy bien. Vamos a Lucas capítulo 15. Para mí Lucas 15 es uno de los libros de la Biblia que más me fascinan. Yo no sé cuántos mensajes hemos hecho acerca de Lucas 15 y todavía no me lo acabo. Y hoy quiero compartirte uno de los que más ha estado ministrando mi vida y me ha desafiado en este año de una manera tremenda. Se ha convertido una bandera en un desafío de vida. Es un desafío para mí todo el 2022, Lucas 15. ¿A qué me refiero? Ahora te lo voy a compartir. ¿Estás conmigo? Bien. Se acercaban a Jesús todos los publicanos y pecadores para oírle. Y los fariseos y los escribas murmuraban diciendo: este a los pecadores recibe y con ellos come. El público de Jesús en este momento son los fariseos, los escribas y murmuradores. No me respondas, pero te pregunto: ¿has conocido a alguien que tiene el ministerio de murmurar? No me respondas. Bien. Versículo 3. Entonces se le refirió esta parábola diciendo: ¿qué hombre de vosotros, teniendo 100 ovejas, si pierde una de ellas, no deja las 99 en el desierto y va tras la que se perdió hasta encontrarla? Y cuando la encuentra, diga conmigo, la encuentra, la pone sobre sus hombros gozoso y al llegar a casa reúne a sus amigos y vecinos diciéndoles: gozaos conmigo porque he encontrado mi oveja que se había perdido. Y os digo que así habrá más gozo en el cielo por un pecador que se arrepiente que por 99 justos que no necesitan arrepentimiento. ¿Cuántos están gozosos esta mañana? ¿Estás contento? Si no estás contento, ahorita te vas a poner contento. Vas a ver. Luego, versículo 8. Porque para mí, Lucas 15 es el mismo mensaje de Jesús, simplemente visto desde tres perspectivas diferentes. Versículo 8. Jesús sigue en el mismo mensaje a los mismos escribas, fariseos y todos los feos que estaban ahí. ¿O qué mujer que tiene 10 dracmas, si pierde una dracma, no enciende la lámpara y barre la casa y busca con diligencia hasta encontrarla? Y cuando la encuentra, reúne a sus amigas y vecinas diciendo: gozaos conmigo porque he encontrado la dracma que se había perdido. Di conmigo: la he encontrado. Muy bien. Verso 10, así os digo que hay gozo delante de los ángeles de Dios por un pecador que se arrepiente. Ok, Jesús sigue en el mismo mensaje con el mismo público: murmuradores, escribas, fariseos y todos los. Gracias, muchas gracias. Y todos los feos, ok. Verso 11, también dijo: un hombre tenía dos hijos y el menor de ellos dijo a su padre: padre, dame la parte de los bienes de la herencia que me corresponde y le repartió los bienes. No muchos días después, juntándolo todo el hijo menor, se fue lejos a una provincia apartada. Yo le llamo el reino del muy, muy, muy lejano. Ah, la viste, pecador. Y allí desperdició sus bienes viviendo perdidamente. O sea, administrador no era el tipo, era un derrochador. Y cuando todo lo hubo malgastado, vino una gran hambre en aquella provincia y comenzó a faltarle. Y fue y se arrimó a uno de los ciudadanos en aquella tierra, el cual envió a su hacienda para que apacentase cerdos. Y deseaba llenar su vientre de las algarrobas que comían los cerdos, pero nadie le daba. Quizás has escuchado a alguien decir, es que el hijo pródigo hasta que no comió la comida de los cerdos volvió a casa. No, él quiso comer la comida de los cerdos, pero ni siquiera eso le dieron. Más bien estuvo en ayuno no voluntario, ¿sale? Y volviendo en sí, verso 17, volviendo en sí dijo, ¿cuántos jornaleros en la casa de mi padre tienen abundancia de pan? Y yo aquí perezco de hambre. Me levantaré, iré a mi padre y diré, padre, he pecado contra el cielo y contra ti. Ya no soy digno de ser llamado tu hijo. Hazme como uno de tus jornaleros. Levantándose vino a su padre y cuando aún estaba lejos, lo vio su padre y fue movido a... El padre fue movido a... Y para mí todo el resto de la historia tiene que ver con esta expresión. Fue movido a misericordia. Todo lo que viene después, toda la reacción del padre hacia el hijo tiene una razón. Por misericordia. El padre fue movido a misericordia y corrió y se echó sobre su cuello y también lo besó. Y el hijo le dijo, padre, aquí el chico tiene un doble arrepentimiento, ¿verdad? He pecado contra el cielo, pero también he pecado contra ti. He pecado contra Dios, pero también te falté a ti, ¿verdad? Dios y el prójimo. Ya no soy digno de ser llamado tu hijo. Pero el padre le dijo a sus siervos, sacad el mejor vestido y vístanlo, ponedle un anillo en su mano y calzado en sus pies, y traer al becerro gordo y matadlo. No me mires así, estoy hablando del becerro. Y comamos y hagamos fiesta, porque este mi hijo muerto era y ha revivido. Se había perdido y es hallado, y comenzaron a regocijarse. Señor, que el mismo gozo que le produjo al pastor de las ovejas recuperar su oveja, que el mismo gozo que le produjo a la mujer que pidió el dinero recuperarlo, que el mismo gozo que le produjo al padre recuperar al hijo, sea el gozo con el que salgamos, Señor, de este congreso, de saber que llegó la hora de recuperarlo todo en el nombre poderoso de Cristo Jesús. Llegó la hora de recuperarlo todo en el nombre de Jesús. Muy bien, las tres parábolas del capítulo 15 para mí simplemente es lo mismo. Yo no puedo compartir una sin la otra porque es lo mismo. Simplemente visto de tres maneras diferentes. Las tres parábolas hablan de algo que se... Las tres parábolas hablan de algo que se pierde, pero gracias a Dios. Claro, la historia es contada por Jesús. Entonces, como la historia es contada por Jesús, no puede haber otro final. No importa que se pierden las tres parábolas, al final todo es recuperado, todo es encontrado. La oveja es recuperada, la moneda es recuperada y el hijo es recuperado también. Habla del poder que hay en Jesús de restaurar a las personas y de restaurar las cosas y de restaurar tu ministerio, tu familia. Pensé que alguien iba a decir amén, está bien. Entonces, estas parábolas fueron dichas a los fariseos, escribas, murmuradores y todos los feos que estaban ahí, ¿verdad? Entonces Jesús estaba hablando del poder que hay en él para recuperar las cosas al dueño original. Y te tengo una pregunta que fue la que me orilló a compartirte lo que te voy a compartir ahora. El pastor fue a buscar a la oveja perdida. Muy bien, La mujer fue a buscar la moneda perdida. Pero aquí en la tercera historia de Jesús hay algo que no me enlaza bien. Si el pastor fue por la oveja y la mujer por el dinero, por el varo, ¿por qué el papá no fue por el hijo? Vamos, el que me la conteste, le vamos a invitar un café con Quique Pavón al terminar la reunión. Y empezaron a contestar, ¿Cómo? Porque tenía hambre, porque sabía el camino, a ver, ¿quién más? Por los 50 mil puntos, ¿quién más? No la escuché, pero se ve que sí, tiene razón. Porque el hijo recapacitó. Muy bien, mi respuesta simplemente es: 100 mexicanos dijeron, la oveja es una oveja, es un animalito. Una oveja no es un gato, no es un perro, no son de los que aprenden el camino de regreso a casa. Una oveja se extravía y ni siquiera se da cuenta que está extraviada. Una oveja se pierde y ni siquiera sabe que está perdida. ¿Has conocido a alguien que está tan perdido, pero que ni siquiera sabe que está perdido? ¿Has conocido a alguien que está extraviado, extraviado y no hay manera que le digas algo? Porque él ni siquiera se siente extraviado. Las ovejas hablan de la situación de las personas que ni siquiera tienen la más mínima conciencia de que están perdidos. Por lo tanto, no pueden regresar. Alguien tiene que ir por ellos. Go them in the mighty name of Jesus. Alguien tiene que ir por ellos saliendo de este congreso y hablarles de Jesús, del amor, de su poder, de su recuperación. Luego, la moneda es un objeto inanimado. Una moneda se pierde y donde esté perdida, ahí se va a quedar por el resto de la vida hasta que alguien la encuentre y la use para una cosa. Pero el hijo no es un animalito, por el amor de Dios. El hijo no es un objeto. Ay, es que vino la pandemia y dejé ir a la iglesia y nadie me llamó. Es que vino la pandemia y dejé de congregarme y nadie vino a visitarme. Te digo por qué, porque no eres un animalito, tampoco eres un objeto, eres un hijo. Y el hijo siempre sabe el camino de regreso a casa. El hijo siempre sabe el camino de regreso a casa. Y yo te pido que te posiciones, que te pongas en la posición correcta que Dios te ha dado a través de su hijo, como un hijo. ¿Cuántos hijos de Dios hay aquí en esta mañana? Entonces, así como el hijo tomó la decisión de irse al reino del muy, muy, muy lejano, así el padre simplemente estaba esperando que el hijo tomara la decisión de volver. ¿Estás conmigo? ¿Se está poniendo bueno? Agárrate, papi, agárrate, nene. Entonces, cuando yo cuento esto, me acuerdo mucho de esa ilustración que yo cuento mucho, donde está el Espíritu de Dios, hay vida, hay perdón. Esto no es para mí. ¿4:30 sigue? No es mío. Pensé que era un recadito que un ángel me había dejado por ahí. Entonces, cuando yo leo esto, recuerdo aquella ilustración que yo cuento de aquel muchacho que bajo el efecto de una droga, en medio de una paranoia tremenda, agarró un cuchillo, sentía que alguien lo perseguía, pero la única persona que estaba en casa era su mamá. El chico agarró el cuchillo y mal viajado lastimó a la mamá de las caderas hacia abajo, completamente. La mamá no pudo volver a caminar. Cuando él vuelve en sí del atroz acto, dice: lo que he hecho no tiene perdón de Dios. El chico tiene que huir de la policía, huir de la familia, huir de sus hermanos, huir de los nietos, huir de los tíos, huir de todo. Y se va al reino del muy lejano también. Pero en el reino del muy lejano, este hombre se encuentra con Cristo Jesús. Y a partir de ese momento de tener a Cristo en su corazón, él siente la necesidad de pedirle perdón a su mamá. El chico empieza a llamar todos los días: mamá, acepté a Cristo en mi corazón. Sé que lo que hice no tiene perdón del cielo, pero si tú puedes darme la oportunidad de pedirte perdón. Si me perdonas, está bien. Si no me perdonas, está bien. Yo lo único que necesito es pedirte perdón. Por favor, dame la oportunidad. La mamá nunca contestó. El chico se desespera hasta que deja un último mensaje y dice: mamá, voy en el tren que va afuera. Voy en el tren que pasa afuera de tu casa. La mamá vivía sobre las orillas del tren, sobre las vías del tren. Y entonces a las 5 p.m. pasa el tren por cerca de tu casa. Yo me voy a asomar. Si tú crees que me puedes dar la oportunidad de pedirte perdón, pon una banderita en la ventana. Si no puedes recibirme todavía, está bien, yo lo entenderé. Y seguiré orando toda la vida hasta que me des la oportunidad de pedirte perdón. Llegan las 5 de la tarde, el chico ya se había bajado en la estación, estaba caminando hacia la casa de la mamá. ¿Y crees que había banderita en la ventana? La mamá pintó el techo de bandera, pintó la casa de bandera, cortó el césped de bandera y por si fuera poco, en su silla de ruedas, ella en la entrada de la casa, en la cerca, con una banderita esperando a su hijo. diciendo: claro que te perdono, claro que te estoy esperando, ¿cómo no te voy a perdonar si eres mi hijo? Y ahí sucede una historia de restauración. Y esta mañana, mientras oraba por ti, el Señor me decía: Abraham, dile a Córdoba y dile a la Argentina que un nuevo tiempo de Dios para la Argentina ha comenzado. Que esta mañana no es una historia, sino en el cielo de Córdoba hay una bandera diciendo: si tú quieres, si tú tomas la decisión, hoy podemos recuperarlo todo una vez más en el nombre de Jesús. Muy bien, ahora di conmigo, número uno. No, ¿sabes qué? Patea al que está a tu lado de mi parte con mucho cariño. Dale una patada y dile: está de parte del pastor. Bien, gracias. Di conmigo, número uno, la oveja perdida. Para el pastor que pierde una oveja, nosotros lo podemos tomar de sentido espiritual, pero en Israel hasta el día de hoy sigue habiendo un montón de pastores con un montón de ovejas. Para mí simplemente el pastor que pierde una oveja es un hombre que pierde parte de su trabajo. El pastor es su asignación, es su trabajo. Y al perder una oveja, pues perdió parte de su trabajo. Era su responsabilidad recuperarla. Representa a los que están perdidos, fuera del redil. Había 99, se le perdió una. Él tenía que ir, aunque estuviera en peligro, aunque estuviera expuesta. Tipificando a aquellos que irremediablemente están perdidos, pero no tienen la más mínima conciencia de que están perdidos. El pastor va por la oveja perdida para salvarla. Y aquí tenemos revelada la obra del personaje más importante de este mensaje. Tenemos revelada la obra de aquel que dijo: haya pues en vosotros este mismo sentir que hubo en Cristo Jesús, que no escatimó ser igual a Dios como cosa que aferrarse, sino tomando forma de siervo y condición de hombre, se humilló hasta la muerte y muerte de cruz. Por lo cual Dios lo exaltó hasta lo sumo y le dio un nombre que es sobre todo nombre, para que en el nombre de Cristo Jesús se doble toda rodilla de los que están en el cielo, en la tierra, debajo de la tierra, y toda lengua confiese que Jesús es el Señor, para la gloria del Padre que está en el cielo. Para mí la parábola de la oveja perdida, simplemente Jesús está revelando su ministerio. Él está hablando de Él. Yo soy el buen pastor que da la vida por las ovejas. Jesús no estaba hablando de mí, Jesús no estaba hablando de ti, Jesús estaba hablando de Él. Yo soy el pastor que va por los perdidos. Yo soy el pastor que da la vida por sus ovejas. Y luego en Lucas 9:10 dice: porque el Hijo del Hombre vino a buscar y a salvar lo que se había. Lucas dice: porque el Hijo del Hombre vino a buscar y a salvar lo que se había perdido. Muy bien, entonces di conmigo: el pastor perdió parte de su trabajo y simplemente fue a recuperarlo. ¿Hasta aquí estás conmigo? Muy bien. Segunda pista de Blue. Di conmigo, patéale ahora al que está al otro lado, recíbelo en el nombre de Jesús y dile: la moneda perdida. La moneda perdida es un ama de casa que pierde dinero. Si bien es cierto, la parábola de la oveja perdida representa el trabajo, la parábola de la dracma perdida representa las posesiones. Era una mujer que ya tenía un dracma. El dracma era de plata. El dracma tenía doble valor. El dracma era todo un día de salario. El dracma representaba un 10%, por eso se llama dracma. Entonces, la mujer perdió doblemente. No solo perdió un día de salario, sino en la pura moneda perdió todo el valor de la plata que la pura moneda vale. Tenía una doble pérdida. Gracias a Dios que la mujer no se quedó con las manos cruzadas, sino comenzó a buscarla hasta encontrarla. ¿Cómo te sientes tú cuando estás alistando tu ropa y de repente de un pantalón que hace tiempo no ves, o de la camisa, no sé, de alguien, de repente te encuentras un billetito de $50? ¿O de cuánto? ¿De cuánto? ¿De $1,000? ¿De cuánto? De cinco. Hay que orar por Quique para que Dios le ponga los de Hacienda, ¿verdad? Entonces, ¿cómo te sientes tú cuando encuentras en una ropa que estás lavando un billete? Si no hay, sientes ganas de hablar en lenguas, ¿verdad? Eres bautizado en ese momento por el poder de Dios y danzas y dices: este es el billete que ni me acordaba y por fin lo he recuperado. Si tú sientes tanto gozo cuando te encuentras un billete en una ropa que ya no te encontrabas, Imagínate cuánto gozo siente Dios cuando recupera a uno de los que Él eligió, de los que Él salvó, de los que Él invirtió, de los que Él levantó. Imagínate cuánto gozo siente el cielo cuando recupera algo que se le había perdido. Entonces, di conmigo, oveja perdida, trabajo. Di conmigo, moneda perdida, posesiones. Entonces, la Biblia dice que la moneda no se perdió fuera de la casa. La moneda se perdió dentro de la casa. Y eso representa a todos los que están perdidos en la inutilidad. La Biblia, Jesús, está contando esta historia y dice que había dos factores que hacían que la moneda estuviera perdida: las tinieblas y el polvo. Porque cuando la mujer empieza a buscar la moneda dentro de la casa, lo primero que hace es prender la luz y barrer la casa. Tinieblas y polvo hace que dracmas de gran valor, con talentos, con dones, con gracias, con unciones, estén perdidos en la inutilidad. No solo está perdido él como persona y como hijo de Dios, está perdido, inutilizado, inútil el don que fue puesto en él para que a través de él mucha gente fuera tocada. A través de la música, a través de la palabra, a través de la gracia que Dios te haya dado. La moneda perdida representa aún los que estando dentro de la iglesia, dentro de la casa, parecen cristianos, visten como cristianos, cantan como cristianos, danzan como cristianos, pero están verdaderamente perdidos. Y hay dos razones: tinieblas y el polvo. ¿Cuánta tierra tuvieron que echarte en la vida para matar tu sueño? ¿Cuánta mugre, cuánto lodo tuvieron que tirarte para que esa pasión y esa gracia y ese don con el que cantabas, enseñabas, danzabas, brincabas, bailabas, tocabas, enseñabas, evangelizabas, hoy después de una pandemia simplemente está, sigue congregando, sigue yendo a la iglesia, pero el don está completamente inútil? Vale mucho, es de plata, tiene valor, puede pagar un día de comida, de luz, de alquiler, de todo, pero está inútil. Cuando Jesús está narrando la historia de la dracma, después de la oveja, después de que Jesús dice: yo soy el buen pastor que da la vida por las ovejas perdidas, ahora Jesús presenta al segundo personaje, al paracletos divino, al aquel que dijo: es necesario que yo me vaya para que él venga, porque él estará con vosotros y en vosotros. Cuando Jesús dice: la mujer no se queda con la moneda perdida, ay, mira, tiene mucho valor, vale como plata, vale como todo, vale como moneda, pero se perdió, ni modo. No, la mujer dice: no pierdo nada. Empieza a barrer la casa y a barrerla, y cuando está limpia empieza a ver que algo comienza a brillar, y la mujer prende la luz, y en la luz todo sale. Entonces el Espíritu Santo del Dios viviente, mientras yo ya estoy empezando a ministrar, yo tengo un acuerdo con él, y le dije, y me dijo: ¿qué tal si mientras yo hablo, tú empiezas a barrerle el alma y arrancar el dolor y arrancar el coraje y arrancar el enojo y arrancar el luto y arrancar la depresión y arrancar la ansiedad? Bárreles el alma, bárreles la mente, bárreles el corazón, y vuelve a encender la llama que un día hubo dentro de ellos, y ese don y esa gracia y ese valor vuelve a brillar en sus corazones. Y este 2022, desde América Latina al mundo, le gritamos: ni una dracma inútil más. Todos volverán a levantarse en el nombre poderoso de Cristo Jesús. No solo recuperaremos a los que están perdidos, recuperaremos a los que dentro de la casa están en tinieblas. El único, perdón lo que te voy a decir y espero no desilusionarte, yo sé que eres muy importante, pero al único que le va a interesar recuperar una moneda perdida es al Espíritu Santo. Y no te va a dejar hasta que te barre el alma una vez más, te arranque esa cosa que estás cargando, te prenda la luz, te encienda la lámpara y vuelvas a arder una vez más con toda tu pasión y tu fuego en el nombre de Jesús. ¿Estás aquí conmigo? Muy bien. Ponle la mano al hombro que está a tu lado y dile: de parte de Dios, dice que no va a dejar perder toda la inversión que he hecho en ti. Dile: Dios no va a dejar perder toda la inversión que ha hecho en ti. Mandará su Espíritu Santo a que te sane el alma y te vuelva a encender la llama que hay dentro de tu corazón. El que esté conmigo y listo para eso, dígame el amén más apasionado que ha dicho este día y el aplauso más poderoso al Rey de la Gloria. Llegamos al final, listos para el final. Falta el último, falta el hijo. Ya dejamos al animalito, ya dejamos a la moneda. Ahora vamos con el hijo, papá. Necesito a tres amigos que vengan aquí rápidamente a ayudarme. Y ahora sí, el muchacho de esta cosa, ¿cómo se llama? Un aplauso a los tres actores que van a estar ayudándonos. Ya están listos ahí para ayudarnos en este momento. Muy bien, ya no tienes a quién patear, ni modo. Di conmigo: el hijo pródigo. Entonces Jesús le sigue predicando a los mismos fariseos, escribas, murmuradores y a todos los feos. Pero Jesús, en esa capacidad que él tiene de hablar tan simple y tan profundo, los lleva a lo que más le puede doler a los judíos para que le pusieran atención. Y cuando Jesús le dice: imagínate que tienes 100 ovejas y pierdes una. Ah, no, yo no voy a perder, dice un judío. Pero bueno, rápido, rápido, ven acá. Aquí están. A ver, ajá, aquí, allá, muy bien. Vénganse para acá. Oh, muy bien, ok. Entonces, Jesús está hablando. ¿Ya estás conmigo por el final? El que toca el de esta cosa, ¿cómo se llama? Eso, a ver. ¿Quién me regala 10 minutos? 10. 10, 20, 30, 40. Oh, Pastor Sergio, ni modo. Está bien, estás disfrutando, tranquilo. Muy bien, entonces aquí tenemos a la oveja, y conmigo la oveja, una oveja muy futbolera. Y entonces Jesús les dice a los escribas: no importa cuántas ovejas yo tenga, aunque una se me pierda, yo soy el buen pastor y soy capaz de enviar a alguien, traerlo de Buenos Aires a Córdoba o de México a Argentina o de Argentina a México. Pero yo estaré dispuesto a enviar a alguien que vaya por esa oveja que está irremediablemente perdida y con mucho amor la cargue en sus hombros y la traiga de regreso a casa. El que me traiga la oveja de regreso a casa, les digo que yo haré una fiesta en el cielo por lo que él ha hecho. Por cada alma que salve, por cada persona que alcance, yo le haré una fiesta en el cielo. Di conmigo: Tigani, trabajo.
1: Trabajo.
0: Di conmigo: Jesús.
1: Jesús.
0: Jesús es el que da la vida por las ovejas.
1: Jesús es el que da la vida por las ovejas.
0: Número dos. Pero Jesús está hablando con judíos, escribas, fariseos, doctos de la ley y todos los feos. Y ahora Jesús le sube una rayita y le dice: ¿no te tocó lo perder uno? No, pues, o sea, si tengo 100.

0: que si yo tengo una dracma, es 10%. Ya no perdí el 1%. ¿Cuánto perdí?
1: El 10%.
0: El 10%, entonces ya me interesa. Si tú pudieras el 10% de todo lo que tienes, ¿lo dejarías perder así nada más? ¿Qué harías por recuperarlo?
1: Lo buscaría.
0: Lo buscaría. Pues quiero decirte que así como Jesús va por el perdido, el Espíritu Santo hoy está recorriendo toda la Córdoba Argentina, barriendo el dolor, barriendo el luto, barriendo la tristeza, barriendo la pandemia, barriendo la ansiedad, barriendo la cosa esta, la garrotera, y está volviendo a encender en este congreso corazones, diciéndoles: llegó la hora de volver a recuperarlo. No te quedes con los brazos cruzados. En mí todo es recuperable, dice Jesús. En mí todo se puede recuperar. No solamente el 1% puede recuperar el 10%. Y ahí Jesús está hablando del Espíritu Santo. Espíritu Santo, ven de los cuatro vientos y sopla sobre toda la Argentina. Barre la casa, barre mi país, barre mi nación de tanta cosa. Y no te olvides, si pasas por aquí, Espíritu Santo, bárreme el alma, bárreme el corazón, arráncame toda esta cosa que la pandemia me dejó, arráncame toda esta mugre que cayó aquí en mi cabeza, y que lo que has puesto en mí vuelva a brillar para tu gloria. Ni un día inútil más volveré a brillar para el Rey de Reyes y Señor de Señores. No solamente me recuperaré como moneda, no, es decir, si te recupero, si recupero a todas las dracmas inútiles que están dentro de una iglesia, no solo los recupero como hijos. ¿Sabes qué recuperamos, Pablo? Todas las personas que serán alcanzadas, bendecidas y restauradas a través del don que Dios les dio. Si yo salvo una dracma, quizás estoy salvando un continente. No lo sé. Si yo restar un dracma que a nadie le importa, porque lleva 10 años perdido, ¿a quién le va a importar a alguien que ya lleva 10 años perdido? Oye, y tal, no, ya lleva. Yo te digo, ¿a quién le importa? Al Espíritu Santo le importa. Al Espíritu Santo le importa. Y te va a encontrar y no va a dejar perder toda la inversión que Dios ha hecho en ti. ¿Estás conmigo? Bien. Aquí, entonces, oveja, Jesús. 1%, el 1%. Posesiones, dracmas inútiles. O sea, no, las dracmas. No, no sé qué pasó, Pablito. Si tú... Pésame tu mano. Vamos a darle un aplauso a este equipo de servidores de cita que, la verdad, son excelentes, hacen su trabajo. Cuando yo estoy peleando contra Sabanás, ellos ya me están hablando, que ya me están esperando abajo. Pero después de que salvamos un perdido y de que el Espíritu Santo barrió la casa y encendió, Jesús les eleva al más alto nivel a los mismos escribas, fariseos y todos los feos que le están escuchando. Y les dice: ok, supongamos que no pierdes 1 de 100. Supongamos que no pierdes 10 de 100. Supongamos que un hombre tiene 2 hijos. Y entonces Jesús habla de la familia. ¡Pum! Supongamos que tienes todo lo que más amas en la vida. Y entonces Jesús eleva la escala de valores a lo más alto que pueda haber. Ahora Jesús no habla de ovejas ni de posesiones. Ahora Jesús habla de familia. Ahora Jesús habla de relaciones. Y les está preguntando: si no te dolió perder 1 o el 10, ¿qué parecería si pierdes un hijo? ¿O pierdes tu comunión con el Padre? Y entonces Jesús les dice, un hijo le dice: quiero derrochar todo, quiero agarrar todo y quiero irme, no quiero más esta vida. Y se fue al reino del muy lejano. ¿Sale? Y entonces el chico se va, pero el chico vuelve en sí y regresa. Y le dice: Padre, pequé contra el cielo primeramente, pequé contra Dios, pero también pequé contra ti. No soy digno de ser llamado tu hijo, hazme como uno de tus jornaleros. Y el Padre, movido a misericordia, no porque el hijo lo mereciera, yo soy tu hijo viejo, yo no te pedí nacer, así es que no importa qué haya hecho, tienes la obligación. No tienes la obligación de nada, tú decidiste romper el pacto. Pero por amor, por gracia y por misericordia, el chico no espera la reacción del padre. Cuando el chico apenas viene a lo lejos, la Biblia dice que el padre sale corriendo y lo abraza. Entonces Jesús ya no está hablando de él. Jesús ya no está hablando del Espíritu Santo. Jesús está hablando del Padre, que ha prolongado su misericordia por amor y por gracia.

0: gracia a ti, que te sigue esperando con los brazos abiertos, que de tal manera te amó que no le importó dar a su hijo con tal de encontrarte y rescatarte a ti. En un solo capítulo Jesús revela toda la obra, revela al Padre, revela a Él, revela al Espíritu Santo y a los que están dispuestos de hacer por ti, solamente por ti. Jesús está hablando de economía, Jesús está hablando de valores, Jesús está hablando de posesiones, de trabajo y de familia, y les está diciendo a los escribas: tengan mucho cuidado de por el trabajo perderlo todo, que es la casa. Tengan mucho trabajo que por el 1% pierdan el 100, que por el 10% pierdan el 100. Tengan mucho cuidado que cuando por esto pierdanlo todo, porque si pierdes tu relación con el Padre, no importa que tengas, lo perdiste. Entonces aquí es donde yo veo que cuando el Padre lo ve por misericordia, simplemente por amor, el Padre corre al hijo y lo abraza y lo besa. Ese te la vas a quedar con las ganitas, pero y lo besa. Digo, por lo de la contingencia y eso, ¿no? Y lo besa. Y él le dice: Padre, pequé contra el cielo.
1: Padre, pequé contra el cielo.
0: Pero también te falté a ti.
1: Pero también te falté a ti.
0: Hazme uno de tus jornaleros, aunque sea.
1: Hazme uno de tus jornaleros, aunque sea.
0: Y el Padre le dice: no, nada de eso. Tú rompiste el pacto. Pero ahora vamos a ver cómo te lo devolvemos. Primeramente, vístanlo. Le dice a sus siervos: traigan el mejor vestido, ¿verdad? Traigan el mejor vestido. ¿Por qué? Porque en la Biblia la desnudez es símbolo de pecado. Alguien que se alejó de Dios y nada bueno le dejó la vida, lo hizo pedazo, lo desnudó, perdido en el pecado. Vamos a hacer una fiesta en tu nombre, pero primero hay que vestirte. Pónganle vestido, por favor. Pónganle la mejor ropa. Que la ropa diga: restauración 2022. Ningún drama inútil más. Hora de recuperarlo todo. Recuperarás el 1, recuperarás el 10 y recuperarás el 100. Si recuperas mi relación contigo, yo te haré recuperar todo lo demás. Si recuperas mi relación conmigo, si recuperas tu relación conmigo, yo iré restaurándote las posesiones y te iré restaurando el trabajo y te iré restaurándolo todo. Alguien vino a Córdoba este año. Y luego de que lo vistieron, porque no puede entrar desnudo a la casa, a la fiesta, el Padre dijo: póngale zapatos. Viene descalzo. Y Pablo habla acerca de eso y dice: hermanos míos, ustedes deben de saber que no tienen lucha contra carne y sangre. Los que quieran caminar por este camino, no solamente necesitan tener cubierta la cabeza y el pecho, el corazón, también los pies. Necesitan tener un zapato que cuando pasen por el fuego no los queme, que cuando pasen por el agua no se inunden, que cuando pasen por los espinos la suela de su pie sea más fuerte que ello, hasta llegar al destino final. Traigan el calzado correcto. Ni un hijo mío más estará descalzo. Yo les voy a dar el zapato correcto para que caminen de gloria en gloria y de victoria en victoria este 2022, en el nombre poderoso de Jesús. ¡Pónganle zapatos! Pero luego dice: ya estás listo, ya estás vestido, ya estás calzado. Falta lo más importante. Cuando en vida me pediste la herencia, me rompiste el corazón, porque me estabas diciendo: por mi propio beneficio te prefiero muerto. Rompiste el pacto, pero yo te amo tanto. Yo te amo tanto, dice el Padre, que no me importó dar a mi hijo por morir por ti y restaurarte. Yo te amo tanto, hijo, que mandé a mi Espíritu Santo para que esté contigo todos los días y hasta el fin del mundo. Y yo te amo tanto que el pacto que tú perdiste, yo hoy te lo devuelvo. Devuélvanle el anillo, devuélvanle el pacto, devuélvanle la relación, devuélvanle la comunión conmigo. Traigan el mejor anillo. Anillo es amor. Cuando tú te casas, tú das un anillo, ¿verdad? Estás en un restaurante comiendo feliz de la vida y de repente volteas, y cuando tú ves que un hombre abre su chaqueta, saca una cosa así media redonda y se pone de rodillas, ¿qué empiezan a hacer todas las mujeres del restaurante? ¿Qué hacen todas las mujeres del restaurante? ¡Ay, mi vido! ¡Ay, mi vido, criaturito del Señor! ¿Verdad que sí? Pues Jesús no con un anillo, Jesús con sangre en una cruz te dijo: quiero que seas mi esposa, quiero vivir contigo el resto de tu vida, te he amado con amor eterno, yo quiero casarme contigo. A mí me importas no como un animal ni como un objeto. Por eso no fui por ti. Pero pacientemente sigo esperando que en este congreso regreses a casa, regreses a la comunión, regreses a mí, regreses al llamado, regreses al ministerio. Tengo la ropa que necesitas para el 2022, tengo la suela que necesitas para vivir en victoria el 2022 y no doblarte, sino mantenerte firme y sobre todo.

Isaías 35:8. Te traigo un trato. Así te dice el Señor esta mañana. Si tú recuperas tu relación con el Padre al 100%, si tú recuperas el 100%, yo me encargaré de irte restaurando todo lo que la vida te robó, y te restauraré el llamado, la gracia. Te restauro la encomienda, las posesiones, el trabajo. Si perdiste un trabajo, ok, pero no pierdas tu relación con Dios. Si perdiste un drama, ni modo, perdiste un drama, pero no pierdas tu comunión con Dios. Pero si tienes tu comunión con Dios, todavía lo tienes todo. Oye, ¿está listo para el final? Ya acabé. Les pregunté que si están listos para el final. Ah, gracias. Pastor, y si yo hoy decido correr y decir ni un día más seré una dracma inútil, ni un día más seré aquel que va el domingo a la iglesia pero ya no siente nada y no hace nada para Dios, rogaré al Espíritu Santo que me barre el alma y que vuelva a encender la llama que un día hubo dentro de mí por Él, que me encienda el deseo y la pasión por amarlo, por servirlo y por agradarle el resto de mi vida. ¿Qué pasa, pastor, si yo decido ser el hijo que vuelve al Padre y me entreno hasta tener la vestidura correcta, el pie correcto, la relación restaurada, y puedo ser enviado a buscar a los perdidos? ¿Qué pasaría si yo tomo esta decisión antes de que lo manden a llamar de que su tiempo se le acabó, pastor? Bueno, yo no sé qué ofrecerte, pero yo sé que Dios sí te ofrece. Lee conmigo Isaías 35:8. Lo vamos a leer juntos a la de tres, ¿sale? Una, dos, tres. Y habrá allí calzada y camino, y será llamado camino de santidad. No pasará inmundo por él, sino que él mismo estará con ellos. El que anduviere por este camino, aunque sea muy torpe, no lo dejaré perder.

Eso es lo único que yo te prometo. Si tú decides volver a mí, restaurar tu servicio y volver al Padre, lo único que te prometo no es que todo va a salir bien. Te prometo que estaré contigo todos los días y hasta el fin del mundo de este 2022. Yo mismo te tomaré de la mano, yo mismo te agarraré y caminaré contigo. ¿Alguien puede aplaudir?

necesito que pongas la mano al hombro del que está a tu lado. Ovejas, dracmas e hijos. Jesús, Espíritu Santo, Padre, 1, 10 y 100%. Y Jesús termina diciendo: el que está en mí lo va a terminar recuperándolo todo. Todo se recupera. En 2022, Córdoba, Argentina, llegó la hora de recuperarlo todo. En el nombre poderoso de Cristo Jesús de Nazaret, alguien deme un rugido de victoria, de restauración.

el escenario me succione y yo aparezca en el hotel con un capuchino y una media luna aquí. Y te iba a compartir parte del testimonio del anillo, pero ya está, te lo dejo para el otro congreso. Un solo llamado, uno, ni una dracma inútil más. Padre, aquí y ahora, no puedo esperar. Arráncame todo lo que en mi alma me tiene bajo el polvo y mi mente en la oscuridad, que no puedo entender nada. Bárreme la cabeza y arráncame el alma y pónmela de nuevo. Y hoy yo decido.

voy a hacer un segundo oración aquí con Lautaro. Aquí vamos a orar juntos. Aquí vamos a orar juntos. Un anillo. Un anillo. Un anillo. Ahorita la van a recoger, no se preocupe. Ven, Lauti, vamos a orar. ¿Estás listo? Porque dos son mejor que uno. Padre, yo te pido en el nombre de Jesús que de este congreso, después de tanta palabra y canción, salgan con la encomienda divina de alcanzar todo lo que esté perdido. Que no se vayan de este congreso con una buena palabra y una buena música. Que salgan derechito a rendir frutos, porque eso a ti te agrada. Que lleven mucho fruto.

nombre de Jesús, toda gracia, todo don, todo talento, todo ministerio que la vida llenó de polvo y de lodo, que las tinieblas quisieron entorpecer, hoy

poderoso de Cristo Jesús de Nazaret. Padre, y que este año, sobre todas las cosas, todo un continente vuelve a decir: tú eres mi Dios y yo soy tu hijo, hijo del Rey de Reyes y Señor de Señores. No soy un objeto, no soy un animal, soy hijo, hija del Rey de Reyes y Señor de Señores. El que haya hecho esta oración, diga conmigo amén y dé el grito más apasionado que en tu vida has dado. Vamos, dracmas, vamos a dar fruto en el nombre de Jesús. Amén. Oro que esta palabra haya sido de mucha bendición para tu vida, que sea como fuego en el alma, como gasolina para tu alma y que te mantengas encendido. 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

0: ¿Podrá algo separarnos del amor de Cristo? Ni las dificultades, ni los problemas, ni las persecuciones, ni el hambre, ni la desnudez, ni el peligro, ni tampoco la muerte. Más bien, en todo esto, somos más que victoriosos por medio de Dios, quien nos amó. Pues estamos convencidos de que ni la muerte, ni la vida, ni los ángeles, ni lo presente, ni lo que vendrá en el futuro, ni lo alto, ni lo profundo, ni ninguna otra cosa creada podrá separarnos del amor de Dios que se encuentra en nuestro Señor Jesucristo.
1: ¡Sus palmas al cielo, en alto!

más poderoso del momento, que era Babilonia. Pero la historia de Daniel comienza tal vez no muy buena. Comienza de hecho terrible, porque él, siendo judío, llega a la invasión de este gran imperio y arrasa con lo mejor del imperio. Y usted sabe que lo mejor de un país realmente son los cerebros de los países, las personas que hacen que el país surja con nuevas ideas, con gobiernos buenos, con buen trabajo. Y él, siendo hijo de príncipes en Israel, es llevado para Babilonia. Y él pertenece a la tribu de Judá. Y entonces la tribu de Judá es una tribu pues especial, es una tribu de hecho de donde viene el Señor Jesucristo, de mucha promesa. Pero por tener él atributos tan buenos de ser una persona físicamente muy agradable, pero de tener también una mente brillante, es llamado a pertenecer a la corte del rey. Y el rey le pone una tarea a sus trabajadores, les dice: entrenen por 3 años a estos jóvenes que son brillantes, y los van a entrenar en todo conocimiento de esta tierra. Babilonia en ese momento tenía muchos avances, de hecho a nivel pues de escritura, de avances científicos, lo que se podría decir, la medicina, las matemáticas. Mucho de lo que tenemos hoy en día inicia en ese imperio. Entonces el rey dice: pues entrenen a estos jóvenes. Y estos jóvenes podrían decir: wow, no nos fue tan mal, porque no fue que los llevaron de un lugar a un lugar peor, sino que ellos podrían haber pensado: bueno, en mi país la cosa no estaba muy bien, pero llegué al imperio del momento, llegué al lugar donde aquí se están abriendo todas las puertas, a la universidad. ¿Cuándo yo soñé estudiar en esta universidad, por ejemplo? De mano del rey, entrenado por lo mejor de lo mejor. Ese pudo haber sido el pensamiento de muchos. Pero Daniel tomó una determinación en su corazón siendo muy joven, y dice la palabra que lo primero que él observa es que a estos jóvenes le dan de la mejor comida que puede haber, porque le dan de la misma comida y de la misma bebida que le dan al rey. Y ellos comían de lo mismo. Pero él, a mí me impacta la decisión que él toma. Él dice: yo no me voy a dejar contaminar. Y me parece que no era porque necesariamente había comida que era para ellos comida como impura. En las leyes judías, usted va a ver que el Señor les hace una lista de animales puros, de animales impuros, para preservar la salud del pueblo. Pero no era necesariamente porque había comida impura, porque habla hasta de la bebida, sino que lo que yo entiendo es que cuando tú te pones muy cómodo en una cultura que tú sabes que no es lo que tú, en donde tú te tienes que poner muy cómodo, porque puedes perder tu identidad y tu propósito. Ellos sabían muy bien que ellos no pertenecían a ese mundo, sino que ellos venían de un pueblo que se llamaba el pueblo de Dios. Y hoy le estoy hablando no solamente a jóvenes, sino a las personas que entramos siempre en culturas que son la cultura de este mundo. Puedes estar en otro país, puedes estar aquí, pero que a veces cuando nos ponemos muy cómodos y compartimos y nos alimentamos de lo mismo que se alimenta todo el mundo, vamos a terminar pensando y siendo como ¿quién? Como todo el mundo. No vamos a poder entender ni ser sal ni ser luz. Jesucristo dijo: ustedes son la sal del mundo, ustedes son la luz del mundo, pero cuando la luz no alumbra, no hay tiniebla que desaparezca. Si ustedes pierden el sentido de la sal, no pueden preservar. La cultura se los lleva a ustedes con todo el mundo. No hay alguien que se levante y diga: un momento, eso no puede seguir así. Este vicio, esta cadena de divorcio en mi casa, esta cadena de mentiras y malos negocios y cárceles. No, tiene que levantarse alguien que diga: un momento, me cansé de esta comida, aunque sea la mejor, aunque sea la que todo el mundo, bueno, la que la gente está comiendo, porque no está tan malo. No, a mí me impacta que Daniel dice en su corazón, él dice: yo prefiero comer legumbres y tomar agua, pero yo no me puedo poner muy cómodo comiendo todo lo que aquí se come. Yo tengo que entender

quién soy y el propósito que Dios va a tener conmigo, no lo conozco. Y vaya que Dios honró la decisión de este joven junto con sus amigos, que aunque fueron probados después, pero ellos pudieron dar la talla en la prueba, porque ellos habían decidido desde antes de la prueba, decidieron comer y alimentarse de una comida diferente. Cada vez que venimos a la iglesia, cada vez que decidimos acercarnos a la palabra de Dios, diciéndole: Señor, yo quiero alimentarme de ti. ¿Sabes qué está pasando en ti? Te vuelves contracultura, porque tú no empiezas a comer lo mismo que come todo el mundo. Tú tienes una comida de reyes y de príncipes. La comida de tu Dios es una comida especial. Amén. Mira, justo esta semana estaba revisando con mi hija un devocional que le regalaron a ella, y hay un versículo en Cantar de los Cantares que dice: cacen las pequeñas zorras que entran a nuestros viñedos, atrápalas. ¿Por qué? Porque tú puedes decir: eso no es nada, pues eso no hace daño, todo el mundo lo hace, como que a las familias no les afecta esto. Pero dice: cacen esas pequeñas zorras, porque ellas terminan comiéndose todo el viñedo. Tal vez no lo veamos inmediatamente, pero el Espíritu Santo nos pone alertas en nuestra vida, y nosotros, como autoridad de nuestras casas, hablo a padres, hablo a personas que son igual solteras, pero personas que tienen el gobierno sobre su vida, que digan: esto, corto con esto. Y esa es una forma de atrapar esas zorras y decir: y en el nombre de Jesús no tienes lugar en mi casa, porque esto va a destruir mi familia. Miren, el Espíritu Santo también nos dice: ojo, hermanos, no ignoren las maquinaciones del enemigo, las maquinaciones que quieren venir a destruir, porque son muy sutiles, son muy calladitas. Pero cuando el Espíritu Santo, que es luz y verdad, te pone algo, más te vale que tomes acción y seas determinado y decir: no importa, comeré legumbres. ¿Qué son legumbres? Ni modo, me va a tocar limitar mis canales, lo que yo veo, las series que veo. Ah, pero está de moda, está dentro de las número 10 recomendadas en el país. No voy a decir por dónde, pero a veces te dicen: estas son las 10 más recomendadas. Y uno ahí va de bobo a ver. Bueno, usted no, yo. Uno va ahí a ver eso y de pronto le meten el gol a uno. ¿Cómo que le meten el gol? Empiezan muy bien y de repente ya fue muy tarde. La imagen que se vio, lo que estaba mi hija por allí. No, pero es que decía PG-13, o sea, era para 13 años. O decía solamente PG, o sea, era para todo el mundo. Pero es que la comida de todo el mundo no puede ser mi comida. Yo necesito investigar, ser cuidadoso, limitarme. ¿Por qué? Porque al fin y al cabo, de lo que come, pues es lo que va a producir en mi vida. Y lo que produjo en Daniel cuando él dijo: dame 10 días de prueba, le dice al eunuco, dame 10 días de prueba, a ver si no nos vamos a ver mejor. Y después de los 10 días, el eunuco dijo: ustedes se ven más fuertes, rozagantes, la piel se les ve increíble, así que sigan haciendo lo que están haciendo. En el nombre de Jesús, iglesia, yo les bendigo, que el Espíritu Santo sea luz en tu casa y que seas obediente a la voz del Espíritu y que puedas decir: Señor, enséñame a cazar esas pequeñas zorras que quieren venir a destruir mi casa, mi vida, mi familia, y me quiero alimentar de la comida del cielo para mi vida y para mi familia, en el nombre de Jesús. Y queremos escuchar testimonios de victoria sobre los tuyos, sobre tu propia vida, en el nombre de Cristo Jesús.

Bendito sea nuestro Dios, hermanos, en este nuevo día, cuando estamos día martes 6 de octubre, año 2026, dando gracias a nuestro Dios por darnos el privilegio poder estar nuevamente para continuar con el día sexto de clamor, el cual nos ha dado nuestro Dios el privilegio de poder estar presentándonos en esta semana de clamor de madrugada. Y hoy en este día quiero invitarlo, si usted tiene a la mano su Biblia, pueda leer conmigo de la palabra de nuestro Dios el Salmo capítulo número 118, desde el versículo número 1 hasta el versículo número 15. 16 y bueno, hasta el 18. Dice así, capítulo número 118 de Salmos, desde el versículo número 1 hasta el versículo 18. Dice así: acción de gracias por la salvación recibida de Jehová. Alabad a Jehová, porque Él es bueno, porque para siempre es su misericordia. Diga ahora Israel, que para siempre es su misericordia. Diga ahora la casa de Aarón, que para siempre es su misericordia. Desde la angustia invoqué a Jehová, y me respondió Jehová, poniéndome en lugar espacioso. Jehová está conmigo, no temeré lo que me pueda hacer el hombre. Jehová está conmigo entre los que me ayudan. Por tanto, yo veré mi deseo en los que me aborrecen. Mejor es confiar en Jehová que confiar en el hombre. Mejor es confiar en Jehová que confiar en príncipes. Todas las naciones me rodearon, mas en el nombre de Jehová yo las destruiré. Me rodearon y me asediaron, mas en el nombre de Jehová yo las destruiré. Me rodearon como abejas, se enardecieron como fuego de espinos, mas en el nombre de Jehová yo las destruiré. Me empujaste con violencia para que cayese, pero me ayudó Jehová, mi fortaleza, y mi cántico es Jehová, y Él me ha sido por salvación. Voz de júbilo y de salvación hay en la tienda de los justos. La diestra de Jehová hace proezas. La diestra de Jehová es sublime. La diestra de Jehová hace valentías. No moriré, sino que viviré y contaré las obras de Jehová. Me castigó gravemente Jehová, mas no me entregó a la muerte. Bendito sea nuestro Dios en esta madrugada de este día martes. Que nuestro Dios le bendiga, estimados amigos, dando gracias porque nos ha dado el privilegio nuevamente de poder estar reunidos en este tiempo de clamor, en donde nos hemos estado presentando. Dios bendiga a nuestros hermanos que se unen por medio de Radio Aliento en Chile, también a través de Radio Lumbrera, también en Chile, y Radio Vida acá en El Salvador, y Radio Tomando de la Fuente, y todos los que se agregan a través de la transmisión del video, porque también estamos ahí enlazándonos por medio de la transmisión del video en Facebook. Espero que Dios bendiga a todos los que se puedan ir agregando. Cuando se comparte, aquellos a quienes se les comparte en los grupos, y todos los hermanos y hermanas que también lo comparten, que nuestro Dios les bendiga, dando gracias a Él porque nos da una nueva oportunidad hoy día martes,
vamos a continuar con este tiempo de clamor, depositando en las manos de nuestro Dios nuestras súplicas, también dándole gracias a Él porque nos da la oportunidad de ir avanzando con este tiempo de clamor. Ya hoy estamos el día número 6. Si nuestro Dios nos permite vida, estaremos finalizando mañana miércoles. Y durante estas madrugadas que hemos estado orando, han habido algunas peticiones especiales, las cuales hemos estado trayendo ante la presencia de nuestro Dios. Y algo otras que solamente nomás en secreto se las hemos presentado para que Él nos ayude, nos dé una respuesta en su tiempo, por supuesto, porque nadie le puede ordenar a nuestro Dios, nadie le puede decir hazme esto, yo quiero que me hagas esto y si tú no me haces esto vamos a tener problemas, no. Aquí es la voluntad de nuestro Dios la que siempre tiene el poder y la autoridad. Así que Dios ayude y bendiga a quienes están ahí también confiando en las promesas de nuestro Dios. Oramos. Señor, en este nuevo día, muchas gracias por darnos el privilegio de poder estar, Dios mío, delante de su presencia para unirnos en oración, depositando en sus benditas manos nuestras súplicas, confiando en su palabra, en su fidelidad, que nos ha dicho, Señor, que echemos sobre usted nuestras cargas, porque usted tiene cuidado de nosotros. Muchos de nuestros hermanos, como también los amigos, han, Dios mío, puesto en sus benditas manos sus adversidades. Problemas en cuanto a la salud que está afectando en algunos de los que tienen algún quebrantamiento o algún pariente, Dios mío, de ellos que está pasando un momento preocupante, pero que seguros en que usted, Dios, tomará el control. Y lo más importante es traer a usted, Señor. Venir a usted tiene gran victoria, hay una gran certeza, porque ahí es donde se encuentra la respuesta, ahí es donde está, Señor, la salida, ahí es donde está el cambio de nuestras situaciones. Mis hermanos y hermanas, Dios mío, que están ahí en sus manos depositando sus cargas, les bendiga, les ayude, como conforme a su fe usted le dé una respuesta, conforme a la voluntad que usted, Dios mío, tiene propuesto para cada uno, se hará en cada necesidad. Y en lo relacionado a la salud, que es muchas veces, Dios mío, lo que físicamente interrumpe en muchas ocasiones a muchos, los cuales teniendo buena salud hay fuerzas para poder servirle, está la mayor responsabilidad de teniendo buena salud para poder involucrarse en servir en su obra, en lo que usted tenga propuesto para cada uno, Señor. Como en aquellos casos, Señor, en los que muchos de los que están ahí en sintonía a través de la radio o los que se unen a través del video nos han dado a conocer que los llevemos en oración, que por favor usted, Dios mío, considere la necesidad de aquel que urgentemente suplica misericordia por las peticiones personales que cada
día en oración se esté presentando. Les ayude, les responda. Le proporcione, Señor, un cambio en su salud, en sus fuerzas espirituales, en sus fuerzas emocionales, en todo, Señor, lo que relaciona poder estar ahí confiando en esas promesas, en esa palabra suya en este día, Señor. Le pido por favor, ayude a quienes en este momento están pidiendo, Señor, salud, misericordia por ellos, Señor. Pido también, conforme a lo que cada hermano está pidiendo, a los amigos que también están orando en estos tiempos, Dios mío, de clamor, le fortalezca para esperar, que no falte su fe, Señor. Que se aumente la fe en aquel que tiene poca fe. Que prepare, Señor, una respuesta según la necesidad, para que pueda, Dios mío, ver cómo usted interviene, cómo usted, Señor, se mueve su misericordia a favor de ellos. Porque siempre, Señor, en estos tiempos que vivimos, donde hay tantas circunstancias que rodean al mundo, y que en la mayoría de casos, Dios mío, todos como humanos somos vulnerables ante las circunstancias, ante los ataques que contra la vida de cada persona que esté en esta tierra Satanás envía. Solamente las fuerzas suyas, Señor, son las que pueden establecer el control en todo aquello que se vive humanamente, donde estamos, Dios mío, rodeados de esas situaciones contrarias, provocaciones que el enemigo busca para poder quitar la paz, la tranquilidad, llevando, Señor, los pensamientos cautivos a toda situación contraria, para que perdamos la comunión con usted. Bendiga a aquellos que están siendo, Señor, rodeados de situaciones contrarias, que solamente usted le pueda dar una seguridad, y que aquellas situaciones que tiene, Dios mío, rodeada esa vida, Señor, sea libre de esa situación, y pueda, Señor, levantar sus manos en acción de gracias. Bendiga, Señor, por favor, aquellos que en este momento se unen conmigo, les bendiga, les ayude, les permita, Señor, como usted

esté laborando, Dios mío, sea protegido, sea guardado de todo aquello que sea, Señor, negativo. El que tenga, Dios mío, que manipular maquinaria, Señor, sea guardado, sea quitada toda situación que le perjudique en su actividad de este día, Señor. Proteja de todo accidente a los que tengan que andar en las carreteras, guárdeles de todo yugo de esclavitud que el enemigo quiera poner, para que puedan ser, Señor, testigos de sus promesas, confirmando, Señor, que usted va como poderoso gigante delante de ellos, Señor. Le pido por favor que siga ayudando a mis hermanos que mantienen, Dios mío, ese contacto, y a los que se van a ir agregando cuando se comparta esta transmisión, a los que se unen en la radio, los que se unen a través del video, los que, mi Señor amado, puedan ir compartiéndolo, donde usted permita que esté alguna persona, Señor, que pueda unirse, le ayude y le bendiga. En el que está, Dios mío, en su casa, como en el que esté en alguna situación, en algún hospital o en alguna clínica, y por difícil o adversa que sea la situación, le dé, Dios mío, por favor, la salida en el momento que usted tenga dispuesto, Señor, porque todo es bajo la voluntad suya. Nada es de nuestra propia capacidad como para poder contrarrestar. No tenemos ninguna capacidad nosotros para poder cambiar las situaciones. Por eso acudimos a usted. Por eso depositamos en sus manos, Señor amado, las necesidades. Le pido por favor que pueda permitir que aquella situación, Dios mío, que está atribulando y desesperando, se haga, Señor, un cambio. El cambio, Señor, que cada hermano está esperando, donde va, Señor, a glorificar su nombre cuando esa situación cambia. Cada hermano, Dios mío, cada amigo glorificará su nombre. El que no ha podido creer por su palabra va a creer por las obras que usted hace. Y tendrá, Señor, mayor honor, mayor alabanza, mayor adoración usted en esa situación, Dios mío, de que están presentándole a usted, Señor, en oración. Deposito, Señor, en sus manos la vida de aquellos hermanos que nos hacen saber, Señor, que oremos por ellos. Le ayude y le conceda, Señor, como su palabra dice, deleítate a sí mismo en Jehová y Él te concederá las peticiones de tu corazón. Ahí, Dios mío, donde esté cada uno de ellos, Señor, su mayor propósito sea exaltarle, glorificarle. Que cuando reciba su milagro lo glorifique a usted, que cuando reciba, Señor, una respuesta le dé el honor a usted, Dios mío. Suplico por las personas, Dios mío, que están en un proceso de que se necesitan un trasplante de algún órgano. Los que están, Señor, necesitando una medicina ya de continuo que solamente con ese medicamento puede, Señor, sobrevivir. Y si a usted le place darle una sanidad completa, Señor, mayor victoria habrá porque sano le puede disponer su vida para servirle.

También, Señor, por aquellos que están pasando por esas situaciones de enfermedades crónicas, incurables, quienes, Dios mío, están nomás sufriendo la situación del proceso de la enfermedad y no hay un cambio humanamente, cual sea. No hay una más grande ni una más pequeña de las enfermedades, porque todas están controladas por usted, porque usted, Dios mío, cuando nuestro Señor Jesucristo se entregó para ser propicio por la humanidad, ahí declaramos su palabra que dice que usted llevó en su cuerpo todas las enfermedades, todas las dolencias, para que nosotros por sus llagas seamos sanados. Por esa palabra donde dijo consumado es, ahí quedaron crucificadas todas las enfermedades y todas las dolencias, las que estaban en aquel momento en existencia como las que vendrían en el proceso del tiempo, están dominadas por su mano protectora, Señor, por su poderosa obra de redención. Nosotros somos libres, y ese, Señor, es un gran, pero gran respaldo que usted le dio a la humanidad, porque Satanás tenía potestad, en cierta forma la tiene, pero está limitado. Pero de ahí, de lo demás, Señor, usted tiene control en los cielos, en la tierra y debajo de la tierra, en el mar y en las profundidades del mar, y en todos los lugares, Señor, donde usted habita, siendo omnipresente, siendo omnipotente y siendo omnisciente, conoce los más íntimos pensamientos de cada uno. Y no hay lugar que se pueda esconder de su ojo o de su oído. Por eso, Señor, en esta madrugada, en este día, Señor, ahí deposito en sus benditas manos las cargas de aquellos que están, Señor, ahí suplicando, Señor, la bendición. Permita que en esta hora de este día, Señor, cuando avanza en el horario, en el mundo entero, Señor, cada horario que está, nos rige a los que estamos aquí en Centroamérica un reloj, y en diferentes partes del mundo diferentes horarios, pero que en este momento, Señor, que nos ponemos en un solo pensamiento, estamos, Señor, en una sola hora, unidos juntamente con los que se van a agregar y con los que están ahí, Señor, unidos para clamar, para fortalecernos en sus promesas, para asegurar, Dios mío, nuestra vida en sus benditas manos, que en este día le pueda resguardar, le pueda proteger. Al que le han diagnosticado que le van a hacer una cirugía, que ese proceso de cirugía, Señor, sea guiado por su mano. A quienes están esperando, Señor, donantes de sangre porque le van a hacer un trasplante de sangre, ayúdeles, Señor. A los que están en esta hora, Señor, debatiéndose entre la vida y la muerte en un hospital o en una casa de habitación, permítale, Señor, que se arrepienta de todo corazón y le pida perdón. Le dé la oportunidad de que sus pecados sean perdonados. Le dé la oportunidad, Señor, que se ponga en paz con usted antes que muera, que es la parte más primordial, porque estamos, Dios mío, ahí en un proceso que el final
no será solamente un día o una semana o quizás medio mes o quizás 3 semanas, quizás tal vez un mes entero, sino será por los siglos de los siglos la separación. Y para no tener que sufrir esa situación tan difícil, que cada persona pueda, Señor, reconocerlo. Sin la presión del que alguien le diga, ni tampoco sentir esas palabras que hieren, sino que sea, Señor, voluntariamente, como debe cada persona reaccionar antes que llegue el momento de la separación de su alma. Mi Señor amado, en esta oportunidad le pido por favor que sea, Señor, hacia las personas su misericordia manifestada, permitiendo, Señor, que los que están predicando su palabra, en donde usted les tiene, Señor, predicando, lleve, Señor, ese mensaje a lo más íntimo del alma. Y esas personas, Señor, puedan hacer oído dócil a ese llamado, a esa súplica que por el momento se hace casi, Señor, que como que si usted es el que les está pidiendo auxilio a ellos, cuando es en realidad diferente. Sería cada uno pidiendo por sí mismo para no tener que vivir esa experiencia que usted enseñó cuando hablaba acerca del rico y de Lázaro. Y no porque el rico se condenaba porque era rico, ni Lázaro se salvaba porque era pobre, sino porque Lázaro había decidido reconocer, viviendo momentos preocupantes, pero con la consolación que vendría para él, porque se había asegurado justo a tiempo, había reconocido en su vida que necesitaba de Dios. Pero el rico no, el rico, sus pensamientos estaban sujetos a estar deleitándose, disfrutando banquetes con esplendidez todos los días, sin importarle que un día en el cual menos esperaba llegaría la separación de su alma, de su cuerpo. Y cuando ya estuvo el proceso, él estaba allá en aquel lugar donde estaban sufriendo el tormento por causa de lo que él mismo había sembrado, desesperado, en agonía, reconoció en el seno de Abraham a Abraham y a Lázaro que estaba ahí, sin respeto, diciendo que lo mandaran a mojarle la punta de su dedo para que refrescaran su lengua, porque estaba atormentado en aquella llama, situación, Señor, que en algunas ocasiones hay personas que quieren negar la existencia de ese lugar, pero su palabra lo confirma. Y usted, cuando estuvo aquí, Señor, en la tierra, en su ministerio público, lo habló continuamente, dio testimonio de eso. Por eso, Señor, en este día que usted nos da la oportunidad para estar en este tiempo de oración, yo le suplico, Señor, que le dé una oportunidad a aquellas personas que se están, Señor, haciendo indiferentes. Con solo ser indiferente, ya su lugar también está en el lugar de los condenados.
pero aún todavía está su alma dentro de su cuerpo. Todavía se puede dar una esperanza, porque mientras hay vida hay esperanza. Ya cuando la situación llega al nivel en el cual ya su alma ha salido de su cuerpo, Señor, ahí la situación es completamente irreparable. Por favor, Dios mío, en este momento le pido que usted use a mis hermanos misioneros y a los evangelistas, a los pastores que están trabajando, Señor, confirmando su palabra, aquellos hermanos que mantienen, Dios mío, esa buena disposición para confirmar la palabra, donde usted les esté, Dios mío, usando, llegue, Señor, esa palabra a esa persona para que pueda dar pasos hacia el arrepentimiento, reconociéndolo que usted es su único y su suficiente salvador personal de su alma, que lo pueda hacer antes que sea demasiado tarde, Señor. Hoy en este día, donde nos da una oportunidad, Dios mío, de iniciar un nuevo día, es una nueva oportunidad, una nueva misericordia, Señor, que nos permite recibir, donde podemos depositar, Señor, en usted, Señor, nuestras manos, nuestras cargas, nuestras luchas, todo aquello, Señor, que humanamente cada uno vive. Por favor, ayude, Señor, a quienes en este momento, Dios mío, se encuentran en la cama de un hospital, en los pabellones de los desahuciados, los que están, Dios mío, ya desahuciados de la medicina, a quienes ya los estudiaron y analizaron, aplicaron los respectivos medicamentos humanos con planes de lograr hacer que esa persona reciba sanidad, pero la situación no ha cambiado. En donde esté la dolencia, donde esté, Dios mío, el quebrantamiento, por favor, Señor, ayúdele, Señor. Yo en este día que me da la oportunidad, Señor, nuevamente para orar, pongo, Señor, en sus manos esas personas. También, Señor, los hermanos que tienen hijos enfermos, los amigos que tienen hijos enfermos, también los ponemos en sus manos. Que les ayude, Señor, que les dé una oportunidad, que les permita, Dios mío, que puedan, Señor, salir de ahí, de esas situaciones. Cambie, Señor, los diagnósticos de los doctores. Para que aquellos que no creen, Señor, por su palabra, crean por sus obras. Permita que en esta hora, Dios mío, que estamos, Señor, depositando en sus manos, Señor, esa necesidad, se haga, Dios mío, notorio el cambio que está, Dios mío, esperando cada uno. Le dé la bendición, Señor. También uno, Dios mío, mi vida en oración, que por favor usted pueda seguir, Dios mío, cubriendo con su bendita sangre a cada hermano, Señor, que se dispone para este día estar en una oración especial y ayuno, que le bendiga, que lo respalde, que le permita, Señor, que ese proceso de día de ayuno que va a estar realizando sea, Dios mío, respaldado por usted. Descienda su bendito Espíritu Santo ministrando ahí.
Señor, en ellos con palabras ministradas por su Espíritu en la oración, intercediendo por esas situaciones complicadas y difíciles, de esos géneros que no salen sino es con ayuno y oración, se manifieste, Señor, su gloria en esta hora, donde estén, Dios mío, uniéndose en oración los que desde muy temprano de la mañana van a estar ahí, Señor, en sus respectivos lugares donde se reúnen, orando, intercediendo por las necesidades de otros y por las personales, Señor. Le pido, por favor, que les cubra con esa protección suya, Señor. Que desde el momento que inicien sus actividades diarias, vayan, Señor, siendo cubiertos con su bendita sangre. Para que cuando lleguen a su respectivo lugar donde se reúnen, Dios mío, ahí puedan, Señor, honrarle y glorificarle. De la manera, Dios mío, que su tiempo especial de oración y de ayuno sea, Señor, santificado con su bendito Espíritu, Señor. Ayúdele, Señor. Pido por mis hermanas y hermanos, Dios mío, que se presentaron durante este periodo de clamor, donde hemos estado, Señor, desde el día jueves 1 de octubre, durante estas madrugadas, Señor, que hemos estado, les ayude, Señor, a continuar. Algunos lo hacen de manera anónima, otros tal vez se hacen notorios, dando a conocer que están uniéndose en la oración. Otros, Dios mío, que están ahí quizás posiblemente en silencio, pero que están orando, usted les bendiga, usted les ayude y les permita, Señor, que lo que suplicaron o están suplicando tenga una salida, una respuesta. Pido por favor, pido, Señor, misericordia para con los que tienen, Señor, bastantes días de estar en una situación difícil y sus fuerzas ya se están, Dios mío, debilitando, sus fuerzas ya están, Dios mío, llegando al límite desde la capacidad humana. Que les dé fuerza, Señor, que les capacite conforme a lo que necesitan, Dios mío. Y aquellos que en medio del proceso de la prueba se sienten confundidos, quizás, Señor, que no tienen una estabilidad, claudican entre dos pensamientos. Son muchas más las dudas que la fe. Intervenga, Dios mío, en sus vidas y puedan estar con mayor capacidad para enfrentarse ante la situación, primeramente con las fuerzas que usted da, más las personales que son, como dice su palabra, esfuérzate y sé valiente. Esa, Señor, parte que nos toca, que nosotros la tenemos que activar, sea, Señor, ministrada por su poderosa mano, donde pueda cada uno, Señor, fundamentarse con la fuerza suya, Señor, y de ese modo dar otro paso y seguir avanzando, Señor.
Sé que la vida cristiana, desde el punto como verdaderamente usted la pide, todos, Señor, tenemos flaquezas, todos tenemos situaciones que nos interrumpen. Pero ahí donde está esa situación que cada uno tiene personalmente, cuando usted, Dios mío, toma control, todo es cambiado. Mi Señor, hay algunos hermanos y hermanas que tienen bastante tiempo, Señor, de estar padeciendo situaciones de salud. Y posiblemente, Señor, ya ellos, su poca capacidad física para poder enfrentar, les hace, Señor, vivir esos momentos, quizás en silencio, sin decir, porque puede pasar un proceso de días, y si la situación no cambia, Señor, es así como muchas veces, al no tener una respuesta inmediata, cualquiera, Señor, es llevado, Señor, a otras situaciones donde puede hacer lo que no es correcto, ir a donde no tiene que ir y peligrando su salvación por causa de esas decisiones que no son de acuerdo a su voluntad. Mi Señor, en este momento también les pido por favor que ayude a aquellos que en esta hora, Señor, se sienten imposibilitados con sus situaciones personales. Hay algunos hermanos que recién, mi Señor, han estado haciendo actividades glorificando su nombre, pero que en medio de ese proceso de honra y gloria para usted, ha venido, Dios mío, un ataque. Ayúdeles, Señor. Ayúdeles. Porque si esa situación, Señor, continúa, este hermano o esta hermana, Señor, que pasa ese momento, puede ser perturbado por Satanás y le puede quitar, Dios mío, su confianza. Cada hermano que tiene un hijo, Señor, con enfermedades que posiblemente antes de que hiciera, Señor, una actividad para honrar y glorificar su nombre, no se había manifestado de una manera tan grande y muy complicada. Señor, muchas personas tienen esos problemas en el organismo que se les afectan sus intestinos, los riñones, el hígado, el páncreas, los pulmones, problemas que están afectando, Señor, el cerebro, su corazón. En el caso, Dios mío, de aquella persona que le encontraron, Señor, que tenía en su cerebro un tumor y está padeciendo un estado de coma. Algo, Señor, bien difícil, bien complicado que está viviendo ese hermano, esa hermana, Señor. Y ahí, Dios mío, se limita a la situación humana, porque no es así favorable, Dios mío, como para soltar un problema de esa índole y decidir que se haga su voluntad. Aquí solamente su voluntad, Señor. Solo su voluntad y su misericordia. Si esa persona sigue viviendo, va a vivir bajo sus propias responsabilidades.
y va a tener que enfrentar la vida tal y cual como está, con las limitantes de no tener una buena salud. Por eso, Señor, ahí en ese aspecto, Señor, no tenemos nosotros más que solamente depositar en sus manos, Señor, la vida de esa hermana, de ese hermano. Cada padre, cada madre que está, Señor, ahí batallando con esa situación. El esposo o la esposa, los hijos, todos, con esa agonía, con esa, Señor, complicación que está, Dios mío, tan difícil, en que no se sabe cuándo le van a dar un diagnóstico favorable o cuándo le van a dar el ultimátum humanamente. Señor, ayúdeles, Señor. Ayúdeles, por favor, Dios mío. Si a usted le place y en su voluntad está, Dios mío, devuélvale la salud, Señor. Regenere ese cerebro, transfórmelo como usted, Dios mío, lo sabe hacer. Solo diga usted la palabra y esa hermana o ese hermano, Señor, va a salir de esa situación, Señor. Porque en sí, Dios mío, cuando se suplica o se cree, o quizás con la poquita fe que tenga, el milagro se realiza, Señor. No porque uno puede, no porque uno tiene quizás la verdadera comunión que usted pide, sino por su grande misericordia, Señor. Que no llegue, Señor, ese momento en el cual quizás se pierda la batalla físicamente, y que aquello, Dios mío, robe en el interior del corazón y del alma, donde esa persona, Dios mío, posiblemente quede ahí, Señor, que tal vez por respeto y para que otro no vaya a hacer un blasfemo, quizás le va a decir: yo oraba, pero de igual manera también estaba seguro que solamente Dios podía hacer ese milagro. Pero si a él le place llevarlo o llevarla, es algo, Señor, que no se puede así, de una manera así muy, muy agradable y con la satisfacción, como cuando se glorifica su nombre porque el milagro se ha realizado. Por lo que tenga que estar pasando esa persona, la inversión económica de estar yendo a un hospital, de estar en una constante espera que no tiene fin, que cada minuto que pasa es un momento más complicado, tanto en el día como en la noche, y más cuando cansancio físico ya tiene, Dios mío, abatido, donde los ojos están cansados del sueño, el cerebro está fatigado de tanta presión, Señor. Por favor, Dios mío, en esta hora suplico por ellos que tenga misericordia, Señor, que le dé, por favor, la salida. Ayude, Señor, en esta
esta hora aquellos hermanos que viven ese momento difícil, Señor, con un enfermo, cual sea la enfermedad, cual sea, Señor, el tiempo, les ayude, por favor, Señor, y les permita tomar fuerzas en sus promesas, Señor. Gracias por permitirme estar, Dios mío, en este día número 6 de clamor. Y fortalezcanos a que podamos continuar hasta terminar, Señor, cubiertos con su poderosa fortaleza, Señor. Muchas gracias por todo lo que nos da la oportunidad de vivir, tanto en los momentos de alegría como en los momentos de adversidad, Señor. Y que no esté nuestro corazón dividido, Señor, sino que sea fundamentado al nivel, Dios mío, que usted quiere, Señor.

Gracias, Señor, gracias por darnos el maravilloso privilegio de haber estado, Dios mío, unidos una vez más. Siga ayudando, siga bendiciendo a quien se une a través de esta transmisión en Radio Aliento, en Radio Lumbrera, en Radio Vid, en Radio Tomando de la Fuente, y todos los amigos y hermanos que se unen por medio de la transmisión en el video en Facebook. Que les bendiga, que les ayude, que les fortalezca en el transcurso de este día martes, Dios mío. Todo lo que podamos emprender sea, Señor, fortalecido con su mano protectora. Gracias por darme esta oportunidad, Dios mío, para haber podido estar uniéndome en oración. Guarde a los que viven esos momentos complicados y permítale, Señor, que con su bendición sean, Señor, fortalecidos. Muchas gracias, Señor, en el nombre de nuestro Señor Jesús. Amén y amén. Mis hermanos, que Dios les guarde y les bendiga. Muchas gracias por tomar el tiempo para unirse. Confiamos en las promesas que nuestro Dios ha dejado. Su palabra se cumplirá en el plan que Él tenga. La verdad que reconocer la voluntad de nuestro Dios no es fácil, porque humanamente todo lo quiere uno de la manera como el ambiente que vivimos. Vea, hay un mundo bastante moderno donde todas las cosas están en forma. Alguien que ya no puede, ya no necesita que estar en un almacén solamente por medio de un mensaje, por medio de una comunicación, a través de una página en la internet, inmediatamente hace las transacciones, tanto en un banco como en un almacén. Pero para el cielo, el único medio para poderse acercar ante la presencia de nuestro Dios es a través de la oración. Y no es porque Él ha quedado que lo abruma la tecnología, no. Él es el que le dio la capacidad al hombre para poder tener el acceso a lo que ahora hace el hombre. Pero como todo bajo el plan de Dios, tiene que ir así, a la antigua, como Él lo dejó, que se ore. Y también para que la oración tenga un respectivo éxito, también dijo que todo lo que pidiéremos al Padre en el nombre de nuestro Señor Jesucristo, creyendo, lo recibiremos. O sea, no es que va a ser algo como, por ejemplo, le voy a pedir a uno de los apóstoles que por favor interceda por mí, o le voy a pedir a un ángel que venga y me dé un acceso a Dios. No, nuestro Señor Jesucristo dijo que Él era el que le podía solicitar la súplica al Padre. Pedirle a nuestro Dios en el nombre de nuestro Señor Jesús, porque Él es el que fue puesto para que tomar el control de todo lo que estaba en un dominio de Satanás. Bueno, hay cosas que se tienen que explicar de una manera bien, bien explícita para que la persona la entienda, porque hoy en día aparecen muchas corrientes con diversos conocimientos que van, como la palabra de nuestro Dios lo dice, que apostan, hacen apostasía, hacen como ha habido personas que piden que el hombre haga algo por el hombre. Yo, hermanos, cuando estoy orando, usted sabe que siempre yo he tenido ese cuidado, que no menciono enfermedades ni nombres de personas que estén enfermas para evitar lo que es
una situación de que no sea correcta, que alguien tal, nadie sabe qué enfermedad tenga, y de repente yo me pongo a decir: Señor, mire a Julano que está con esta enfermedad y que necesita un milagro. Yo sé que el Señor lo oye, aunque yo no se lo diga con el nombre específico. Pero bueno, son cosas que no se hacen porque se saben, ni tampoco porque se ignoran, sino porque nuestro Señor Jesucristo lo enseñó. Él dice: tú cuando ores, entra en tu aposento en lo secreto, presenta tu súplica en lo secreto y Él te responderá en público. Entonces, basado a eso, yo siempre cuido ese detalle. Me podrá cuestionar usted y decir: hermano, pero si usted dice que usted hace esto, pero ¿y por qué hace esos videos, pues? ¿Y por qué se anda conectando a la radio? Si para orar no necesita de conectarse a la radio, no necesita de estar haciendo un video en Facebook. Usted lo hace para que la gente lo sepa, ¿no? Lo hago porque por medio de esto llego a donde usted está. Y ahí, yo no sé cómo usted puede estar, un ejemplo. Usted está viendo que alguien está trabajando y usted pudiendo ponerse a ayudar, no ayuda. Es como una persona irresponsable. Así, hermanos, cuando por ejemplo en la iglesia cada pastor, cada líder dice: hermanos, vamos a tener una semana de oración. Va a iniciar a tales horas y va a ser desde tal día hasta tal día. Entonces, si cuando usted o yo, usted tuvo el entendimiento de saber qué es lo que estaban haciendo, entonces viene y llega el día de inicio, la hora de inicio, y usted no llega. Terminó el primer día, sucesivamente pasaron 5 días, llegó el 6º día, terminó la semana y usted no fue. Y a la siguiente semana alguien le pregunta y le dice: hermano, ¿y usted cuando en esta semana que ha estado haciéndose la oración acá en la iglesia ha estado bastante ocupado de sus actividades cotidianas, o ha estado enfermo, algún pariente no le dieron permiso para salir para estar en la casa de oración? ¿Qué excusa puede poner? ¿Cuál puede ser el argumento más válido que usted puede argumentar? Si se inventa un argumento, miente. Y no le miente al hombre, le miente a Dios. Ahora, cuando usted esté en una aflicción, en una adversidad, en una necesidad, en un momento en el que usted no haya más para dónde, va a tener que acudir a Dios. Y si no acude a Dios, va a ir a buscar a alguien, algún doctor, va a invertir dinero que no tiene, va a comprar medicamentos que no se sabe si le van a funcionar. Y poniendo un ejemplo, que vaya donde un doctor, pero imagínese que se va para donde un brujo, qué problema tan serio se ha metido. Y Dios no le va a responder. Él dice: el que no lo oye y ni obedece, cuando él esté en su abatimiento, en su desesperación, él no le va a oír. Se va a reír de sus aflicciones. Y mire, eso es bien incomprensible, porque ¿cómo se va a estar Dios riendo de mi aflicción? ¿Cómo se va a estar Dios gozando de mi tristeza? Pues le digo que sí. ¿Por qué causa?
porque yo no hice caso a lo que se estaba invitando. Cuando el pastor está invitando allá a la iglesia, hermano, a partir de tal día vamos a tener un tiempo de oración. Fíjense que he estado planeando que lo hagamos en un horario de la tarde, ya cuando ya usted esté desocupado, para que sus actividades diarias no le interrumpan. Y no va, ni va ni temprano, ni va tarde, y no va. Pero la cosa es que nuestro Dios, no, hermanos, no es el que tiene deseos de venganza, vea, que se va, ahora me las vas a pagar, hoy va a ser el tiempo que me las vas a pagar, no. Lo que se siembra, se cosecha. Lo que yo hago como que me da a mí lo mismo y no obedezco, ¿qué me va a andar mandando ese hombre? Y además, yo siempre oro. Ay, a mí no me va a estar obligando que yo vaya a estar ahí, porque él dice, ya uno ya va con el machismo, con su prepotencia, y no, aquí tiene uno que ser dócil, preventivamente orando, cuando usted no tenga enfermedades, cuando usted no tenga problemas de ninguna índole, y alguien lo invite, hermano, vamos a tener una oración. Amén, hermano, amén, hermana, gracias porque me motiva, porque me invita. Y ahí llegar ante la presencia del Señor y le dice: Señor, yo aquí estoy nuevamente agradeciéndole porque me ha dado la oportunidad de que puedo tener este tiempo para platicar con usted. Señor, gracias porque sé que sin su ayuda yo no puedo dar otro paso. Fortalézcame. Y ahí presentar: Señor, yo no estoy enfermo, yo no tengo problemas de ninguna índole que me estén perjudicando, pero hay hermanos que están enfermos, Señor, ayúdeles por favor. Y así, eso, hermano, es una forma muy, muy agradable, y uno en su aflicción, Dios ahí está con uno. En su momento de tristeza, ahí está Dios con uno. No es lo mismo estar afuera que estar adentro. No es lo mismo querer como querer hacer amistad que teniendo la confianza y la amistad con Él. Así que si usted está siendo abatido o rodeado de situaciones que le estén robando el platicar con nuestro Dios en oración, dígale: por favor, Dios mío, reprenda toda perturbación de mí y permítame yo, Señor, poder fortalecerme cada día en usted. Y así, a la hora indicada, llegar y estar ahí, unidos. Señor, aquí estoy también yo. No tengo aflicciones, no tengo enfermedades, no tengo problemas, no me siento que estoy triste. Pero aquí estoy, Señor, aquí estoy para poderme fortalecer más en usted. Y verá cómo va a ser diferente su forma de ser en la vida. Hasta va a sentir mayor fuerzas. Y no va a ser como un dedo amenazador contra otro. Porque esto que le estoy diciendo yo, no lo estoy diciendo porque yo lo estoy haciendo. Que yo los invito a que oremos, no. Yo estoy orando por mí, estoy presentando mis peticiones ante nuestro Dios por mí y por lo que yo necesito, que muchas veces ni siquiera lo digo público, ni siquiera lo ando diciendo. Usted nunca me ha oído a mí mis peticiones personales, ¿no? Usted no me las ha oído nunca, pero el Señor me las responde. Y hay algunos que todavía hasta el día de hoy pasaron, hermanos, 9 meses y estamos en el 10º mes, y muchos dicen: ¿Y qué resultados tiene eso de estar orando en la madrugada? Si Dios no, hay algunos que dicen: si Dios no tiene reloj, a él, ay, hoy tu talito está aquí, espera, ángeles, pa, shh, cuidadito, cállense, quiero oír a ver qué dice Nehemías. No va a detener todo su logística en el cielo solo por venirme a oír a mí. No, yo soy el necesitado,
Yo soy el menesteroso y yo reconozco a dónde tengo que encontrar fuerzas. Pues quiero decirle que para que su fe crezca, en el año 2025, un día 1 de noviembre, el Señor me dio una respuesta que yo tenía, pero imposible humanamente. Y ese día el Señor me dio la respuesta. Ya, hermano, va a ser un año. Este primero de noviembre, año 2026, va a ser un año. Esto ni había empezado, hermano, la semana de clamor. Fíjese, eso pasó en el proceso de la oración en el mes de octubre. Ya para el mes de noviembre, el Señor tenía la respuesta. Y así sucesivamente muchas cosas, de las cuales yo le doy las gracias, y por eso me motiva, por eso me hace estar aquí en este esfuerzo. Físicamente cansa. Todavía, hermano, cuando faltaban 10 minutos para que fuera la 1 de la madrugada, mi cuerpo estaba bien cansado. Si apenas acababa de, hermano, cuando como me acosté a descansar un ratito, como a las 10 de la noche de esta noche que recién pasó, y yo donde veo que me iba a sonar la alarma dentro de 2 horas y 20 minutos, y yo me dormí, y cuando empezó a sonar la alarma, pues no había otra más que levantarse. Y no por el compromiso con los que me han oído, que yo les he dicho que vamos a estar en la oración en la madrugada, sino por mi necesidad, que solo en Dios la puedo encontrar una tranquilidad, una solución. Le explico esto porque hay gente que hoy en día, hermano, por todo cuestiona. Si se ora de madrugada, hablan. Si no se ora de madrugada, hablan. Si se ora, hablan. Si no se ora, hablan. ¿Por qué? Porque estamos en los tiempos de apostasía. Pero una cosa yo le aseguro, y todo aquel que ora, en cualquier circunstancia que sea, y tiene a nuestro Dios como su auxilio, la victoria es grande. Ya no me da más el tiempo, porque ya el horario en el cual yo estoy transmitiendo para las radios que tengo enlazadas, ya ellos van a tomar sus respectivas actividades. Pero lo que le invito, usted tal vez posiblemente no oyó el inicio, pero yo le quiero recordar, yo leí el Salmo capítulo 118, desde el versículo 1 hasta el versículo 18. Léalo, ahí va a encontrar fuerzas para poder continuar esperando, independientemente el tiempo que Dios determine, porque a Él no lo rige el calendario ni tampoco el reloj. A Él nadie le va a obligar y le va a decir, haceme esto, y si no me lo haces, me enojo contigo. No. Léalo. Entiéndalo. No lo vuelvo a leer talito porque ya no hay más tiempo. Pero ahí está en el video el inicio guardado de lo que estaba leyendo el Salmo capítulo 118, del versículo número 1 hasta el versículo 18. Tenga un bendecido día martes, y con el favor de Dios, si Él nos da la vida, mañana miércoles terminamos este proceso de clamor de madrugada. Y seguiremos orando, pero vamos a ubicarnos en un horario.

estar en este tiempo de clamor hasta este día. Lo invito para que usted siga ahí en la sintonía. Dios bendiga a mis hermanos y hermanas que se mantienen en la conexión con el video en Facebook y a los que están a través de la radio, que Dios les bendiga grandemente. Los dejo, hermanos, porque ya el tiempo se me terminó. Pero voy a cantar un hermoso coro y este coro dice: Cristo está en la línea, pide solo a Él. Cristo está en la línea, pide solo a Él. Cristo está en la línea, pide solo a Él. Cristo está en la línea hoy. Llámale, llámale, pide solo a Él. Llámale, llámale, pide solo a Él. Llámale, llámale, pide solo a Él. Cristo está en la línea hoy. Si tú estás enfermo, pide solo a Él. Si tú estás enfermo, pide solo a Él. Si tú estás enfermo, pide solo a Él. Cristo está en la línea hoy. Llámale, llámale, pide solo a Él. Llámale, llámale, pide solo a Él. Llámale, llámale, pide solo a Él. Cristo está en la línea hoy. Bendito sea nuestro Dios, que Dios le bendiga. Muchas gracias a los hermanos que reportan sintonía y a los que están ahí dejando su mensajito. Dios les bendiga grandemente en este día. Gracias, Señor, muchas gracias por haberme dado la oportunidad de haber estado, Señor, en este día número 6 de clamor. Gracias por todos los hermanos que se han unido. Sígales ayudando, sígales bendiciendo, sígales fortaleciendo. Mi Señor amado, siga motivando a otros a seguir buscando su rostro a tiempo y fuera de tiempo, en momentos de tristeza como en momentos de tranquilidad. Que todos, Señor, puedan acudir a sus benditas manos, depositando sus cargas, Señor, en este momento. Muchas gracias. En el nombre de nuestro Señor Jesús lo pedimos. Gracias, Señor. Amén y amén. Que Dios le guarde, que Dios le bendiga. Tengan un bendecido día martes y sígase gozando con los que se gozan. Hasta el próximo, si es así la voluntad de nuestro Dios.

0: ¿Podrá algo separarnos del amor de Cristo? Ni las dificultades, ni los problemas, ni las persecuciones, ni el hambre, ni la desnudez, ni el peligro, ni tampoco la muerte. Más bien, en todo esto, somos más que victoriosos por medio de Dios, quien nos amó. Pues estamos convencidos de que ni la muerte, ni la vida, ni los ángeles, ni lo presente, ni lo que vendrá en el futuro, ni lo alto, ni lo profundo, ni ninguna otra cosa creada podrá separarnos del amor de Dios que se encuentra en nuestro Señor Jesucristo.
1: ¡Sus palmas al cielo, en alto!

de mi Padre está sobre mí, por cuanto me ha ungido para dar buenas nuevas a los pobres. Me ha enviado a sanar a los enfermos, a los quebrantados de corazón, a pregonar libertad a los cautivos, dar vista a los ciegos. De cierto os digo, todo cuanto pidiereis al Padre en mi nombre, os lo dará.

casa de mis sueños cuesta 30 años de mi salario. 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No sé muy bien si yo logre cuadrar.

0: Funky, la producción está quedando bien buena. Ahora vamos a meterle algo mejor, completamente.
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los hombres que más impacta mi vida por todo lo que hizo en la Biblia, pero también por la perseverancia, porque a veces conocemos de hombres que hacen grandes hazañas, pero su fama se queda allí, en la hazaña que hizo, y no se sabe más de esa persona. Pero a mí me impacta la vida de Daniel, porque Daniel se nos habla de él en la Biblia desde muy joven hasta muy viejo. De hecho, en su vida pasaron como 4 reyes y todavía él se mantuvo en el lugar de ser un consejero, de ser una persona de alta estima para el imperio más poderoso del momento, que era Babilonia. Pero la historia de Daniel comienza tal vez no muy, muy buena. Comienza de hecho terrible, porque él, siendo judío, llega la invasión de este gran imperio y arrasa con lo mejor del imperio. Y usted sabe que lo mejor de un país realmente son los cerebros de los países, las personas que hacen que el país surja con nuevas ideas, con gobiernos buenos, con buen trabajo. Y él, siendo hijo de príncipes en Israel, es llevado para Babilonia. Y él pertenece a la tribu de Judá. Y entonces la tribu de Judá es una tribu pues especial, es una tribu de hecho de donde viene el Señor Jesucristo, de mucha promesa. Pero por tener él atributos tan buenos de ser una persona físicamente muy agradable, pero de tener también una mente brillante, es llamado a pertenecer a la corte del rey. Y el rey le pone una tarea a sus trabajadores, les dice: entrenen por 3 años a estos jóvenes que son brillantes, y los van a entrenar en todo conocimiento de esta tierra. Babilonia en ese momento tenía muchos avances, de hecho a nivel pues de escritura, de avances científicos, lo que se podría decir, la medicina, las matemáticas. Mucho de lo que tenemos hoy en día inicia en ese imperio. Entonces el rey dice: pues entrenen a estos jóvenes. Y estos jóvenes podrían decir: wow, no nos fue tan mal, porque no fue que los llevaron de un lugar a un lugar peor, sino que ellos podrían haber pensado: bueno, en mi país la cosa no estaba muy bien, pero llegué al imperio del momento, llegué al lugar donde aquí se están abriendo todas las puertas, a la universidad. ¿Cuándo yo soñé estudiar en esta universidad, por ejemplo? De mano del rey, entrenado por lo mejor de lo mejor. Ese pudo haber sido el pensamiento de muchos. Pero Daniel tomó una determinación en su corazón siendo muy joven, y dice la palabra que lo primero que él observa es que a estos jóvenes le dan de la mejor comida que puede haber, porque le dan de la misma comida y de la misma bebida que le dan al rey, y ellos comían de lo mismo. Pero él, a mí me impacta la decisión que él toma. Él dice: yo no me voy a dejar contaminar. Y me parece que no era porque necesariamente había comida que era para ellos comida como impura. En las leyes judías, usted va a ver que el Señor les hace una lista de animales puros, de animales impuros, para preservar la salud del pueblo. Pero no era necesariamente porque había comida impura, porque habla hasta de la bebida, sino que lo que yo entiendo es que cuando tú te pones muy cómodo en una cultura que tú sabes que no es lo que tú, en donde tú te tienes que poner muy cómodo, porque puedes perder tu identidad y tu propósito. Ellos sabían muy bien que ellos no pertenecían a ese mundo, sino que ellos venían de un pueblo que se llamaba el pueblo de Dios. Y hoy le estoy hablando no solamente a jóvenes, sino a las personas que entramos siempre en culturas que son la cultura de este mundo. Puedes estar en otro país, puedes estar aquí, pero que a veces cuando nos ponemos muy cómodos y compartimos y nos alimentamos de lo mismo que se alimenta todo el mundo, vamos a terminar pensando y siendo como ¿quién? Como todo el mundo. No vamos a poder entender ni ser sal ni ser luz. Jesucristo dijo: ustedes son la sal del mundo, ustedes son la luz del mundo, pero cuando la luz no alumbra, no hay tiniebla que desaparezca. Si ustedes pierden el sentido de la sal,
no pueden preservar. La cultura se los lleva a ustedes con todo el mundo. No, no hay alguien que se levante y diga, un momento, eso no puede seguir así. Este vicio, esta cadena de divorcio en mi casa, esta cadena de mentiras y malos negocios y cárceles. No, tiene que levantarse alguien que diga, un momento, me cansé de esta comida, aunque sea la mejor, aunque sea la que todo el mundo, bueno, la que la gente está comiendo, porque no está tan malo. No, a mí me impacta que Daniel dice en su corazón, él dice, yo prefiero comer legumbres y tomar agua, pero yo no me puedo poner muy cómodo comiendo todo lo que aquí se come. Yo tengo que entender quién soy y el propósito que Dios va a tener conmigo, no lo conozco. Y vaya que Dios honró la decisión de este joven junto con sus amigos, que aunque fueron probados después, pero ellos pudieron dar la talla en la prueba, porque ellos habían decidido desde antes de la prueba, decidieron comer y alimentarse de una comida diferente. Cada vez que venimos a la iglesia, cada vez que decidimos acercarnos a la palabra de Dios, diciéndole, Señor, yo quiero alimentarme de ti. ¿Sabes qué está pasando en ti? Te vuelves contracultura, porque tú no empiezas a comer lo mismo que come todo el mundo. Tú tienes una comida de reyes y de príncipes. La comida de tu Dios es una comida especial. Amén. Mira, justo esta semana estaba revisando con mi hija un devocional que le regalaron a ella. Y hay un versículo en Cantar de los Cantares que dice, cacen las pequeñas zorras que entran a nuestros viñedos, atrápalas. ¿Por qué? Porque tú puedes decir, eso no es nada, pues eso no hace daño, todo el mundo lo hace, como que a las familias no les afecta esto. Pero dice, cacen esas pequeñas zorras porque ellas terminan comiéndose todo el viñedo. Tal vez no lo veamos inmediatamente, pero el Espíritu Santo nos pone alertas en nuestra vida. Y nosotros, como autoridad de nuestras casas, hablo a padres, hablo a personas que son igual solteras, pero personas que tienen el gobierno sobre su vida, que digan, esto, corto con esto. Y esa es una forma de atrapar esas zorras y decir, y en el nombre de Jesús no tienes lugar en mi casa, porque esto va a destruir mi familia. Miren, el Espíritu Santo también nos dice, ojo, hermanos, no ignoren las maquinaciones del enemigo, las maquinaciones que quieren venir a destruir, porque son muy sutiles, son muy calladitas. Pero cuando el Espíritu Santo, que es luz y verdad, te pone algo, más te vale que tomes acción y seas determinado y decir, no importa, comeré legumbres. ¿Qué son legumbres? Ni modo, me va a tocar limitar mis canales, lo que yo veo, las series que veo. Ah, pero está de moda, está dentro de las número 10 recomendadas en el país. No voy a decir por dónde, pero a veces te dicen, estas son las 10 más recomendadas. Y uno ahí va de bobo a ver, bueno, usted no, yo. Uno va ahí a ver eso y de pronto le meten el gol a uno. ¿Cómo que le meten el gol? Empiezan muy bien y de repente ya fue muy tarde. La imagen que se vio, lo que estaba mi hija por allí, no, pero es que decía PG-13, o sea, era para 13 años, o decía solamente PG, o sea, era para todo el mundo. Pero es que la comida de todo el mundo no puede ser mi comida. Yo necesito investigar, ser cuidadoso, limitarme. ¿Por qué? Porque al fin y al cabo, de lo que come, pues es lo que va a producir en mi vida. Y lo que produjo en Daniel cuando él dijo, dame 10 días de prueba, le dice al eunuco, dame 10 días de prueba, a ver si no nos vamos a ver mejor. Y después de los 10 días, el eunuco dijo, ustedes se ven más fuertes, rozagantes, la piel se les ve increíble, así que sigan haciendo lo que están haciendo. En el nombre de Jesús, iglesia, yo les bendigo, que el Espíritu Santo sea luz en tu casa y que seas obediente a la voz del Espíritu y que puedas decir, Señor, enséñame a cazar esas pequeñas zorras que quieren venir a destruir mi casa, mi vida, mi familia, y me quiero alimentar de la comida del cielo para mi vida y para mi familia, en el nombre de Jesús. Y queremos escuchar testimonios de victoria sobre los tuyos, sobre tu propia vida, en el nombre de Cristo Jesús. Te doy gracias.

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Padre bueno, esta mañana te damos gracias por darnos esta oportunidad de estar aquí en radio, usando estos medios para llevar un mensaje al corazón de la gente. Padre, estamos conscientes de nuestra dependencia en ti. Nuestra vida está en tus manos. En tus manos estamos seguros y queremos disfrutar de esa seguridad que tú nos brindas en tiempo de prueba, en tiempo de agonía mundial, cuando todo se suscita más difícil. Tú siempre estás ahí, Padre, y queremos honrarte, bendecirte desde el corazón, darte gracias, Dios mío, por el día que nos das, por este aliento de vida, por considerarnos y ministrarnos desde el cielo con una palabra. Gracias por alentarnos a seguir adelante en esta carrera de la vida. Entregamos todo en tus manos, Señor, todo. Todos los detalles los entregamos en tus manos. Y pedimos que nos asistas con tu gracia. Oh Dios, estamos en tus manos y confiamos en tu poder. Gracias, Dios. Oramos con fe y creemos que esta mañana tu Espíritu Santo se va a manifestar de una u otra manera para que muchos sean bendecidos. Oramos con fe. En el nombre de Jesús de Nazaret. Amén. Gloria a Dios, gloria a Dios, gloria al Señor para siempre.

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3: Son las 10 de la mañana, 12 minutos.
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Muchas gracias por la gente que espera este espacio por pura misericordia. No merecemos que lo haga, pero gracias a la audiencia que nos dice Mano Gori, aquí estamos para oír su espacio radial que dura cerca de 2 horas, Dios mío. Así que mil gracias por la gente que se conecta a esta hora de la mañana. Sí, señor, estamos completamente en vivo. Ya hay 76 conectados en familiaaliento.net. Así que no es menor. Linda sintonía esta mañana. Ya sabe que estamos aquí completamente en vivo.

Qué linda bendición, cómo nos gozamos con este dúo a quien conozco hace algunos años. Ellos son de acá, de la zona del sur, de ahí, de La Unión, Osorno, y nos sentimos complacidos de poder compartir con ustedes sus alabanzas. Así que nos gozamos esta mañana. Solo estamos saliendo por Facebook de radioaliento.net, no estamos saliendo por YouTube, había una conexión inicial y se cortó. La señal no está muy estable, pero estamos aquí trabajando por radioaliento.net y por la página de Facebook de radioaliento.net. Saludamos a los que se asocian a esta señal saludando. Yo me encuentro aquí al lado de un mate amargo. Aprendí a tomar mate amargo ahora. Me gusta el mate amargo.

A ver, ¿a quién saludo esta mañana con ánimo pronto? Sin dejar de mencionar que hoy día tendremos en el mensaje central a nuestro hermano Julio Piñeiro. Él es conductor de Radio Aliento. Él es cubano y va a compartir hoy día el mensaje aquí en Respondo a Llamar. Por eso el mal. Tenemos a la hermana Ellen González a cargo hoy de las peticiones. ¿Les cuento algo? El otro martes deberíamos celebrar 25 años de Respondo a Llamar, porque este espacio radial nació el día martes 9 de octubre del año 2001. Así que vamos a cumplir 25 años solo por la misericordia del Señor. Saludamos con ánimo pronto a Alejandra Quintana, que está en sintonía. Saludos a mi hijo Benjamín, de 4 años, que está escuchando la radio de verdad. Está la hermana Elisa Carrillo, siempre conectada a Respondo al Llamar. Si lo preciso, no me... Jennifer María.

0: Saludo a la hermana Cristina Flandes, que está ahí en Frutillar. Mi hermana Mónica Huizca, que está encendida, siempre escucha Respondo a Llamar. Javier Maldonado está ahí en Quillaype, gracias hermano Javier. Luis Tejeda, gracias por los saludos. Carlitos Millalón, ¿cómo estás, Carlitos? Gracias por tu saludo, hijo. Dios te guarde en todo lo que emprendas. Infalible. Lore Barría está en sintonía también en esta jornada de día martes ahí en Fresia. Estamos saliendo por Radio Restauración de Fresia, por misericordia del Señor. Así que gracias por esa radio que está siempre encendida en Fresia. Hoy por primera vez saliendo por Radio Sol de Justicia de Osorno. Así que levanto la mano a favor de Alejandro Pinda, porque él tiene toda la disposición de sacar su radio por señal abierta. Padre, oro por él para que el Señor se dé en todas las cosas y su radio pueda salir por muchos lugares de la comuna de Osorno. Gladys Katilev está en sintonía también en Osorno. Buena sintonía en Osorno, ¿ah? ¿Qué más? Angélica Gallardo está en sintonía en Chonchi. Qué lindo, gracias. Creo que es la pastora Angélica. Diego Mora está acá en Llanquihue, en mi ciudad, sí señor. Reiteramos que lamentablemente hoy no estamos en YouTube. Comenzamos bien, pero algo ocurrió en el trayecto de la conexión que nos sacó de YouTube. Pero aquí estamos en Facebook de RadioAliento.net y en las radios asociadas a Respondo a Llamar por la aplicación también de RadioAliento.net. Saludamos a las radios que se asocian en esta jornada.
1: 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A esta hora, estamos saliendo por Radio Lumbrera de San Pablo, Chile, en vivo. Estamos saliendo por radio La Voz de la Esperanza.net desde Radales. Radio Vid del Salvador, Centroamérica, enlaza su transmisión con nuestro programa. Nuestro programa está saliendo por Impe Radio de Temuco. A esta hora estamos saliendo por radio El Tiempo es Cumplido desde la ciudad de Curicó, 107.7 FM.
0: Ve, estamos asociados a otras radios por pura misericordia. Saludo a la hermana Ingrid Agüero. Ella dice que está un poquito convaleciente por ahí, pero está escuchando la radio en Ensenada. La madre Erna está encendida en Osorno con el papito Mario. Mi hermana Audolía Fierro también se enciende. Sí, señor. Gracias, hermana, por el saludo a Respondo a Llamar. A mis hermanos y alumnos de DAE también un abrazo gigante. Mi hermana Esther Inostrosa, quien vimos estos días en Temuco. Gracias, hermana Esther, por la sintonía. Mi hermana Dorky Oyarzún está prendida ya en Valdivia. Saluda al hermano Boris y a su esposa Lorenita. Infalible. Mi hermana Bernarda Neira, gracias por el saludo afectuoso esta mañana. Estamos aquí encendidos. Mi hermano Juan Carlos, en honor a su apellido, él es bravo. Oiga, estuve este sábado en la mañana a la vuelta de su casa, ahí en Mortandad, en un encuentro de jóvenes. Pasé por Los Ángeles y me metí a Mortandad. El nombre no es muy elegante, ¿eh? Pero se llama así el lugar, Mortandad. Y fue una reunión maravillosa entre los jóvenes de la Primera Iglesia del Señor, donde milita el pastor Roberto Martínez. Cristina Retamal está prendida, qué bueno, esta mañana. La pastora Mirti Cárdenas nos saluda siempre con ánimo pronto. A mi esposa también la saluda ella. Gracias, pastora Mirta. Dios lo dijo. Lucy Anticura está encendida en esta mañana, qué bueno, en San Pablo. David Aguilera también se enciende en esta jornada. Gracias por el saludo. Patricia Navarro está prendida. Qué bueno, Natales. Óigame. Mi hermana Helen González está como incendio, pero está sin voz. Amaneció, dice, disfónica en esta jornada.

0: jornada. Y hermana, a él le encante, vamos, inténtelo, grite. Seguimos saludando, Claudia Bello, en esta jornada, gracias por el saludo. Eso es en los hornitos, ¿ah? Tenemos cerca de 30 conectados en Facebook de RadioAliento.net. Hoy no estamos por YouTube. Cecilia Esther, gracias por el saludo. Luis Tejeda ahí en Crucero presente, dice él. Hoy estamos iniciando una modalidad nueva por las plataformas virtuales. Cuando coloquemos una canción, saldrá el video en la imagen. Así que algo atractivo para que usted, si quiere visitar la página, se encuentre con el video del cantante que le entrega a Dios su alabanza. Así que hagamos otra pausa musical para que usted vea ahí por las redes quién va a cantar ahora. Sin dejar de saludar a Margarita Pinuer, gracias, hermana Margarita. Tamara Quintana está como incendio, gracias, hermana Tamara.
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0: Alicia Gómez también. Hermelinda también está encendida. Ahora podrá ver quién canta por las redes. Ahí en Facebook de RadioAliento.net usted podrá vislumbrar quién canta a continuación.

0: con ustedes el dúo de el pastor Diego Velázquez y su esposa María. Escúchelo.
1: Gracias, pastor David, por la bienvenida que nos ha brindado desde el día de ayer. Luego de 15 años, volvemos a esta casa.
0: Escuche cómo cantan ellos. Es bueno, ahí está en el video la imagen del pastor Diego Velázquez, a quien conozco en persona, este lugar, y su esposa María, cantando en dúo.
1: El pastor David, más de 15 años, porque estuvo primero allá con nosotros, allí junto a mi padre, cual es nuestro pastor presidente, y envía muchos saludos para todos aquí. Los obreros, los ministros que estén presentes, reciban el saludo de parte de nuestro querido padre, que nos da también la facultad y el permiso para que podamos estar en esta gran fiesta, que desde ayer lo estamos gozando, hermano.
0: Culto de las hermanas. No olvide dejarnos su petición en el chat de Facebook de Radio Aliento, o también a través del número más 569-7698-1958. Su petición es importante.
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1: Aleluya. Cantamos al Señor. Este himno lleva por título No pares de adorar. Si hay alguien aquí que ha llegado diciendo no canto más, estás en problema. La adoración mueve la mano de Dios. ¿Alguien escuchó? La adoración mueve la mano de Dios.

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1: ¿Qué le pareció ese dúo? Mire qué linda alabanza, Adore, del pastor Diego Velázquez y su esposa María. Ellos cantan, hacen dúo, él predica, es pastor de iglesia, él vive allá en Virasoro, Corrientes, Argentina, en el norte de este país trasandino, así que es una bendición escucharles. Y esa alabanza fue en vivo, ¿ah? Ya sabe, ahora podrá disfrutar de canciones y las podrá ver en las plataformas virtuales. Solo por hoy día no tenemos YouTube, pero sí estamos saliendo por Facebook de radioaliento.net. No olvide que a las 11 más o menos de la mañana va a predicar mi hermano Julio Piñeiro, él es cubano.
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1: Y los mensajes no paran, mira qué lindo.
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1: Tenemos gente en sintonía. ¿Cómo estás, Alejandro Velázquez de Río Grande, Argentina? ¿Cómo estás, papá?
2: Qué maravilla.
1: Cuando quieran me enlazan con su radio allá en Río Grande. Sería bueno hacer un enlace con ustedes los días martes de la mañana,
2: ¿eh?
1: Así como lo hace la radio Sol de Justicia, que está encendida en Osorno. ¿Qué más tenemos en sintonía en esta jornada? Diciendo que estamos, Viviana Enríquez. Gracias, hermana Viviana. Julio Martínez, sí pues, ¿dónde? En Río Gallego, mira. Ahí estuvimos hace un tiempo atrás y está en sintonía Julio Martínez.
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1: Magdalena Noriega, qué lindo, gracias, hermana Magdalena, por la sintonía.
2: 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Por eso...
1: ¿A quién más tenemos? A la pastora Vero, que estos días se encendió en Curacautín. Tuvimos el privilegio de estar en su congregación y predicar la palabra de Dios, donde Dios salvó a 6 personas, contando otras más que fueron salvadas en otros lugares, fueron 9 en total. Así que, pastora Vero, de verdad, muchas gracias por su cariño. El compartir no fue tan extenso, fueron días muy ajetreados, de muy corto tiempo, pero Dios hizo cosas gloriosas, así que le damos siempre a Dios la gloria. Pastor Williams, gracias por su sencillez, por su humildad, les amamos mucho. Me traje hasta 2 ternos de regalo aquí al sur, aleluya. Y unos buenos huevos regalados por la pastora Vero, qué bueno. Ya comí con mi esposa los primeros huevos ayer. Huevos ungidos. Mi hermanita Ana Burgo está como incendio prendida esta mañana. Aleluya. Mi hermana Evelyn Solís, ¿cómo está mi consierva de Etae? Padre, levanto la voz y las manos a favor de los colegas de la hermana Evelyn, Señor, ahí en el servicio de impuestos internos. Están muy enfermos, con alergias, tos. Señor, levanto mis manos pidiendo misericordia para estas personas, que reciban sanidad corporal en el nombre de Jesús de Nazaret. En el nombre de Jesús hay poder, alguien lo confirma. Están pidiendo oración aquí, yo la estoy enviando al escuadrón de oración a través de Marcelo Ulloa. Gracias, hermana Gloria Gallardo, vamos a orar por esa petición. Les cuento algo más que me impactó tanto. Prediqué el día domingo en la mañana en Temuco, Iglesia de Andina, de mi mamá, donde se congrega ella con mis hermanas y mi cuñado y mis cuñados. Y la verdad que fui impactado cuando vi en el altar... Hay gente volviendo los caminos de Dios. Uno de ellos, 50 años descarriado. Otro, 40 años descarriado. Hermano, impresionante cómo Dios sigue tocando vidas a pesar de cómo está este mundo. Fue tremendo. Rubencito, ¿cómo estás, papá? Para ti, un fuerte abrazo. ¿Estás en Chillán? Mira, para ti y tu mamá, un abrazo gigante. Yo anduve cerquita por ahí este sábado en la mañana. Hortensia Astudillo está prendida. Mi hermana Elena Espinosa está como incendio también ahí en Estero Salca. No olvide que si está conectado a Facebook de radioaliento.net, porque tenemos, según el registro, hay más de 10.000 suscritos. ¿Cómo se llama? Se le llama seguidores, pero no me gusta esa palabra, seguidores. Suscrito, pongámosle. Como ocurre en YouTube. Hay más de 10.000 que están suscritos a la página de radioaliento.net. Y la verdad es que lo que se proyecta aquí, muchos después lo escuchan o lo revisan. Y es una bendición para nosotros tener gente que va siguiendo, entre comillas, esta página, tomando en cuenta de que lo que proyectamos los días martes es palabra de Dios, es bendición del cielo. Y aparte de todo, aparecen los afiches también de nuestras campañas para que la gente se entere dónde hay palabra de Dios. No seguimos al hombre. Lo que hacemos es disfrutar del mensaje que Dios coloca en el corazón de un ser humano. Así que eso quiero que lo entienda bien. Gloria Capán está en sintonía como incendio. Pablo Gatica está también ahí con el pastor Jacob Flores, de verdad. O el pastor Jacob Flores dice Pablo Gatica, ¿será la misma cuenta de él? Tania Salina, gracias, hermana Tania, desde Viña del Mar. Oiga, les cuento, hermana Tania, que voy a estar, si Dios quiere, en Cartagena predicando un solo día. El día jueves 22 de octubre viajo a Cartagena, no Cartagena de India, sino de Chile, de la quinta región, que está cerquita de Viña del Mar. Voy a predicar a la Iglesia Metodista Pentecostal el día jueves 22 de octubre, si Dios quiere. Voy y vuelvo, es un solo culto. Marcelo Bertuce, como siempre, está ahí en sintonía y compartiendo la transmisión. ¡Qué bueno, papá! Mira cómo ha crecido la sintonía en Facebook de radioaliento.net, 35 conectados. Y a continuación va a escuchar otro cantante más que podrá visualizarlo ahí en Facebook de radioaliento.net. Mi hermana Lore González está prendida. ¿Cómo estás, hija? Atentos entonces para escuchar a nuestro nuevo invitado a cantar hoy día aquí. Véalo ahí en las pantallas si desea hacerlo. Sí, señor. Esta alabanza es muy linda. Lo canta el pastor Marcos Cárdenas y su esposa Marta, que son pastores de Osorno. Se llama Allá.

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2: Qué alabanza más linda, me gusta esa canción a mí. Oiga, me están pidiendo aquí una palabra, Paola Miralles. Hermana Paola, esto es para usted. Sáname, oh Jehová, y seré sano. Sálvame y seré salvo, porque tú eres mi alabanza. Jeremías 17:14. Estamos al aire por Facebook de radioaliento.net. Muy buena sintonía hoy día. Estamos por las aplicaciones asociadas. Tenemos cerca de 100 conectados en radioaliento.net. Y el otro martes cumplimos 25 años de Respondo a Llamar. Posiblemente lo hagamos con transmisión en vivo a través de las plataformas y posiblemente saldremos 3 horas al aire la próxima semana, solo si Dios quiere. Le cuento las actividades que tenemos estos días. Mañana predico en la iglesia Comunión de los Santos del pastor Cristian Caro, ahí en Bosque Mar. Bueno, puntualmente el templo queda al ladito de la cárcel de Alto Bonito. El día jueves estoy predicando en Iglesia Filadelfia de los Negros. Eso queda entre Osorno y Entre Lagos. Viernes y sábado predicamos en la misma campaña, pero en Calle Puyi, por la misma corporación del pastor Roberto Núñez. Y el domingo concluimos la jornada. Por la mañana predicamos en la Iglesia Metodista Pentecostal de Maullín. Y cerramos la secuencia de cultos el día domingo por la tarde en la Filadelfia de Alerce, solo si Dios quiere. Saludamos a Nancy Catricura, que está como incendio allá en Huachul. ¡Huachul!
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2: Estamos recepcionando sus peticiones, no lo olvide. Hay alguien que está pendiente de eso. Gracias, Tania Salinas, por tu saludo y también por pedir oración. Nancy Carrillo está en llamas. Garnica también está en sintonía, claro que sí. Hacemos el último alto musical para que usted pueda oír la voz de Dios en la persona del hermano Julio Piñeiro. Él es cubano, trabaja en radioaliento.net y hay una palabra que usted tiene que oír esta mañana. Hacemos la pausa entonces musical. Podrá usted visualizarlo también ahí en Facebook de radioaliento.net. Y esta canción todos la conocen y me gusta mucho. La canta el hermano Esteban Valdés.

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1: Muy bien, está la hora propicia para oír el mensaje de Dios. Con ustedes, mi hermano Julio Piñeiro. No se desconcentre, no se desconecte. Esta es Palabra de Dios.
2: Vamos a leer la palabra del Señor. Juan capítulo 14, del versículo 1. Y vamos a leer hasta el versículo 6. Amén. No se turbe vuestro corazón. Creéis en Dios, creed también en mí. En la casa de mi Padre muchas moradas hay. Si así no fuera, yo os lo hubiera dicho. Voy pues a preparar lugar para vosotros. Y si me fuere y os preparare el lugar, vendré otra vez y os tomaré a mí mismo, para que donde yo estoy, vosotros también estéis. Y sabéis a dónde voy, y sabéis el camino. Le dijo Tomás: Señor, no sabemos a dónde vas. ¿Cómo pues podemos saber el camino? Jesús le dijo: Yo soy el camino y la verdad y la vida, y nadie viene al Padre si no es por mí. Pueden sentarse. Esto es un texto muy hermoso y muy amado, yo creo que por todos nosotros, porque es como un eslogan del creyente. Cuando yo creo que todos nos aprendemos este versículo de Yo soy el camino, la verdad y la vida. Es un texto que no se necesita como un análisis profundo para entender que Jesús está haciendo estas declaraciones verdaderas de que Él es el camino, Él es la verdad y Él es la vida. Y que nadie viene al Padre si no es por Él. Él hace esta distinción de las demás religiones, Él hace esta distinción de las demás personas. Absolutamente nadie, ni siquiera ninguna idea puede llevar al conocimiento pleno espiritual de las cosas, solamente a través de Cristo, solamente a través de Él. Y ahí pudiéramos cerrar la Biblia y listo. Pero hablemos de otros caminos dentro del mismo cristianismo, porque nosotros como cristianos, desde el momento que aceptamos a Cristo, comenzamos este camino hasta Sion. ¿Cuál es el camino de nosotros? Es Cristo. Lo aceptamos. Esta fe que nos llevó a ser redimidos por su sangre y justificados. Pero ahí comienza nuestra vida como cristianos. Y comenzamos este camino hasta la vida eterna. Y en este caminar, no sé si algunos han leído El Peregrino. Es una obra de Jean Bunyan que es una obra muy simple, pero a la vez muy profunda. Y habla sobre un personaje llamado Cristiano, donde él va camino a Sion. Y el camino no es fácil. En el camino él va a tener que atravesar pantanos. En el camino hacia Sion, este personaje llamado Cristiano, muchas veces se desvía del camino. Y es que tenemos un camino real, o un camino estrecho. Pero por ese camino estrecho también hay desvíos que el enemigo ha puesto para que nosotros nos desviemos del camino que es Cristo. Y está el camino de la hipocresía, el camino del legalismo, el camino donde muchas veces nos desviamos a una ciudad donde hay mucho placer. Y esto identifica nuestra vida. Cuando nosotros vamos caminando y sentimos que el peso del pecado realmente no ha caído. Y es donde este personaje pone la cruz en medio del camino y no lo pone al principio. Porque es que muchas personas comienzan a caminar este camino todavía a cuesta arriba con una mochila llamada pecado. Y todavía su vida no ha redimido. Él conoce el camino. Él conoce la palabra. Él conoce que Cristo es el camino. Él sabe a dónde va ese camino. Pero él no se ha encontrado todavía con la cruz. Y este hombre llamado Cristiano se desvía por un camino que es el camino del legalismo. Y es una montaña imposible de escalar. Y es cuando nosotros queremos justificarnos a golpe de nuestras obras. Es cuando nosotros, a golpe de una vida ascética, como se dice, de dándole duro maltrato al cuerpo, pensamos que vamos a ganar la voluntad de Dios o vamos a ser justificados. Y nuevamente nos encontramos que ese camino no es el verdadero y volvemos a encauzarnos al camino. Y caminamos adelante, nos encontramos con la cruz. Y esta mochila de pecado se cae. Y seguimos caminando y vemos que en este caminar también encontramos un momento en el que queremos un ocio. Estamos cansados del camino. Así como la liebre y la tortuga. La liebre era más rápida y estaba confiada de que le iba a ganar a la tortuga. Y dijo, me voy a descansar porque esto está ganado. Muchas veces nosotros como cristianos también nos sucede así. Decimos, ya tenemos esta pelea ganada porque Cristo la ganó por mí. Me voy a sentar junto al camino a tener un tiempo de ocio y quizás vaya a despejar mi mente por el mundo y quizás probar un poco de lo que antes fui. Y nos desviamos del camino y caemos en ese lago de lodo y nos empantanamos y reaccionamos y volvemos nuevamente al camino. Y así es nuestra vida. Muchas veces hay caminos que nosotros escogemos que son, creyendo que son de acuerdo a los caminos correctos, y son caminos de muerte. Hay caminos que son engañosos para nosotros. Dice, Dios también dice, tus caminos no son mis caminos. Lo que tú piensas no es lo que yo pienso. Y lo que tú crees que es justo para mí es abominación. Y recordemos, a veces nosotros escogemos caminos, pero también a veces Dios permite en su soberanía que nos desviemos del camino y pasen cosas en nuestra vida. Y ponemos el ejemplo de José. José está cómodamente en casa de su padre. José era el hijo preferido de su padre. José no tenía necesidad de salir al mundo y buscar otros caminos, pero lo que José no sabía era que Dios tenía un propósito para su vida. Y que ese propósito no era el camino que estaba destinado para José estar en la casa de campaña junto a su padre. Y Dios había trazado un nuevo camino y había permitido que sus hermanos conspiraran contra él, lo vendieran y llegara a Egipto. Y pasara, ¿cuántas cosas pasara en Egipto antes de ser el segundo al mando de Egipto? Una vida de proceso, estuvo preso, pero ahí su luz brilló. Estuvo en casa de Potifar. Y vemos que donde quiera que iba era un proceso en su vida, la cual él iba aprendiendo. Muchas veces nosotros queremos que los procesos en nuestra vida sean cortos. Pero los procesos en nuestra vida no son de acuerdo a nuestros tiempos, sino de acuerdo a los tiempos de Dios. Y muchas veces nos vamos a encontrar con dificultades. Quizás usted esté desanimado hoy día, o a lo mejor está en victoria. No sé, porque cada uno es una vida diferente. Pero una cosa sí es segura. Siempre vamos a estar como esa aguja que mide los latidos del corazón. Y un rato estamos arriba y un rato estamos abajo. Pero no quiere decir que porque estemos abajo somos desechados. Todo es parte de un proceso de Dios. Pero la preocupación es que cuando siempre estemos abajo, esa es realmente la preocupación. Porque si estamos, llevamos 5, 6 años, 10 años, y decir, no me salgo del problema en el que estoy, entonces no es un tratar de Dios, el problema eres tú. Y vemos que José, Dios trató en su vida. ¿Por qué? Porque Dios tenía un gran propósito para su vida. Al igual que Moisés también tenía un camino trazado como faraón de Egipto. Muy probablemente. Pero los caminos de Dios eran otros. Y Dios lo quebrantó y lo llevó al desierto 40 años. A tal punto que este hombre, que era poderoso en palabra, como declaraba Esteban en el libro de Hechos, cuando Dios lo llamó, dice, Señor, soy tardo para hablar. No es que era tartamudo ni nada por el estilo. Vemos algo mucho más profundo. El hombre era elocuente, era poderoso en palabras, pero Dios lo llevó al desierto 40 años y lo quebró tanto que él se sentía ya como el más miserable de los hombres. ¿Quién soy yo para hablar, Señor? Soy tardo para hablar, soy torpe para hablar. Y ese es el tratar de Dios. Porque recordemos lo que dice Cristo cuando estaban disputando quién era el mayor, y dice Jesús: los reyes de este reino se enseñorean de su reino, pero el que quiera ser grande en el reino de los cielos tiene que ser como el que sirve. Es la política del reino, los caminos del reino para ser procesado por Dios y llegar a ser alguien, debe ser tener un carácter de humillación. Y es ahí donde nos cuesta, que yo creo que a todos nosotros. Es ahí cuando tenemos que humillarnos, cuando tenemos que agachar la cabeza y decir, ¿sabes qué? Pedir perdón cuando no tenemos la culpa. Y ese es el carácter del cristiano en el que Dios trata nuestra vida. Pero no es nuestro camino. Es un camino que Dios ha trazado para tratar en la vida de sus hijos. Y vemos que es un camino involuntario. Moisés no se trazó ese camino. José no se trazó ese camino. Pero tampoco podemos tratar esto como algo normativo. Como que Dios siempre escoge nuestros caminos. Porque tampoco es así. Porque también tenemos la oportunidad de nosotros escoger el buen camino. Y un ejemplo de esto fue Ruth. Vamos a leer a nuestra Biblia, al libro de Ruth. Ruth capítulo 1, ¿qué dice?

Si nosotros vemos Rut la Moabita, en sus caminos no estaba el vivir en Israel. Ni por la mente le pasaba a ella vivir en Israel, porque ella estaba cómodamente en su nación. Era una moabita. Pero por infortunios de la vida, ella se casó. Ella se casó porque vemos aquí que dice que Elimelec, este hombre, se llevó a Noemí y sus dos hijos a vivir allá a Moab por una hambruna que había en Israel. Y resulta que Noemí queda sola porque mueren los dos hijos de Noemí y muere también, ¿quién más muere? Muere el esposo de Noemí, Elimelec, y quedan solas las dos mujeres. Y hay un detalle, las dos mujeres quisieron seguir a Noemí. Dice textualmente, las dos dijeron, iremos contigo. No fue que Ruth tomó la decisión sola y Orfa no, sino que las dos tomaron la decisión de ir. Y aquí vemos el cumplimiento, una parábola que Jesús también dice, que había un hombre que tenía una viña y era el tiempo de la siega y le dijo al hijo, vamos. Y dijo al hijo, voy, pero no fue. Pero el otro dijo, no voy, pero después ¿qué hizo? Fue. Y es así, más vale tarde que nunca. Y vemos aquí que las dos, tanto Orfa como Ruth, dijeron voy. Sin embargo, al final, Noemí le dice, mira, váyanse para casa de su madre. Y esto es un detalle, váyanse para la casa de su madre. No dijo, váyanse para cualquier casa. ¿Qué mujer cuando ha perdido su esposo no se va corriendo a la casa de su madre, la que la crió? Es un sentimiento, su madre la crió, y ¿dónde mejor se siente protegida que en la casa de su madre? Sin embargo, Ruth, ¿qué hizo? Ruth se quedó. Orfa se fue, pero Ruth se quedó. Y Noemí siguió insistiendo, pero Ruth le dijo, tu pueblo será mi pueblo y tu Dios será mi Dios. Y ese fue el sello del destino del camino de Ruth. ¿Saben por qué? Porque ella no se fue con sus dioses moabitas para Israel. Recordemos, Moab era una nación pagana y ellos adoraban a este Dios Quemos. Ellos no adoraban al Dios de Israel. Sin embargo, ella renunció a sus dioses y ella se fue para Israel a adorar al Dios de Israel. Y Dios recompensó su fe. Dios recompensó su fe. Porque recordemos algo. Estaba estrictamente prohibido que un israelita se casara con una mujer extranjera. El Señor dijo en su palabra, no tomarás de sus hijos, ni tú darás tus hijas, ni se casarán con personas extranjeras. Para mantener, porque si no, ustedes van a terminar adorando sus dioses, como muchas veces pasaron. Sin embargo, vemos aquí que Ruth renunció a sus dioses. Y esto fue tomado como la justicia de Dios. El justo por su fe vivirá. Es un adelanto de lo que venía. Que nosotros los gentiles que éramos, no éramos pueblo. Pero Dios tenía un camino para nosotros. Un camino que estaba reservado para estos tiempos, para nosotros. Y vemos que son los caminos de Dios. Entonces, vemos aquí que hay caminos que nosotros no escogemos. Pero vemos también que hay caminos que también nosotros sabiamente escogemos y Dios los recompensa. Y Jesús lo detalla claramente en muchas parábolas. Las decisiones del hombre de escoger su camino. Parábola del juez injusto. Habla el Señor de la perseverancia de una persona cuando tiene una determinación en su vida. Quizás nosotros llevamos mucho tiempo queriendo algo, pero no hemos sido insistentes. No hemos tenido determinación. No sé este concepto que quizás me acabo de inventar, el cristiano marmota. ¿Han escuchado el animal la marmota?
Se pasa 7 meses hibernando y solamente se pasa el resto de los meses comiendo para engordar. Y así muchas veces somos nosotros. Buscamos a Dios fervorosamente por temporadas y después entramos en modo hibernación. Y podemos llamarnos cristianos marmota, porque nos pasamos del año 7 meses dormidos espiritualmente. Y el resto, ayuno, oración, ahora sí, Señor, y volvemos de nuevo a hibernar. Entonces, muchas veces pasamos el tiempo así, queriendo que Dios cumpla un propósito en nuestra vida, pero estamos en modo hibernación. Podemos decir que somos cristianos marmota. Ahora pues bien, Jesús siempre está diciendo, insiste, no se trata de la capacidad, no se trata de la fortaleza. Hay algo que Dios valora mucho y es la persona insistente. Dios valora mucho una persona que sea perseverante. Muchas gracias. Es algo muy valioso para Dios. Porque es que en la perseverancia hay un aumento de fe. Y entre más tú perseveras, más tu fe aumenta. Y la fe es como perla preciosa para Dios. Y recordemos algo. ¿Qué dice la palabra de Dios en Lucas capítulo 11 del 5 al 10? Es auto seguido de la oración modelo. Jesús no coloca ningún detalle al azar. Él muestra un camino. Un camino para recibir. ¿Y es el camino de qué? La oración. El camino de la oración es el camino en el que nosotros podemos ver resultados en nuestras vidas. Pedimos, pero pedimos mal. Muchas veces pedimos, pero pedimos sin fe. Y Jesús establece una normativa para nosotros poder hallar la bendición en este camino que estamos hablando. Y es el camino de la oración. Aquí no hay cosas al azar. Él está estableciendo algo para su pueblo. Orar sin cesar. Pero no oren como aquellos que hablan con vanas palabrerías. Si me puedes poner, vamos a leer todo Lucas desde el capítulo 11, versículo 1.

Jesús era un hombre de oración. Aconteció que estaba Jesús orando en un lugar y cuando terminó, uno de sus discípulos le dijo: Señor, enséñanos a orar. Como también Juan enseñó a sus discípulos. Enséñanos a orar. Versículo, y les dijo: Cuando oréis, decid: Padre nuestro, que estás en los cielos, santificado sea tu nombre. Venga tu reino, hágase tu voluntad como en el cielo, así también en la tierra. Quizás esto muchas personas tomen esta oración como un amuleto, pero Él no está diciendo que esta oración debería ser tal cual como Él la está diciendo, sino que primeramente debemos glorificar a Dios, exaltar su nombre, no entrar y pidiendo, sino primeramente exaltar su nombre. Retrocede hacia el 2, hermano Samir. Dice: Padre nuestro que estás en los cielos, santificado sea tu nombre. Venga a tu reino, hágase tu voluntad. Lo primero que está diciendo es: Señor, no se haga mi voluntad, sino que se haga tu voluntad. Entonces, cuando vamos a pedir a Dios, primero pedimos: Señor, antes de pedir yo, que esto sea tu voluntad. Como en el cielo, así también en la tierra, el pan nuestro de cada día, dánoslos. Pero antes de continuar, ponme Mateo 6:9. Mateo 6:9 dice así: en el 5 es donde específicamente, Mateo 6:5, que es donde dice: Y cuando oréis, no seas como los hipócritas, porque ellos aman el orar en pie en la sinagoga y en las esquinas de la calle. ¿Qué resultado tiene pararnos aquí o estar en la iglesia y andar gritando como locos y repitiendo las mismas palabras si Jesús está condenando esto? ¿Usted quiere saber si una persona es de oración? No lo va a encontrar aquí en la iglesia porque usted grite o ore media hora, una hora. ¿Usted quiere saber si una persona es de oración? Solamente que ore en lo secreto en su casa. No es que no oremos en la iglesia, pero es que muchas veces tenemos, y no digo para allá, sino todos nosotros, incluyendo, muchas veces somos hipócritas orando como loros aquí en la iglesia y en la casa. No oramos ni 2 minutos. Y aquí lo hacemos como: mira qué hombre de oración soy, mira qué elocuencia la mía. Somos unos hipócritas. Hipócrita lo decimos en el sentido de la palabra, como persona de doble moral. Cuando Cristo habla de entrar en lo secreto, de ser sincero, de conversar como un niño, de presentar nuestros problemas, y esa oración sube como olor fragante ante su presencia. Recordemos aquel

Pero ese no es el tema, aunque es importante. Estamos hablando, Lucas capítulo 11, versículo 6. Y dice, perdón, antes de entrar en la parábola, el pan nuestro de cada día dánoslo hoy y perdona nuestros pecados, porque también nosotros perdonamos a todos los que nos deben. Y no nos metas en tentación, mas líbranos del mal. Y todo esto es una oración modelo, una oración sincera. Jesús está, ¿qué cosa? Mostrando un camino. Él está mostrando un camino para nosotros tener una comunión, una relación personal con Dios. Y es la oración. Y Él habla de una parábola después que habla de la oración. Y Él no solamente lo deja en cómo debemos orar, sino cómo debemos de insistir en la oración. No solamente Él pone el modelo de oración, sino que debemos ser insistentes. No debemos desmayar. Y comienza y dice, y les dijo, ¿quién de vosotros que tenga un amigo? Y esto es autoseguido de oración modelo. ¿Quién de vosotros que tenga un amigo va a él a medianoche y le dice, amigo, préstame 3 panes? Porque un amigo mío ha venido a mí de viaje y no tengo qué ponerle delante. Y aquel respondió desde adentro, no me molestes, la puerta ya está cerrada. Él está poniendo este panorama de una persona que le dijo a las buenas de la primera, no. Él está poniendo un ejemplo y está hablando en cuanto a la oración. Aquella persona que cuando ora y a la primera recibe un no o un silencio. Y él está poniendo este ejemplo de una persona que es un amigo de él y le está pidiendo pan a medianoche. Y el amigo le dijo que no, que la puerta ya está cerrada. Y mis niños están conmigo en cama, no puedo levantarme y dárselo. Os digo que aunque no se levante a dárselo por ser su amigo, sin embargo, por su importunidad, se levantará y le dará todo lo que necesite. Importuno. Y es así como debemos ser con el Señor. Importunos. No debemos seguir siendo cristianos marmotas, sino personas que todos los días nosotros pidamos con insistencia lo que queremos. Estoy seguro que no vamos a pedir en contra de la voluntad de Dios, porque Él ha puesto de su Espíritu Santo dentro de usted. Y el Espíritu Santo gime dentro de usted lo que quiere en su vida. Y estoy seguro que usted no está pidiendo robar un banco. Yo estoy seguro que usted no está pidiendo tener una mansión. Usted no está pidiendo que sus enemigos caigan a sus pies. Yo estoy seguro que su oración, aunque sea lóbrega, pobre, miserable, usted pide, Señor, cámbiame. Usted pide, Señor, mira mi vida. Yo estoy seguro que cada vez que viene a su mente una oración, usted pide ser transformado. Y si usted pide eso, es porque el Espíritu Santo aguijonea cada día su vida. Encontramos que nuestro carácter nos falla. Pero me volvemos nuevamente y decimos, no quiero ser así. No quiero ser de esta manera. No quiero ser como soy. No estoy conforme con mi vida. Quisiera orar más, quisiera leer la Biblia más, me entretengo mucho. Y nos quejamos. Quiere decir que es el Espíritu Santo dentro de nosotros, aguijoneando nuestra vida. Pero Jesús dice, no desmayes en la oración. No vas a recibir quizás a la primera lo que tú tanto le pides a Dios. Pero una cosa garantiza la palabra y es que el que busca haya, el que toca se le abrirá. Y el que insiste, Dios le da pan al que pide. Ahora, ¿por qué Dios no le da a la primera? Quizás no hay fe. Y a medida que

nosotros vamos pidiendo cada día, nuestra fe se fortalece para poder recibir lo que tanto pedimos a Dios. Lucas 11:10, porque todo aquel que pide recibe, y el que busca halla, y al que llama se le abrirá. ¿Qué padre de vosotros, si su hijo le pide pan, le dará una piedra? ¿O si pescado, en lugar de pescado, le dará una serpiente? ¿O si le pide un huevo, le dará un escorpión? Pues si vosotros, siendo malos, sabéis dar buenas dádivas a vuestros hijos, cuanto más vuestro Padre Celestial dará el Espíritu Santo a los que le pidan. Vemos aquí, hermanos, vemos aquí el poder que hay en la oración. Es el camino. Este es el camino que Dios ha establecido para que nosotros podamos recibir las bendiciones de lo alto. Y es a través de la oración. Pero hay otra cosa también que nos acontece. Y somos muchas veces como las series bíblicas, que la Biblia dice una cosa, pero nosotros hacemos otra. Entonces no es así. La Biblia es una sola. Y si la Biblia lo entendemos como una realidad absoluta, como una verdad absoluta en nuestra vida, no podemos dudar ni titubear lo que dice. Si nosotros, que mínimamente podemos hojear la palabra de Dios, y hemos visto que cada una de las cosas se han cumplido a lo largo de la historia, entonces vemos la inerrancia de las Escrituras y vemos que las Escrituras no fallan, porque es la palabra de Dios. Entonces, ¿cómo vamos a dudar en las promesas de Dios, que dice que el que llama, el que busca, el que toca? Y si todas estas verdades aparecen en las Escrituras y es un camino a través de la oración, no podemos dudar en él. No podemos dudar, porque este es el camino. No hay otro camino. No hay otro camino en el que nosotros podamos tener una relación personal con el Padre si no es a través de la oración. Y Cristo nos enseñó, a través de su ejemplo, de que Él era un hombre de oración. Él, para atravesar todas las tentaciones que vinieron de parte del enemigo, Él oró y ayunó. Y Él siempre se apartaba a orar. Imagínense, si Él es el Hijo de Dios, ¿qué nos asegura a nosotros? Simples, mortales y terrenales. Deberíamos vivir toda nuestra vida con nuestras rodillas peladas, orando. Porque Cristo nos dio cátedra de dos maneras: a través de su boca, por su enseñanza, y también por sus actos. Terminamos con esto. Si estamos leyendo Juan capítulo 8, ¿qué le dijo? Créeme por las obras que yo hago. Está diciendo, créeme en las cosas, en las obras que yo hago. Juan capítulo 8.

0: Vamos a leer. Perdón, Juan capítulo 14. Perdón, es el que nosotros comenzamos y ahí terminamos con el versículo que comenzamos. Dice Juan capítulo 14, versículo 8. Felipe le dijo: Señor, muéstranos al Padre y nos basta. Jesús le dijo: tanto tiempo hace que estoy con vosotros y no me has conocido, Felipe. El que me ha visto a mí ha visto al Padre. ¿Cómo pues dices tú, muéstrame al Padre? ¿No crees que yo soy en el Padre y el Padre en mí? Y aquí es donde lo que estoy diciendo. Las palabras que yo os hablo, las palabras que yo les hablo a ustedes, no las hablo por mi propia cuenta, sino que el Padre que mora en mí, Él hace estas obras. Lo que estoy diciendo no lo digo yo, sino lo está diciendo el Padre que está en mí. Entonces dice: créeme que yo soy en el Padre y el Padre en mí. De otra manera, creed por las mismas obras. Cátedra se llama eso. No dudemos en que el camino para tener una relación de ginosco con el Señor es a través de la oración. Dios quiere una relación personal con Él. Porque hay dos tipos de relaciones. Nosotros podíamos entenderla de la siguiente manera. ¿Tú conoces al hermano? Sí, lo conozco de vista. Yo sé que le gusta tomar café y le gusta hablar mucho y se ríe y es una persona que le gusta vestir con este color. Lo conozco de vista. Ahora, cambiemos la pregunta. ¿Tú conoces a esta persona? Sí, vivimos juntos. Yo conozco sus mañas, conozco lo que dice, sé quién es porque dormimos juntos. Es diferente, ¿verdad? Eso es lo que quiere Cristo. No quiere que cuando digamos, ¿tú conoces a Cristo? Sí, conozco que es el Salvador que murió por los pecadores en la cruz y que redimió nuestra vida. A que tú conoces a Jesús, sí, Él es mi amigo. Él y yo somos amigos. Que Dios te bendiga.
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0: Lindo tiempo esta mañana por la palabra de Dios impartida por el hermano Julio Piñeiro, cubano, sí señor, radicado en Pozo Almonte, Iquique. Dice que allá en Iquique hace mucho calor en esta fecha. Acá es todo lo contrario, estamos todavía con el clima bastante lluvioso, viento casi invernal y estamos en primavera.
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0: Excelente sintonía en esta mañana, muy fluida. Y no olvide que el otro martes estaremos cumpliendo 25 años de Respondo a Llamar solo por pura misericordia. Hoy estamos solo por Facebook de RadioAliento.net. No estamos en YouTube, hubo un corte en la conexión. Esperamos tener listo eso para la próxima jornada de emisión radial. Hemos tenido ya sobre 100 personas conectadas en familiaaliento.net por pura misericordia. Aún nos quedan 18 minutos al aire. Marcelo Bertuce está en sintonía y estaba pidiendo una palabra. ¿Y qué te parece una palabra a partir de ahora para todos los que desean recibirla?
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0: A ver, Marcelito, echando toda vuestra ansiedad sobre él, porque él tiene cuidado de vosotros. Primera de Pedro 5:7. Dicen acá los hermanos que están en sintonía, dicen, bendecida palabra hoy día, qué hermoso. Gracias, hermana Gladys Abarzúa, gracias Maya Arroyo, Marcela Ojeda, están conectados con radioaliento.net. Reiteramos, si Dios quiere, el próximo martes vamos a estar aquí saliendo al aire completamente en vivo.

0: Linda alabanza, linda sintonía, sí señor, queremos gozarnos, así que esperamos el otro martes sus saludos por estos 25 años de Respondo a Llamar. Estaremos junto a mi esposa, si Dios quiere, haciendo el programa radial el otro martes. ¿Qué le parece? ¡Qué linda bendición! Tenemos en sintonía a Carmen Medinger, Magdalena Noriega. ¿Quiere palabra de Dios, hermana Magdalena? Esto es para usted. Que estamos atribulados en todo, mas no angustiados, en apuros, mas no desesperados, perseguidos, mas no desamparados, derribados, pero no destruidos. Segunda de Corintios 4, 8 y 9. Oiga, qué fluido. Mi hermana Gladys Abarzúa también quiere palabra aquí.
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0: No se turbe vuestro corazón. Creéis en Dios, creed también en mí. Juan 14, 1.
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0: ¡Qué lindo!
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0: Vamos a Futrono. Mira cómo suena eso. Nos fuimos a Futrono porque esa alabanza fue grabada en uno de nuestros aniversarios. Ahí está la voz de mi hermana Susan Cifuente, mi hermana Arely, con el conjunto musical de Futrono.

0: Mi hermano Jovanser.
1: Estamos hoy aquí.
0: Jovanser.
1: Juntos alabando al Señor.
0: Jehová es bueno, hermano Jovanser. Fortaleza en el día de la angustia y conoce perfectamente a los que en él confían. Nahum 1:7. Me gusta mucho ese texto bíblico a mí.
1: Está aquí. Reunidos estamos hoy aquí.
0: Les cuento una novedad. El pastor William Pereira, que por mucho tiempo hizo el sermón de la mañana, volverá a la radio ahora con otro programa, no con el mismo nombre. Ya se acabó el ciclo. Desde las 7 a las 8 de la mañana vamos a cambiar ahora de horario. Así que prepárense, muy pronto pastor William dará una sorpresa en Radio Aliento. Marcia San Martín está en sintonía y saluda a mi esposa Lore. Gracias, hija, por la sintonía y por el saludo, fratelo. Mi hermano Robert Castillo ahí está en sintonía, encendido. Si anduviere yo en medio de la angustia, tú me vivificarás. Contra la ira de mis enemigos, extenderás tu mano y me salvará tu diestra. Salmo 138:7. Oiga, tremenda sintonía hoy día, muy linda. Luego viene la pastora Ingrid Navarrete, sí señor, con ríos de agua viva. Oiga, qué culto más lindo tuvimos ahí en los aniversarios pasados.

0: Hermana Odolía Fierro, esto es para usted. Me gozaré y alegraré en tu misericordia, porque has visto mi aflicción, has conocido mi alma en las angustias. Salmo 31:7. Mira.
1: La Biblia nos dice cuán hermoso es habitar con tu
0: ser. Gloria Gallardo, esta palabra es suya. Tómela, por favor. Así que no os afanéis por el día de mañana, porque el día de mañana traerá su afán. Basta cada día su propio mal. Mateo 6:34. Hermana Gladys Catilef, esto es suyo, tómelo. Y la paz de Dios gobierne en vuestros corazones, a la que asimismo fuisteis llamados en un solo cuerpo, y sed agradecidos. Colosenses 3:15. Linda sintonía en esta jornada. Jessica Martínez está encendida. Esto es para ti, hermana Jessica.
1: Dale palma
0: otra vez.
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0: Sí. Jehová es mi luz y mi salvación. ¿De quién temeré? Jehová es la fortaleza de mi vida. ¿De quién he de atemorizarme? Salmo 27, del 1 en adelante.

0: ahí donde estás parado. Y este cómo suena, mira. Lo cantamos, vamos.
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2: Son las 11 de la mañana, 50 minutos.
0: ¡Aleluya! Se están gozando mis hermanos en esta jornada en Respondo al Llamar. Hermana Lore González, esto es para ti, hermana. Una palabra del Señor. Guardad derecho y haced justicia, porque cercana está mi salvación para venir y mi justicia para manifestarse. Isaías 56:1. Él está pasando, sí, Señor.

0: Aleluya. Oiga, se prendió la audiencia hoy día.
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0: todos los que trabajan en Radio Aliento, vamos.
1: Que lo diga el hermano Boris.
0: Ay, Dios mío, vamos, hermano Boris.

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1: Una palabra para la pastora Ingrid Navarrete que viene a continuación. Deleítate a sí mismo en Jehová y Él te concederá las peticiones de tu corazón. Salmo 37:4. Muy bien, estamos a punto de retirarnos de la radio. Dejamos con ustedes desde Puerto Montt a la pastora Ingrid Navarrete. Pero antes nos despedimos. Padre, gracias por esta instancia especial. Gracias, Señor, por tu bendición gloriosa que se ha hecho sentir en el aire. Cerramos, respondo a llamar, Señor, y pedimos que cada auditor hoy y estos días sea gratamente bendecido. En el nombre de Jesús de Nazaret, ¿cuánto lo confirman? José Poeta Ortiz está en sintonía. Gracias, poeta. Nos despedimos con esta canción inédita que nos entregó Dios en tiempo de pandemia. Espero que la disfrute y la pueda también visualizar ahí en Facebook de RadioAliento.net. Esta canción dedicada a todos los que están en sintonía. Dios les guarde.

Pasando Jesús por el mar, vio a dos hermanos, Jacobo y Juan, que remendaban redes junto con su padre. Y dice la escritura en Mateo 4:20 que ellos, dejando al instante la barca, le siguieron.

Amigo, gracias. Muchas gracias, Pastor Randy. Yo tengo ganas de cantar hoy. Cuando siento que el Espíritu Santo está haciendo algo dentro de mi corazón, me da ganas de llorar, que es raro que yo llore, y me da ganas de cantar. ¿Está bien si canto una? No por ustedes, por mí. Y por lo que está haciendo Dios aquí. Tú me viste a mí cuando nadie me vio.

Hoy leía a Pablo y el apóstol Pablo comienza una de sus cartas, aunque no voy a predicar de allí, pero dice: no saben cuánto los amo y cuánto los extraño. Y si él habla con ese amor es porque experimentó ser amado por el Padre Celestial. Y una de las experiencias más grandes que podemos tener cuando venimos a la iglesia es que podemos entrar en una atmósfera de ser amado, cuidado por el Padre, pero también por esto, el cuerpo de Cristo, que es la iglesia de Jesús. Y a la cuenta de tres, por favor, ahí mismo donde está, préstale tus brazos a Jesús, voltea por un momento y abraza a uno, dos, tres, cuatro personas ahí cerca, hazle saber que son amados por el Padre, que son bienvenidos a la casa del Señor, que Jesús te ama mucho, te ama mucho.

0: Qué bendición. Pastor Danilo, Pastora Gloriana, los amo mucho. Donde quiera que estén, envíenle este mensaje. Pastor Randa, te quiero mucho. Gracias, Pastora Alexandra, por tenernos aquí. Y dos sillas más. Hay una rubita linda que me tiene el corazón robado. Mi esposa y mis tres hijos que están aquí, los amo mucho. Gracias por estar aquí sentados. Guapo. Salieron tan guapos, se parecen a su mamá. Oye, tienen que escuchar la nueva canción que le acabo de hacer a Chari. Se llama Enamorado. Está en las plataformas digitales. Lo hicieron unos barranquilleros colombianos, la música. Así que es un son cubano, cha, cha, cha. Ay, ay, qué lindo estar enamorado. Bueno, pero tengo que predicar. Juan capítulo 14, versículo 6. Jesús dijo algo contestándole a los discípulos la pregunta que ellos tenían de decir, ¿cómo podemos saber el camino? Muéstranos el camino. Y Jesús lo que va a decir lo habla, uno, porque se presenta como Él es la salvación del mundo. Y dos, también queriéndoles anunciar a los discípulos que ya mismo iba a ascender a los cielos y no iba a estar más físicamente con ellos. Y en esta pregunta que hace Tomás, Jesús responde uno de los pasajes favoritos para mí, versículo 6 del capítulo 14 de Juan, y dice: yo soy el camino, la verdad y la vida, contestó Jesús. Nadie llega al Padre si no es por mí. Si ustedes realmente me conocieran, conocerían también a mi Padre, y desde ya, desde este momento, lo han conocido porque me han visto. Jesús dice, repito, yo soy el camino, la verdad y la vida. Pero cuando uno piensa en este pasaje, es natural pensarlo en que Jesús está hablando, como le dije anteriormente, que Él es la salvación del mundo. Sin embargo, lo que Dios ha puesto en mi corazón de compartirles esta tarde es que también este pasaje abarca muchos temas del mundo, en especial uno que hoy quiero compartirles en el nombre de Jesús. Y Jesús dice: yo también soy el camino para que tus relaciones que están quebradas sean restauradas en este 2018. Nosotros solamente pensamos en que Jesús es el camino a salvación, pero también Jesús es el camino para todos los problemas difíciles reciban su remedio, en especial las relaciones. Todos somos seres relacionales, nos necesitamos el uno al otro. De hecho, hoy quiero hablar de familia, y al hablar de familia tal vez podemos abarcar muchos tipos de familia ahora mismo: la madre soltera con sus hijos, el padre soltero, los hijos que se están criando con los abuelos, infinidades. Pero sin embargo, quisiera agarrar una partecita que Dios me ha estado ministrando mucho a mi corazón, y es la relación entre hermanos de sangre. Levante las manos los que tienen hermanos de sangre, por favor. Casi todos tenemos hermanos de sangre. Y usted que es hijo único, no se preocupe, que al final del mensaje también hay un mensaje para usted. Pero las relaciones entre hermanos, hoy quiero tomarlo como ejemplo, y usted entonces aplíquelo a sus relaciones. Pero quiero decirte que Él es el camino para que todo pueda solucionarse. Hablando de hermanos, particularmente tengo que decir que tengo dos hermanos bien guapos y una hermana hermosa. Somos cuatro en casa: mi hermano mayor Juan, luego sigue este guapo, y luego mi hermano Josué y mi hermanita Soar. ¿Cuánto no daría por volver a tener otra vez nuestra infancia como antes? Uy, jugábamos, peleábamos, no se ría, a usted también le pasó. Jugábamos, peleábamos, nos reconciliábamos, la pasábamos muy bien. Pero ya hoy todos estamos adultos, tenemos nuestras propias familias, vivimos en distintos lugares, y cuando aprovechamos juntarnos, los disfrutamos tanto, tanto que volvemos a contar las historias que hicimos cuando éramos chiquitos. ¿Quiere escuchar una historia de cuando éramos pequeños? Bueno, yo era el creativo de casa, no dije el de maldad, era el creativo, me la pasaba inventando. Juan era, no sé, el que mandaba, y Josué era el de la conciencia. Un día fuimos a visitar un lugar, una familia en un campo muy lindo allá en Venezuela. Y mientras estábamos, mientras mis papás estaban hablando, Juan, Josué y yo nos fuimos a un camión muy grande, esos tractores que tiene una pala ¿verdad? De recoger tierra, y estaba oxidado. Así que Juan, el mayor, me dijo: Daniel, ¿a que no le mueves la palanca? Y le dije: claro que la muevo. Y Josué, el de la conciencia, dijo: Daniel, no la mueva, esto puede funcionar y nos puede meter en problemas. Y Juan dijo: ¿a que no te atreves? Y yo: claro que me atrevo. Y Josué dijo: Daniel, nos va a meter en problemas. ¿A que no te atreves? Claro que me atrevo. Nos va. Hasta que no aguanté y moví la palanca, y aquel tractor comenzó a moverse poquito a poco, poco a poco. Juan desapareció. Josué se fue a correr a llamar a mi papá para que viniera a mi ayuda, y a mí, no sé qué me pasaba, me dio con irme al frente del camión y tratarlo de parar. Cuando por fin llega alguien a tratar de parar el camión, llegaron como 15 personas asustados. Josué se encargó de llevar bien el mensaje. Uy, ese día me dieron los 15 y todos los demás diciendo: Daniel, Dios te protegió la vida. ¿Cómo no daría por repetir esos momentos de infancia? Cuando miro la Biblia acerca de relaciones de hermanos, me he dado cuenta que muchas de ellas fueron muy quebradas. Por ejemplo, Caín y Abel. Caín y Abel presentaron una ofrenda ante Dios. Ellos eran los hijos de Adán y Eva, y uno lo hizo con un corazón correcto, el otro no, y ya saben lo que pasó. Dios aceptó la ofrenda de Abel, y Caín se puso tanto enojo en su corazón que llevó a Abel a pasear y allí lo mató. Así que esa historia no terminó muy bien. Luego entonces está Jacob y Esaú, estaba leyendo de ellos, y ¿saben lo que pasó? Esaú era el mayor, pero Jacob le roba la primogenitura a Esaú, y desde que se la roba pasó toda la vida huyendo porque su hermano Esaú lo estaba buscando para matarlo. Eso no terminó muy bien. Y luego leí acerca de José y sus hermanos. José dice que se levantó con un sueño y le dijo a sus hermanos: soñé que ustedes estaban postrados ante mí adorándome. Eso no le gustó a los hermanos, así que se levantaron contra él y lo iban a matar, pero decidieron venderlo por amor a su padre. Decidieron venderlo a los egipcios, y bueno, el papá pasó toda una vida pensando que su hijo había muerto. Esa situación no terminó muy bien. Y aún nuestro Señor Jesucristo, en un momento que estaba enseñando, se acercaron y le dijeron: maestro, ahí a la puerta está tu mamá y tus hermanos y vienen a buscarte. Y Jesús les contesta y dice: díganle a ellos que mis hermanos son los que están aquí sentados, estos son los que están haciendo la voluntad del Padre. Me parece que Jesús estaba un poco incómodo por lo que estaba pasando, y cuando lees un poquito más te das cuenta que efectivamente sus hermanos creían que él era el Mesías. Sin embargo, estaban un poquito descontentos porque Jesús no se comportaba como el rey que ellos estaban esperando. En otras palabras, tenían una falsa expectativa de lo que Jesús, ¿verdad?, tenía que hacer. Abro un paréntesis para hablarle a los padres en este día. A veces tenemos que no tener una falsa expectativa de nuestros hijos. A veces queremos que nuestros hijos terminen haciendo lo que nosotros estamos haciendo. Sin embargo, Dios nos dice: tú ámalos, discípulalos a través de mi palabra, y no te preocupes de lo que harán, porque yo tengo cuidado de ellos. Ya yo tengo un plan y un propósito sobre sus vidas. No tengas una falsa expectativa con ellos. Y cuando veo todas estas relaciones de hermanos en la Biblia, me doy cuenta que la mayoría de ellas fueron quebradas. Sin embargo, sentado un día en la iglesia escuchando un mensaje que no tenía que ver con lo que estoy hablando, pero el Señor comenzó a ministrar a mi corazón, y pensé: caramba, todas estas historias de hermanos que acabo de decirles tienen algo en común, y es que algo o alguien se hizo intencional en provocar división en ellos. Repito, lo que tienen en común es que algo o alguien se hizo intencional en provocar división entre ellos. En el caso de Esaú y Jacob, la mamá tuvo mucho que ver. En el caso de Caín y Abel, se creyó la mentira del maligno. En el caso de José y sus hermanos mismos también. Y en el caso de Jesús, sus hermanos también tenían que ver. Algo, alguien se hizo intencional en provocar quebranto en esta relación. Y entonces allí comencé a llorar. No lloro mucho, pero ese día lloré porque el Espíritu Santo sentía que me estaba hablando y me estaba diciendo: las relaciones rotas, Daniel, sí tienen restauración cuando alguien se levanta intencionalmente a producir transformación y a decir: basta ya, esta herida no puede continuar, tengo que producir un cambio en el nombre de Jesús. Jesús no tenía que venir a la tierra a morir por nosotros. Sin embargo, se hizo responsable y vino a la cruz del Calvario para morir por nuestros pecados, haciéndose responsable intencional para que el pecado no nos destruyera y nosotros tuviésemos hoy en día vida y vida en abundancia. Daniel, ¿de qué me estás hablando intencionalmente? Escuché en estos días un psicólogo de la Universidad de Pittsburgh. Este hombre dijo, se sorprendió porque en una entrevista radial estaban hablando, entrando llamadas. Él estudia las relaciones humanas y comenzaron a entrar muchas llamadas y eran personas, hombres y mujeres, dentro de 30 a 50 años de edad, que estaban llorando porque necesitaban pedirle perdón a su hermano, a su hermana, porque hace tiempo que no se hablaban por cualquier situación que sucedieron. Y él se impresionaba de esto, como también el corazón de Dios está impresionado en este día. Y yo quiero decirte, antes de continuar predicando, este 2018 está comenzando y una de las cosas que Dios te pone en las manos y te ofrece de sus manos a las tuyas: hijo, hija, estoy listo para ayudarte a restaurar tus relaciones que están siendo quebradas. No hay nada imposible para mí. Para ti y para mí sí es imposible, pero para Dios no hay nada imposible. Daniel, ¿a qué te refieres de ser intencional? Char y yo, esta rubita linda, qué bueno que te sentaron aquí. Tuvimos una conversación con una señora y la señora nos contó su historia y nos dijo que su esposo se había ido de casa, que no quería saber nada de ella. Le dijo: me voy de casa, no voy a volver, no quiero saber nada de ti. Y le dijimos a la señora: ¿y qué hiciste? Ella dijo: fui donde el pastor. Llevaba pocos días de conocer del amor de Jesús. Y le dije al pastor: pastor, estoy escuchando dos voces. Estoy oyendo las voces de mis vecinas que me dicen: divórciate, te lo hizo fácil. Pero por otro lado estoy escuchando, creo que la voz del Espíritu Santo, que me está diciendo: yo estoy listo para ayudarte a restaurar tu matrimonio. Y el pastor le dijo: ¿qué vas a hacer? Ella dijo: bueno, yo creo que es más fácil divorciarme, pero sin embargo voy a ir por lo que me está diciendo el Espíritu Santo. Voy a comenzar a orar por mi esposo. Y yo la detuve en la historia y le dije: espérame, tu esposo no te estaba escuchando, estaba a la distancia. Y ella dijo: Daniel, ¿acaso no escuchaste lo que hizo Jesús con el siervo del centurión? El centurión era un jefe de ejército que se acercó donde el maestro y le dijo: maestro, mi criado está enfermo. Y Jesús dijo: voy a sanarlo. Pero el centurión dijo: no vayas, yo sé que tú tienes autoridad a la distancia, porque yo que soy jefe de ejército, a la distancia envío la palabra y me hacen caso, cuanto más tú que tienes poder y vienes de los cielos, desde aquí envía la palabra y a la distancia mi criado va a recibir sanidad. Y yo quiero decirte en esta tarde que mientras tú estás sentado aquí recibiendo de la gloria de Dios, a la distancia los tuyos también están siendo impactados por lo que tu espíritu está recibiendo en este momento, en el nombre de Jesús. Y le dije a la señora: ¿qué hiciste? Y me dijo: comencé a orar a la distancia. Y ella dijo: oré sin saber lo que decía Oseas capítulo 2 versículo 6. Dice que tus oraciones sean como un cerco de espino, de tal manera que rodeen a tu cónyuge y lo hagan sentir tan incómodo que diga: me tengo que regresar a casa porque mejor me va en casa que como me está yendo ahora. No es brujería, es palabra de Dios. Y le dije: ¿qué pasó? Ya me tenía entretenido. Y le dije: ¿qué pasó? Y me dijo: a los 2 años mi esposo regresó a la casa. Y le dije: espera, espera, ¿no es que Dios contesta al otro día de qué oras? Y me dijo: no, si Dios hubiera respondido mi oración al otro día y él hubiera regresado a casa, yo lo hubiera sacado de la casa. Porque mi carácter no estaba formado. porque mi lengua, uy, dice Proverbios que en la lengua está la vida, el poder de la vida y de la muerte, pero también más adelante dice que en la lengua de la esposa está el poder de levantar a su esposo como un rey o de pisotearlo. Y ella dijo, si él volvía, mi lengua, perdón que use esta frase, no estaba domada. Pero esos 2 años Jesús lo utilizó para poner su amor y su gracia y su carácter dentro de mí, de tal manera que cuando mi esposo entrara por la puerta, encontrara la imagen de Jesús en mí. Y eso fue lo que lo derritió, el amor y la gracia de mi Señor Jesucristo. Aleluya. Y le dije, ¿qué pasó? Y nos dijo, a los 2 años entró por la casa pidiéndome perdón. Y cuando me vio tan cambiada y vio a Jesús en mí, me dijo, preséntame a Cristo que te ha cambiado tu vida. Y producto de la reconciliación de ellos dos, nací yo. Ahora, escuche. No se suponía que yo estuviese aquí. Pero alguien se hizo intencional en traer la gloria de Dios a sus generaciones. ¿Qué pasaría si alguien de los que está aquí sentado entiende este mensaje y dice, yo no soy víctima de seguir el mismo capítulo de dolor y de herida? Algo tengo que hacer para levantarme y traer la gloria de Dios. Por eso Jesús dijo, yo soy el camino, la verdad y la vida. Porque si tú me traes a tus relaciones, el poder de Dios va a comenzar a producir transformación en tu casa, en tu familia, en tus relaciones, en tu gente. Mi mamá no solo oró para que Dios produciera un milagro en su matrimonio y en la vida de mi papá. Mi mamá también oró porque quería marcar a sus hijos y a los hijos de sus hijos. En estos días estaba con Natán manejando. Mi hijo, bueno, nuestro, lo hicimos los dos. Nuestro hijo menor de 12 años. Y mientras yo manejaba, él iba al lado, íbamos solos. Y me dijo, papá, quiero decirte algo. Y me dijo, me quiero casar. Y le dije, tan rápido, Natán. Me dijo, no, cuando sea el tiempo. Y me dijo, quiero tener una esposa tan hermosa y llena de Dios como mamá. Y le dije, muy bien, hijo. Y me dijo, y quiero que cocine tan rico como mamá. Y le dije, muy bien, hijo. Después me dijo, papi, quiero tener 6 hijos. Y le dije, uy, tienes que trabajar mucho, hijo. Y después me dijo, papi, y quiero que Dios me dé una idea para inventar algo que me traiga muchos beans. Y le dije, muy bien, hijo. Se quedó callado y al rato me dice, papi, tú pudieras llamar a abuelo, que es mi papá. Dile, abuelo, que el próximo pastor voy a ser yo. Porque mis papás son pastores en Puerto Rico. Ahora, le voy a echar salsa a los tacos. ¿Se entendió? Voy a exagerar. ¿Usted se imagina yo levantando el teléfono y llamando a mis papás diciéndole, hey, el que heriste es a mi mamá? Borrachón, mujeriego, ¿verdad que no? Tuve la dicha de llamarle y decirle, hey, buen papá, buen esposo, buen hijo de Dios, tu nieto quiere ser como tú. Y le dije a Natán, a quien tú tienes que llamar es a la abuela. Porque ella fue la que se hizo intencional en traer la gloria de Dios y creer que Jesús era el camino para que se solucionara todas las cosas. Un día Jacob se levantó y dijo, no puedo seguir durmiendo de esta manera, no duermo tranquilo, no concilio el sueño, vivo huyendo de mi hermano Esaú porque me ha estado buscando para matarme. Si acabó esto, me voy a encontrar primeramente con Dios y voy a rendir mis relaciones a los pies de Dios y le voy a decir, Señor, estoy cansado de estar huyendo, estoy cansado. cansado de vivir con esta ansiedad. Yo necesito que me cambie. Hay alguien probablemente que está así aquí que dice: Daniel, no tengo paz, necesito la tranquilidad. Jacob se encontró con el mismo Dios y le dijo: Dios, hasta que tú no me cambies, no cambies esta identidad, no saques este dolor, no te voy a dejar tranquilo. Yo necesito un cambio en mi vida. Y Jesús te dice: estás en el lugar correcto. Yo soy el camino, la verdad y la vida, y el que viene al Padre yo no lo echo fuera. Y dice la Biblia que Jacob se hizo intencional y comenzó a enviar mensajes a su hermano Esaú diciéndole: quiero verte, quiero que sepas que estoy arrepentido, quiero que sepas que necesito tu perdón, quiero que sepas que te amo. Y comenzó a enviar regalos y regalos y regalos, hasta que un día lo encontró cara a cara. Ponga su mano en su corazón por un momento. Ahí está una estrategia divina para restaurar relaciones. A lo mejor un café, a lo mejor enviar un regalo, a lo mejor una llamada, a lo mejor un texto. Y si es seguro, envía a los sobrinos, porque los sobrinos preparan el camino. Pero yo oro a Dios en esta tarde que el amor de Dios te abrace como nunca antes y puedas entender que tú no estás solo, Dios está contigo. José miró a sus hermanos frente a él y no lo reconocían porque estaba todo cambiado, había pasado tantos años. Y José dijo, se tuvo que ir atrás a llorar amargamente. Era su oportunidad para vengarse de sus hermanos. Sin embargo, salió secándose las lágrimas y dijo: para este momento Dios me trajo para hacerle bien a ustedes, a mi familia y a mi pueblo. Y le dijo: yo soy José, el que ustedes un día vendieron y querían matar también, pero yo los perdono y los amo. Y fue intencional en doblegarse y traer la gloria de Dios en ese momento. Pero yo quiero terminar diciéndote en esta tarde que el que se hizo intencional realmente y de quien tenemos que aprender es nada más y nada menos que nuestro Señor y Salvador Jesucristo. Porque Jesús, dice la Biblia, que vino a este mundo y creció y estaba fortalecido, y antes de comenzar su ministerio, dice la Biblia que fue bautizado por Juan el Bautista. Y al ser bautizado por Juan el Bautista, estaba listo para comenzar su ministerio. La noche antes de comenzar su ministerio, tuvo una vigilia donde comenzó a orar. Y en medio de la oración, dice la Biblia, que Dios les dijo: prepárate, te voy a indicar a quiénes escoger como tus discípulos para que puedas continuar esta jornada que te voy a dar. Yo esta tarde, con mucho respeto, voy a invitar a cuatro hombres que quiero mucho, un momentito. Naki, por favor, Pastor Naki, venga para acá. Quique, por favor, ven para acá. Tony, que te quiero mucho, ven para acá. Pastor Hope, ven para acá un momentito. Quiero que vean esto, por favor. Porque este es Jesús de Nazaret. Voltea al que está al lado y dígale: este es Jesús de Nazaret. Dice la Biblia, en Mateo, qué guapos se ven. No, no van a cantar, se los prometo. Mateo capítulo 4, versículo 18, dice la Biblia que mientras Jesús caminaba por el mar de Galilea, Jesús comienza a escoger a sus discípulos, y dice que él vio a un hombre llamado Simón Pedro. Este es Simón Pedro. ¿Se parece a Pedro? No, este es Pedro. Entonces al revés.
1: Sí.
0: Vio a Simón Pedro que estaba... eran pescadores y estaba pescando, y le dijo: Simón, desde hoy no serás más un pescador de peces, sino que ahora serás un pescador de hombres. Ven y sígueme. Simón significa Petrus en griego, pero también significa el primero y también significa revelación. Simón fue el primero que caminó sobre las aguas, ¿verdad? Y Dios lo ayudó. Simón es el primero que confiesa que Jesucristo es el Hijo de Dios, que es el Señor. Simón significa revelación. Pedro es revelación. Y no sé si está entendiendo lo que estoy diciendo, pero cuando lo llama, no solamente lo llama como un simple pescador, él tiene el concepto de pescador, pero le está llamando afuera su esencia y le dice: Pedro, sobre ti voy a fundar el concepto de la iglesia. Pedro, a ti te daré las llaves de la iglesia. Pedro, sobre ti voy a establecer grandes cosas. Sobre ti mucha gente recibirá la revelación que yo soy Jesús, el Hijo de Dios. Pedro fue el que se paró entre 3,000 personas después que vino el Espíritu Santo y predicó, y todos los 3,000 reconocieron a Cristo como Señor y Salvador. Pedro, eres más de lo que piensas. Pedro, haré de ti cosas grandes. Pedro, ven a servirme, te llamo. Escuche. Pero la revelación no puede caminar por sí sola. La revelación necesita un balance. Y por eso le dice a Pedro: Pedro, ¿quién es el que está a tu lado? Y le dice: este es Andrés, mi hermano. ¿Es quién? Andrés, mi hermano. También es pescador. Y le dice: Andrés, tú vas a hacer el balance de Pedro. Porque tu nombre significa varonil, pero significa experiencia. Andrés había sido discípulo de Juan el Bautista. Y esa experiencia que adquirió con Juan el Bautista ahora se convierte a la escuela de nuestro Señor Jesucristo y le dice: voy a poner a trabajar junto la revelación con la experiencia, para que la experiencia balancee la revelación y la revelación balancee la experiencia. Y son hermanos de sangre. No ha captado el mensaje, iglesia. Son hermanos de sangre. En otras palabras, Jesús lo que está diciendo es: yo voy a levantarme intencional y cuatro de mis discípulos van a ser hermanos de sangre para enviar un mensaje al mundo que lo que yo creé sí funciona y no se va a volver a quebrantar por nada. Daniel, ¿qué tiene que ver Pedro y Andrés conmigo? Que tus hermanos, Dios ha depositado en ellos algo que tú necesitas. Y Dios ha depositado algo en ti que ellos necesitan. Y que tal vez se hirieron y se quebrantaron las relaciones porque hablamos de otros temas que no nos unían, sino que nos separaban más. Pero Dios te dice: te voy a dar una tarea en el 2018. Descubre lo que he puesto en tu hermano que no puse en ti, y descubre lo que he puesto en ti que no puse en él, y únanse para que vean que este diseño que yo formé sí funciona y el maligno no va a destruirlo más. Por favor, quédense aquí, pero no tomados de la mano. Perdón. Y dice la Biblia más adelante ahí que entonces Jesús, ¿quién eran estos? Revelación y experiencia. Y entonces se encuentra nada más y nada menos con Juan. ¿Sabes cuántos años tenía Juan? Uy, me dio ganas de llorar otra vez. ¿Sabes cuántos años tenía Juan aproximadamente cuando Jesús lo llamó? 17 años de edad. Le hablo a los hermanos mayores aquí. Tu hermanito, tu hermanita te necesita. Juan, su nombre significa amor y misericordia. Este es el que todo lo ve bien. El que abraza a todo el mundo. Si se puede meter al infierno y predicarle a todo el mundo allá, también le predica. Estoy exagerando. Porque está lleno. Tú eres como yo, Juan. Yo soy así. Yo le veo bien a todo. Amo a todo el mundo. Para mí todo el mundo es bueno. Pero Jesús dijo: Juan, eres amor y misericordia, lo que el mundo necesita. Pero yo tengo que balancearte, porque no puedes caminar el mundo así. tú necesitas a Jacobo. Jacobo era hermano de sangre de Juan. Y dice la Biblia que cuando Jesús los encontró, estaban remendando reses. Remendando. Redes. Reses. Reses.

Y Jacobo significa guerrero, el que ora, espiritual, el que le da en el carcañae. Entonces le está diciendo a Juan: Juan, tú eres puro amor y misericordia, pero solo en la vida tú no puedes funcionar. Tú necesitas un balance. Se llama Jacobo, guerrero espiritual. Pero Jacobo, tú solo no puedes funcionar, porque si no, le volarías la cabeza a todo el mundo. Tú necesitas Y entonces yo me pregunto, porque sé que estás pasando por tu mente ahora mismo: ay, Daniel, si tú supieras cómo es mi hermano o mi hermana. Ese se levanta y cree crear justicia y bla, bla. Si él fuera como yo, todo pasible. Pero tu hermano también se está quejando de ti: oh, es que tú eres tan buenazo con todo el mundo. Y Dios dice: si ustedes pusieran a los pies míos las virtudes que les he dado. Porque Dios no unió solamente familias y hombres. Dios unió unción y poder y esencia que Él mismo puso en ti para cambiar al mundo. Porque estos son los mismos que Jesús dijo en un día que iba a subir a los cielos: vayan por todo el mundo y prediquen el Evangelio. Y tengo que acentuar algo. No sé qué Dios tiene con el número 12, pero todo el número 12 es significativo, porque Dios es intencional en que caminemos en par. No podemos caminar solo, necesitamos caminar juntos, porque nos necesitamos los unos a los otros. Y les dijo: ustedes vayan por todo el mundo y prediquen mi evangelio. Y estos dos no solamente compartieron con Jesús 3 años, sino que siguieron el ministerio juntos como hermanos. Las relaciones de hermanos rendidas a los pies de Cristo sí funciona. Puedo decirle dos cosas más. Uno de los discípulos de Jesús, de los 12, era su propio hermano. Se llamaba Simón. No Pedro, el otro Simón. Y ese Simón significa flexible. Fue el único, a diferencia de los otros discípulos, que entendió lo que su hermano estaba haciendo. Y fue parte de los 12. Que sus otros dos hermanos, Jacobo y Santiago. Jacobo es el que escribe el libro de Judas, y ese libro está increíble porque habla del poder de Dios, cómo Dios descendió al mismo infierno, le quitó las llaves al diablo y tomó autoridad para darnos a nosotros vida y poder. Pero Santiago habla de la lengua y dice: cuiden la lengua, porque es un pequeño miembro que puede incendiar un bosque grande. Porque él experimentó haber criticado a su hermano porque no lo entendía, pero después que lo ve resucitado dice: de verdad este es el Hijo de Dios, y comienza a escribir cosas nuevas. Prepárate, porque hay un capítulo nuevo que se van a escribir en tus relaciones. Es lo que pasó de dolor, solo es un capítulo, pero no es el fin de la historia. Hay algo que Dios tiene para ti, para tu casa, para tus relaciones. Estos dos vieron cuando Jesús calmó la tempestad en medio del mar, y me imagino que uno le dijo al otro: hermano, cada vez que tú veas tormenta en tu vida, clama a Jesús, Él te puede ayudar. Ellos dos vieron cuando Jesús repartió los panes y los peces, y cuando lo estaban repartiendo, me imagino que uno al otro se habló y dijo: hermano, el mismo Dios que me bendice a mí te va a bendecir a ti. El mismo Dios que va a hacer que me vaya bien a mí te va a ir a ti. Y no voy a decir quién, pero uno de ellos, de esos cuatro, dijo: Jesús, ¿pudieras decirle al Padre que cuando subiéramos a los cielos siente a mi hermano a la derecha tuya, perdón, y al otro a la izquierda? Y Jesús dijo: eso no me toca a mí, eso le toca a mi Padre. Pero yo les digo algo: si ustedes quieren ser el mayor, aprendan a ser el menor. Si quieren ser grande, aprendan a servir. Y lo que voy a decir es una opinión muy personal mía. Si a ti Dios te ha bendecido mucho, no lo tome como un regaño, pero no vayas a la casa de tu hermano

hablarle en su cara todo lo que posees y lo que tiene. Porque el que tiene más no es para hablar lo que tiene, es para humillarse y servirle al chiquito y decirle: aquí estoy para bendecirte, aquí estoy para cubrirte, aquí estoy para amarte. Termino con esto. ¿Se entiende lo que estamos hablando, no? Daniel, tú no sabes qué clase de relaciones yo tengo. Y hay relaciones que implica desórdenes mentales. Tal vez no estoy predicando de eso. Eso requiere otros parámetros. Pero tal vez me preguntas: Daniel, ¿cómo puedo ser intencional para comenzar a que mis relaciones se restauren otra vez? Te voy a dar tres consejos fáciles. Uno, vuelve a creer que Dios tiene el poder para restaurar tus relaciones. Vuelve a creer, porque tal vez habías perdido la fe en eso. Dos, vuelve a orar por tus relaciones y preséntasela a los pies de Cristo. Y número tres, vuelve a leer la Biblia, porque Dios te va a dar estrategias para cómo acercarte y restaurar las relaciones. Porque es muy probable que tú salgas de aquí motivado diciendo: voy a llamar a mi hermano y le voy a pedir perdón. Y a lo mejor no encuentres la respuesta que estás esperando. No lo hagas sin que leas la poderosa palabra de Dios. Porque aquí hay estrategias que Dios te va a dar, que vas a tener que apuntar en un papel. Y de acuerdo a esas estrategias divinas, vas a ir a hacer lo que Dios te está haciendo para que se restauren tus relaciones. Porque esta vez no se van a restaurar por tus esfuerzos humanos. Se van a restaurar porque están a los pies de Cristo, y porque es un plan divino que va a venir y se va a poner en tu corazón para que puedas abrazar a los tuyos una vez más. Jesús luchó hasta el final por sus propias familias. Y mire lo que pasa en Hechos 1. Hechos capítulo 1 dice que dice la Biblia que todos los discípulos de Jesús, más su mamá y sus hermanos y sus hermanas, todos comenzaron a subir al aposento alto porque iban a esperar la promesa del Espíritu Santo. Era la promesa que Jesús les había hecho, y dijo: vendrá el Espíritu Santo y los llenará con poder y les capacitará para que vayan a llevar mi mensaje. Y Hechos comienza a decir que ahí estaban sus hermanos y sus hermanas, porque creían, y todos compartían el pan, y todos se sentaban a la mesa, y todos se amaban y se cuidaban. Y vino el Espíritu Santo y los unificó y los unió. Yo me imagino que en ese momento quien estaba riéndose mucho de bien era nuestro Señor Jesucristo, diciendo: se logró, el Espíritu Santo vino a unificar y a cumplir mi propósito de restaurar las relaciones. No sé si entiende lo que estoy diciendo, pero aquí en esta tierra está el Espíritu Santo y está listo para ayudarte a restaurar tus relaciones, a unificar y a unir lo que Dios desea que se una. Él está dispuesto a ayudarte, porque el día del Pentecostés no solo se celebró la llegada del Espíritu Santo, se celebró la unificación y el cumplimiento de ver que toda la familia de Jesús estaba rendido a su propósito. Ponga su mano en su corazón y levanta tus manos al cielo. Hay una promesa en el Espíritu Santo de que tu familia venga a los pies de Jesús. Señor, y yo oro en esta tarde que cada persona que está aquí pueda ser abrazado por tu amor y pueda ser abrazado por la fe que hay en ti, de que tomen la fortaleza en tu nombre de restaurar sus relaciones y saber que ellos no están solos, porque las relaciones se restauran cuando están rendidos a tus pies. Dale la fuerza, yo te lo pido en el nombre de Jesús. Amén y amén. Baje sus manos por un momento, por favor. Mi mamá le cambió el resto de la historia a mi familia, no por ella, sino porque invitó a Jesús a sus generaciones. Y yo quiero hacerle saber a alguien aquí que si tú te haces intencional en invitar a Jesús a tu vida, no solamente le estás abriendo las puertas a tu vida,
si no le estás abriendo las puertas para que Dios también toque a tus hijos y a los hijos de tus hijos. Si hay alguien en este lugar que necesita decir, Daniel, yo necesito a Cristo como Señor y Salvador, yo necesito que Él entre en mi vida, que entre en mi familia. Si esa es tu decisión, ahí donde estás, levanta tu mano derecha bien en alto. Yo quiero orar por ti en esta tarde. Que Dios te bendiga. Que Dios te bendiga. Que Dios te bendiga. Que Dios te bendiga. Que Dios te bendiga. Únicamente esas personas que están levantando su mano, queremos abrazarte como cuerpo de Cristo. Si tú levantaste tu mano, ahí donde estás, ponte sobre tus pies por un momentito. Solamente esas personas que levantaron. Este aplauso una vez más es para ti. Que Dios te bendiga. Que Dios te bendiga. Que Dios te bendiga. Que Dios te bendiga. Que Dios te bendiga. El pastor Randall les va a dirigir en esta oración mientras toda la iglesia lo hace. Iglesia, yo oro en el nombre de Jesús. Que el mismo Dios que levantó discípulos, hermanos, para usarlos en la tierra, también sea el Dios que te ayuda a restaurar tus relaciones y que tú y tu casa puedan servir y glorificar el nombre que sobre todo nombre, el nombre de Dios. Siento decirle una cosita más. Míreme por un momentito. Es probable que la relación que restaure tal vez no vuelva a ser la misma. No va a ser la misma. Pero significa mucho que hoy tomes la decisión de tirar puentes que creen una comunicación otra vez y que traiga bendición a ti, a tu casa. Amén. Que Dios los bendiga.

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0: Buenos días, bendiciones a cada uno de nuestros oyentes. Bienvenidos a su programa radial Abre tu Corazón. Un programa dirigido por nuestro Dios y luego por nuestro director Carlitos Trejo. Seguimos orando por la salud de nuestro director. Sé que Dios va a hacer algo grande en su vida. Agradezco a nuestro Dios y a Él por este privilegio de estar en este lugar compartiendo con cada uno de nuestros hermanos la linda y hermosa programación. Bienvenidos a su programa radial Abre tu Corazón, transmitido los días martes de 11 a 12 del mediodía, en el cual escucharemos palabra de Dios. Sin faltar, daremos pancitos espirituales que van a nutrir nuestra vida espiritual en esta hermosa mañana maravillosa. Desde ya puedes dejar sus comentarios, saluditos. Dios bendiga a esta linda y hermosa radioemisora que nos dice: buenos días, ya estamos enlazados en Radio Benecer 102.1 FM en Nicaragua, el joven hermano Abieser Romero. Dios bendiga su vida, hermana Abieser. Gracias por su linda y hermosa información. Dios bendiga su vida y su ministerio. Y al director de esta linda radio, Ebenecer. Dios bendiga a Radio Oriente del país de Chile, su director y cada uno de nuestros oyentes que siempre nos sintoniza. Bendiciones a Radio Vid Cabañas, el pastor y director de programa de Radio Vid Cabañas, nuestro hermano Rigoberto de Paz. Bendiciones a Radio Jesús, nombre sobre todo nombre, en Berlín. Nuestro director de programa, hermano Nelson Villacorta de esa linda y hermosa radio. Dios bendiga a Radio Cristo Fiel, nuestro director Carlitos Trejo y cada uno de nuestros oyentes. ¡Muy buenos días! Para este mes de octubre, estamos buscando un socio colaborador que pueda patrocinar el primer dial Abre tu Corazón. Un programa dirigido por nuestro Dios y luego por nuestro...
1: Gracias, mi Señor.
0: Hermanos, y han sido parte de esta linda y hermosa bendición.
1: Merecido.
0: Estamos buscando un patrocinador para el mes de octubre. Mi Dios ha de tocar ese corazón de amor, de bondad. Siempre queremos estar enlazados con estas radios emisoras y queremos que usted se suma a la bendición patrocinando. 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Un programa que es de mucha bendición. En este día estaremos predicando el tema La Oración de Jonás. Será el tema en esta mañana maravillosa. Entramos en la adoración. Buen Dios y Padre Celestial, gracias por este hermoso día maravilloso. Gracias, Rey amado, por esta mañana en el cual tu presencia siempre está con cada uno de nosotros. Y este lindo y hermoso primer dial Abre tu Corazón. Bendecimos a cada radio que estamos enlazados, Señor, para escuchar un mensaje de edificación. Le pido que sea usted bendiciendo y ministrando la vida de nuestro director. Donde este joven se encuentre, mi Rey amado, usted pueda dar sanidad completa en su vida, porque para ti no hay nada imposible. Desde ya, Señor, también depositamos en tus manos nuestro aniversario de Radio Cristo Fiel en el mes de diciembre. Para ti no hay nada imposible, Jesús. Amén y amén. Bendiciones. Bienvenidos a su primer dial Abre tu Corazón, un programa de mucha bendición. 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Se viene nuestro sexto aniversario de Radio Cristo Fiel. Leeremos la porción en esta hermosa hora con el tema Oración de Jonás. Mire qué maravilloso. Entonces oró Jonás a Jehová su Dios desde el vientre del pez y dijo: invoqué mi angustia a Jehová y él me oyó. Desde el seno de Seol clamé y mi voz oíste. Me echaste a lo profundo en medio de los mares. Mire qué maravillosa la oración de Jonás. Si deseas que compartamos pancito, puede decir, hermana Erika, yo deseo un pancito espiritual y será de mucha bendición compartirlo. Escuchemos el tema. Te doy gracias, mi Dios, porque de ya vemos con los ojos espirituales que Dios va a bendecir nuestro sexto aniversario de Radio Cristo Fiel. 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Su palabra dice, Dios bendice al dador alegre cuando tú y yo lo hacemos con todo el corazón.

Y nos llegan saluditos en esta hermosa hora de la mañana en su primordial Abre tu Corazón. Y nos dice nuestra hermana, que con gran amor reporta su fiel sintonía. Nos dice, mi hermana Erika desde Curucatín, sigo en sintonía, bendiciones para usted y a todos a quienes les rodean, les amo, la pastora Verónica. Pastora Verónica, bendiciones a usted y toda su familia, muchas gracias por siempre estar en nuestra sintonía en esta hermosa hora de la mañana. Nos llegan más reportes y nos dice, Dios le bendiga en sintonía del programa Abre tu Corazón, el pastor Rigoberto de Paz. Pastor, bendiciones a usted y toda su familia. Así que escucharemos el tema Gracias Quiero Darte. Y luego yo vengo predicando el mensaje de la palabra de mi Dios maravilloso, porque queremos compartir pancitos espirituales en este hermoso día. Bondado. 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Bendiciones, hermana Sonia García, hermana Sonia Juárez. Dios bendiga su vida, el hermano Edwin Peterson. Cada uno de ustedes reciban la bendición de lo alto. Nos llega más saludito de nuestra hermana Lore y nos dice nuestra hermana Lore este saludito precioso de mucha bendición. Bendiciones, mi hermana Erika, que Dios le bendiga de mente. Abracitos con mucho cariño y amor del Señor. Saludo para nuestro hermano Carlos. Amén. Muchas gracias, mi hermana Lore, por sus palabras de mucha bendición. 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Nos dice la hermana Esmelda Román, Dios le bendiga, mi hermanita hermosa, sigo en sintonía desde mi trabajo. Hermana Esmeralda, muchas gracias por estar en nuestra sintonía. 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Por acá, saludo a cada uno de ustedes con la alabanza Gracias Quiero Darte, porque creemos a través de los ojos espirituales que Dios va a hacer algo grande. Recuerde, creemos por fe, andamos por fe, no por vista, porque ante los ojos del hombre puede ser imposible, pero ante los ojos de Dios es el Dios de la victoria. Nos dice hermano Jaime Campos López, Dios le bendiga, sierva, estamos en la sintonía de ese día. Por favor, un pancito y alabanza, yo merecía ese lugar. Amén, será un privilegio complacer con ese lindo y hermoso tema. Complazo con el tema, Gracias Quiero Darte. Y luego el tema, yo merecía ese lugar. Y luego yo vengo predicando. 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

Pero qué linda y hermosa alabanza de mucha bendición complaciendo a nuestro hermano Jaime Campos, que nos sintoniza desde Alegría. Entramos con el mensaje de la palabra de mi Dios maravilloso. Si tiene usted la Biblia a mano de lectura juntamente conmigo, si está en su trabajo, solamente escuchemos lo que Dios nos va a hablar. Bendiciones, hermana Teresita Rodríguez, desea escuchar la alabanza del calabozo al trono. Luego de la predicación le estaremos complaciendo con este hermoso tema de mucha, pero mucha bendición. En esta hermosa hora yo quiero meditar en esta porción de las Sagradas Escrituras. 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De su primordial, abre tu corazón. 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El espacio que es de mucha bendición. Nos dice el joven hermano Marlon Jiménez: bendiciones, mi hermana Erika. Quiero un pancito. Amén, mi hermano. Anotado su pancito. Gracias, gracias. Dios bendiga su vida. Dios bendiga a toda su familia. Dios es maravilloso. Mientras predicamos, sé que Dios va a tocar sus corazones de amor, de bondad, que dirán presente a patrocinar. Queremos continuar adelante con este programa que es de mucha bendición. En esta hermosa hora yo quiero meditar en esta porción, en Jonás capítulo 1. Pero lo vamos a leer, Jonás capítulo 2, del versículo 1 al 6. Honrando al Padre, al Hijo, al Espíritu Santo, como tema lleva oración de Jonás. Y nos dice su palabra: entonces oró Jonás a Jehová su Dios desde el vientre del pez y dijo: invoqué mi angustia a Jehová y él me

Dios mío. Versículos 7 y 8 nos dice: cuando mi alma desfallecía, en mí me acordé de Jehová, y mi oración llegó hasta ti en tu santo templo. Los que siguen vanidades ilusorias, su misericordia abandonan. Mas yo con voz de alabanza te ofreceré sacrificios, pagaré lo que prometí. La salvación es de Jehová. Mire qué maravilloso. Entramos en la adoración. Buen Dios y Padre Celestial, gracias. Gracias por esta hermosa mañana de mucha bendición. Tú nos permites el estar en este lugar compartiendo con mis hermanos esta programación tan hermosa. Oh, mi Rey amado, toca los corazones para tener patrocinador para este mes de octubre. Hasta aquí usted nos ha ayudado y nunca nos ha dejado avergonzados. Siempre tu promesa ha sido fiel, siempre tu poder ha sido maravilloso. Gracias por cada uno de los hermanos que apoyan este espacio de mucha bendición. Queremos adorarte, queremos servirte, queremos glorificarte, porque no hay nada fuera de ti, Señor. Solamente contigo somos más que vencedores. Ahora te pido que sea usted tomando el control en la salud de nuestro director. Mira, Rey amado, este joven se encuentra malito de salud, pero usted puede poner su mano poderosa. Muchas veces usted nos pasa por el proceso, pero sé que usted le dará la victoria, porque para ti no hay nada imposible. En esta hora ministramos desde la cabeza a las plantas de los pies, mi Rey y Señor. Ahí donde él se encuentra, pueda ver tu gloria, pueda ver tu poder. Sea usted usándonos cada día para servir en tu obra, mi Rey amado, porque a eso hemos sido llamados, a proclamar las buenas nuevas de salvación. Amén. Pero qué linda y hermosa bendición en este hermoso tema, la oración de Jonás. Mire qué linda porción. Entonces oró Jonás a Jehová su Dios desde el vientre del pez y dijo: invoqué mi angustia a Jehová y él me oyó. Desde el seno del Seol clamé y mi voz oíste. Me echaste a lo profundo en medio de los mares. Jonás tenía un llamado de Dios, pero lamentablemente él rehusó el llamado de Dios y en vez de ir a predicar donde Dios le enviaba, ¿qué hizo él? Se escapó y desobedeció el mandato de Dios. Pero luego, como de Dios nadie se escapa, siempre su mirada está puesta sobre cada uno de nosotros. Entonces dice de que cuando él iba a otro lugar huyendo, vino una gran tempestad y Dios había preparado un gran pez y se tragó a Jonás. Entonces llegó el momento donde Jonás entró en angustia y él vio que el Dios que servía era un Dios poderoso, ese Dios maravilloso que le dio un mandato que fuera a predicar, pero él rehusó y fue desobediente al llamado de Dios. El detalle es que cuando Jonás se encontró en la angustia, él empezó a clamarle al dador de la vida, porque él sabía que solamente Dios podía darle la respuesta. No había otro lugar donde él invocara el nombre del Señor, sino solamente en su presencia. Entonces él clamó desde lo más profundo de su corazón. ¿Se imaginan ustedes, amados oyentes? Jonás en el vientre de aquel pez, en lo más profundo del mar, donde nadie podía hacer nada por él, se encontraba dentro del vientre de aquel pez. Solamente la misericordia de Dios, que es el Creador, que conoce todo, todo lo de nosotros. Antes de orar, ¿Jonás qué hizo? Huyó del llamado de Dios para ir a Nínive, lo que llevó a un hundimiento físico y espiritual de este hombre. ¿Cuántas veces tú y yo hemos tenido un llamado de Dios? Pero tal vez muchas veces por miedo dejamos atrás o de un lado el llamado de Dios. Pero en esta hora yo te digo que aunque vengan pruebas a tu vida, aunque vengan dificultades, Dios siempre ha dado un llamado en ti. Pero algo te digo, nunca rehuses el llamado de Dios, donde Dios te va a llevar a predicar su palabra, ya sea en la predicación, consejería, alabanza, cualquier don que Dios ha puesto en ti. Recuerda siempre ser obediente al llamado de Dios. Jonás era obediente, pero lamentablemente él tuvo miedo, se angustió. ¿Y qué pasó? Él salió.

salió huyendo. ¿Y a Dios no le agradó lo que hizo él? Entonces Dios le dio una lección. Envió aquel gran pez para que se lo tragase y en lo más profundo del mar. Ahí Jonás reconoció que él servía a un Dios vivo. Y él empezó a clamarle al dador de la vida. Y mire qué maravilloso, me encanta mucho. Jonás capítulo 2 del versículo 4 al 6 nos dice: las aguas me rodearon hasta el alma, rodeo medio el abismo, el alga se enredó en mi cabeza, descendí los cimientos de los montes y la tierra echó sus cerrojos sobre mí para siempre. Mas tú sacaste mi vida de la sepultura, oh Jehová Dios mío. Mire qué maravilloso. Él reconocía que solamente Dios había guardado de lo más profundo. Ahora en esta mañana, amados oyentes, desconozco tu problema, tu enfermedad, tu prueba, tu adversidad que tú has llevado en silencio. Pero algo quiero decirte: Dios está ahí para escuchar nuestro clamor. No importa en qué lugar tú y yo nos encontremos, digámosle al Señor: Señor, yo quiero cada día adorarte con gratitud. Que aún en la angustia, Señor, yo pueda recordar que hay un Dios que escucha mi clamor. Tal vez muchas veces queremos ya aquella respuesta, pero Dios te dice: espera, porque aún no es el momento. ¿Cuántas veces tú y yo le hemos clamado a Dios con lágrimas en nuestros ojos? Cuando muchas veces no han salido palabras, sino que en nuestro pensamiento meditamos y le decimos: Señor, usted conoce cada anhelo que hay en mi vida. Pero qué importante es siempre obedecer el llamado de Dios. Porque tú y yo tenemos un testimonio vivo delante de su presencia. Y qué lindo es que cuando hayan pruebas y dificultades, siempre acordarnos del pacto que tú hicimos con nuestro Dios, de poder servirle, de poder adorarle y también de tener una fe. Porque Jonás, en la angustia, él clamó a Dios con fe y Dios le respondió. Ahora Dios te dice que tú y yo cada día le digamos a Dios que nos aumente más la fe para poder resistir. Que nos aumente más la fe para poder ver el milagro que Dios hará en nuestras vidas. Porque solamente en Él estamos seguros. Solamente Él ha estado en cada momento de nuestras vidas. Y miren qué lindo acá nos dice: cuando mi alma desfallecía en mí, me acordé de Jehová y mi oración llegó hasta ti en tu santo templo. Miren qué maravilloso. Tanto su vida física como su vida espiritual estaba desfalleciendo de Jonás. Pero él se acordó de la misericordia de Dios. Ahora en esta mañana tal vez te encuentras débil físicamente, o tal vez te encuentras espiritualmente que ya no tiene fuerzas. Pero qué lindo es acordarnos siempre de los beneficios que Dios ha hecho en nuestra vida. Y eso te ayuda a ti y a mí a siempre seguir adelante, a no decaer, sino que siempre tener la mirada en el Dios de la victoria, en ese Dios que comprende, en ese Dios que da paz, en ese Dios que da amor, en ese Dios que da consuelo en nuestras vidas. Y qué importante decirle a Dios: Señor, yo cada día quiero rendirme a ti. Yo cada día, Señor, quiero que aquellas personas que no han conocido de ti, Señor, vean en mí los frutos del Espíritu de Dios, que es el amor a Dios primeramente y el amor a nuestro prójimo. La paciencia para esperar el momento perfecto de Dios. La bondad, la benignidad, la mansedumbre, la templanza. Y sobre todo, tener la fe puesta en nuestro Padre Celestial, que Él puede hacer grandes cosas en nuestras vidas. Esta ha sido la pequeña reflexión en esta hermosa hora. Voy complaciendo a la hermana Teresita Rodríguez con el tema del calabozo del trono. Y luego yo vengo compartiendo pancitos espirituales. Nos dice la hermana Carlita Díaz: mi niña, quiero un pancito. Amén, mi amada hermana. Será un privilegio notar su pancito espiritual. 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

Vamos a complacer con esos pancitos espirituales que van a llenar nuestra vida espiritual cuando la hora es 11 de la mañana con 44 minutos en todo nuestro territorio salvadoreño. En esta hermosa hora, muchas gracias por dejar sus comentarios, sus saludos. Dios bendiga.

Recuerde, a las 12 vendremos con el espacio de Melodías Angelicales, presentando un lindo y hermoso tema en esta hermosa hora de mucha bendición. Entonces, el Melodías no se puede perder el espacio Melodías Angelicales. Así que iniciamos con los pancitos. Un pancito delicioso para el joven hermano Marlon Jiménez, hacia San Miguel. Hermano Marlon, su pancito dice: el amor es sufrido, es benigno. El amor no tiene envidia, el amor es atencioso, no se envanece, no hace nada indebido, no busca lo suyo, no se irrita, no guarda rencor. 1 Corintios capítulo 13, versículo 4 y 5. Un pancito delicioso para nuestra hermana Ari Luna, que ahí ella va de camino en esta hermosa hora, siempre en sintonía de nuestra programación. Hermana Arely, en 1 Tesalonicenses capítulo 5, versículo 16 y 18 nos dice: está siempre gozosos, orad sin cesar, dad gracias en todo, porque esta es la voluntad de Dios para con vosotros en Cristo Jesús. ¡Qué pancito más delicioso! En esta hermosa mañana de mucha, pero muchísima bendición. Ahora un pancito delicioso para nuestra hermana Teresita Rodríguez, su madre esposa, hermano Carlos Rodríguez y su familia. Y el pancito nos dice: por nada estéis afanosos, sino sean conocidas vuestras peticiones delante de Dios en toda oración y ruego, con acción de gracia, y la paz de Dios, que sobrepasa todo entendimiento, guardará vuestros corazones y vuestros pensamientos en Cristo Jesús. Filipenses capítulo 4, versículos 6 y 7. ¡Qué pancito delicioso! Un pancito para nuestra hermana Carlita Díaz hasta Baltimore, Maryland. El pancito para su familia también, mi amada hermana, y por aquí lo compartimos. Jehová te bendiga y te guarde. Jehová haga resplandecer su rostro sobre ti y tenga de ti misericordia. Jehová alce sobre ti su rostro y ponga en ti paz. Números capítulo 6, versículo 24 y 26. Un pancito para nuestra hermana Ana de Guevara, que siempre nos sintoniza. Su pancito dice en Isaías capítulo 40, versículo 31: pero los que esperan a Jehová tendrán nuevas fuerzas, levantarán alas como las águilas, correrán y no se cansarán, caminarán y no se fatigarán. Un pancito de mucha bendición en esta hermosa hora para el joven nuestro hermano Aviese Romero y la linda y hermosa radio emisora Ebenezer 102.1 FM en Nicaragua. Su pancito nos dice así en esta hora: todas vuestras cosas sean hechas con amor. 1 Corintios capítulo 16, versículo 14. Un pancito muy delicioso para nuestra hermana pastora Verónica. Su pancito dice así, hermana Verónica: porque yo sé los pensamientos que tengo acerca de vosotros, dice Jehová, pensamientos de paz y no de mal, para darnos el fin que esperáis. Jeremías, capítulo 29, versículo 11. ¡Qué rico pancito! Un pancito para el pastor Rigoberto de Paz, de Radio Vicabañas. Su pancito dice: y estas palabras que yo te mando hoy estarán sobre tu corazón, y las repetirás a tus hijos, y hablarás de ellas en tu casa, y andando por el camino, y al acostarte y cuando te levantes. Deuteronomio capítulo 6, versículos 6 y 7. ¡Qué pancito más delicioso! Un pancito para nuestro hermano, que siempre está en sintonía, hermano de Nilsson. Bendiciones. Su pancito dice: bendito el varón que confía en Jehová y cuya confianza es Jehová, porque será como el árbol plantado junto a las aguas, que junto a las corrientes echará sus raíces y no verá cuando viene el calor, sino que sus hojas estarán verdes y en el año de sequía no se fatigará ni dejará de dar frutos. Jeremías capítulo 17, versículos 7 y 8. Hermana Lorena, bendiciones. Su pancito dice: por tanto os digo que todo lo que pidáis orando, creed que lo recibiré y os vendrá. Marcos capítulo 11, versículo 24. Un pancito de bendición para Radio Aliento en el Valle de Chile, su director y cada uno de nuestros oyentes. El pancito dice: encomienda a Jehová tus obras y tus pensamientos serán afirmados. Proverbios capítulo 16, versículo 3.
un pancito para radio Jesús, nombre sobre todo nombre, en Berlín. El pancito dice: y el Dios de esperanza os llene de gozo y paz en el creer, para que abundéis en esperanza por el poder del Espíritu Santo. Romanos capítulo 15, versículo 13. Un pancito para nuestra hermana Sonia Juárez y hermana Sonia García. Jehová te guardará de todo mal. Él guardará tu alma. Jehová guardará tu salida y tu entrada desde ahora y para siempre. Salmo 121, versículos 7 y 8. Un pancito para el hermano Agustín Solórzano. Porque por fe andamos, no por vista. 2 Corintios capítulo 5, versículo 7. Un pancito para nuestra hermana Ana Ballinas hasta Nueva Jersey. Ellos dijeron: creen en el Señor Jesucristo y les salvo tú y tu casa. Hechos 16, versículo 31. Ahora un pancito para nuestra hermana Esmeralda Román. En su trabajo nos sintoniza: fíjate de Jehová de todo tu corazón y no te apoyes en tu propia prudencia. Reconócelo en todos tus caminos y Él enderezará tus veredas. Proverbios capítulo 3, versículos 5 y 6. Un pancito para la hermana Eugenia Morales. Con tu humildad y mansedumbre, soportándonos con paciencia los unos a los otros en el amor. Efesios capítulo 4, versículo 2. Un pancito para el joven hermano Jaime Campos. Su pancito, dice hermano Jaime Campos, en esta hora. Y ahora permanece la fe, la esperanza y el amor. Estos tres, pero el mayor de ellos es el amor. Primera Corintios capítulo 13, versículo 13. Un pancito para la hermana Milagro. Nos dice: oración por Leonardo Hernández por sanidad. ¿Estaremos orando? Sé que Dios va a hacer algo grande en la vida de él. Su pancito dice: mira que te mando, que te esfuerces y seas valiente. No temas ni desmayes, porque Jehová tu Dios estará contigo en donde quiera que vayas. Josué capítulo 1, versículo 9. Un pancito para nuestro hermano Elizama hasta los Espinos Azores. Y sobre todas estas cosas, vestido de amor, que es el vínculo perfecto. Colosenses capítulo 3, versículo 14. Un pancito para la familia Torres. Gozaos en la esperanza, sufríos en la tribulación, constante en la oración. Romanos capítulo 12, versículo 12. Un pancito para nuestra hermana Candelera Benítez. Te dé conforme el deseo de tu corazón y cumpla todo tu consejo. Salmos capítulo 20, versículo 4. Otro pancito delicioso para la hermana Doris Palacio. Cuando pases por las aguas, yo estaré contigo. Y si por los ríos, no te negará. Cuando pases por el fuego, no te quemarás, ni la llama arderá en ti. Isaías capítulo 43, versículo 2. Un pancito delicioso para la familia Gómez. Mirad pues con diligencia cómo andéis, no como necios, sino como sabios, aprovechando bien el tiempo, porque los días son malos. Efesios capítulo 5, versículo 15 y 16. Ahora un pancito para todos nuestros oyentes de Radio Cristo Fiel, dentro de nuestro territorio salvadoreño como fuera de nuestras fronteras. El pancito dice: pero a medianoche, orando, Pablo y Silas cantaba himnos a Dios y los presos los oían. Hechos capítulo 16, versículo 25. Un pancito para todos, para que nadie se quede sin su pancito. Cada uno dé como propuso en su corazón, no con tristeza, sino ni por necesidad, porque Dios ama al dador alegre. 2 Corintios capítulo 9, versículo 7. Recuerde, a las 12 vendremos con el espacio Melodías Angelicales. Dios bendiga sus vidas. Doy gracias al Dador de la Vida y a nuestro director por este lindo y hermoso privilegio. Escuchamos el tema: No Tengo Miedo a Seguir.

Bendito sea, Señor. Qué privilegio recordar este legado de himnos que nos ha sido entregado. Y te pedimos que nunca sea olvidado. Y yo recuerdo también cómo cantábamos después de esta canción. Cantábamos

Padre Santo, cuán necesarias son esas letras y esa oración, esa petición en estos días, donde el amor de muchos, dice tu palabra, que se enfriará. Pero nosotros clamamos, Padre Santo, que envíes ese fuego del Espíritu Santo y avives una vez más nuestro corazón. Señor, yo lo quiero en mi corazón para poder decir,

0: en nuestro cóctel que tuvimos también. Nos reímos de todos los chascarros que se vivieron ahí. Así que, pero fue hermosa la presencia del Señor. Pero también Dios también pone muchas cosas, amados hermanos. Así que aquí va tu elemento, amada hermana. Te abrazo ahí junto al pastor, a Marinita si está. Dice, tú guardarás en completa paz a aquel cuyo pensamiento en ti perseverará, porque en ti ha confiado. Isaías 26:3 para ti, hermanita amada. Recibo esas hermosas rosas que me encantan, que este año pude con la ayuda del Señor plantar unas púas de rosa para hermosear también mi jardín, porque también este año el tiempo no ha permitido, amados hermanos, para que se pueda hacer mi casa que Dios nos prestó por la pura misericordia. El tiempo no nos ha acompañado para poder hacer nuestra casita, que, pero bueno, Dios dirá el tiempo para que también se pueda empezar a construir esa casita acá también, amados hermanos, para poder tener, tengo muchas plantas que me han llegado de regalo, ahí la tengo, que tengo que trasladar en macetero, para poder hacer mi hermoso jardín en mi nueva casa que Dios me regaló. Así que, porque todo viene de parte de Dios, amados hermanos, cuando uno se dispone en la mano de Dios, es así. Así que ahí estará el tiempo también para que puedan llegar los maestros, puedan llegar todos, amados hermanos, para poder empezar a fabricar esa casa, para que, porque no pueden entrar los camiones, porque se entierran, amados hermanos. Así que Dios dirá nomás cuándo. Si esperamos tanto tiempo, ¿por qué no esperar todavía un poco más? Así que Dios dirá el tiempo y el día y el mes en que podrá hacerse nuestra casita. Así que aquí también está nuestra hermana Dorquita, tanto tiempo que no sabía de mi hermana Dorquita. Dice, muy buenas tardes, mi amada hermanita Lorenita, que mi Dios le use con poder y gloria. Abracitos con mucho cariño para su hermosa familia. Le use para su hermosa familia, para sus hijos, su amado esposito. Les amo con todo mi corazón. Aleluya. Que el día de hoy sea de mucha bendición. Amén, digo yo. Jehová está contigo como poderoso gigante. Amén. Así es. Que el Señor te guarde, te bendiga en cada momento, escuchando Radio Aliento donde es exaltado. Amén. Y se escucha muy bien, me dice mi amada Dorquita. Y dice así, su alimento, mi amada Dorquita. Yo te abrazo, Dorquita, con mucho amor de Dios. Recíbelo ahí. Siente ese amor fraternal. Así también si está mi hermana Anita, también entrega mi saludo y dice así, le respondió Simón Pedro, Señor, ¿a quién iremos? Tú tienes palabra de vida eterna. Juan 6:68, para mi hermana Dorquita. Y aquí también mi hermana, mi hermano Jovanser, sabe que yo, es hermoso el programa que mi hermano hace conjunto a su amada. Yo me gozo, yo el sábado pasado, bueno, yo siempre lo escucho, hermano, pero su hermana Lorena estaba un poco media decaída, estuvo un poco media ahí, pero ya estoy mejor de... Pero tenía la radio prendida y escuchaba. También me gozo mucho con mi hermanito... Ay, su hijito, no me acuerdo su nombre, se me fue. Que también lo escucho los días sábados, siempre estoy atenta escuchando los programas, amados hermanos. De repente no escribo por muchas razones, que de repente estoy ocupada, pero... Este sábado que pasó, lo escuché. El sábado anterior no, porque no estaba acá, estaba en Puerto Montt. Pero dice, Dios le bendiga a mi querida hermana Lorena. Un abrazo a la distancia, en sintonía desde casita, junto a la familia. Bendiciones, bendiciones, amado hermano, igual. Yo le abrazo con mucho cariño y amor del Señor. Ahí junto a usted, a su amada y a toda su familia. Y él me dice, mil bendiciones, amén. También Dios le colme de bendición, amados hermanos. Y dice así su hermoso alimento, dice, mi pueblo fue destruido porque le faltó conocimiento, por cuanto desechaste el conocimiento, yo te echaré del sacerdocio. Oseas 4:6, para mi hermano Jovanser y toda su familia que están en sintonía desde Quilquilco, parece que es. Dice, aquí está mi hermana Elisa. Dios le bendiga grandemente, mi hermanita Lorena. Le saludo con amor del Señor desde Calbuco. ¿Cómo está mi amada hermana Elisa? Pensé de verla, pero Dios no dará el tiempo de poder verle, hermana amada. Yo le abrazo con mucho cariño a usted, a mi hermano Juan y a todos sus nietos, sus hijitos y a mi hermana Irene también. Le saludo con mucho amor de Dios a ustedes como matrimonio. Le abrazo a la distancia. Dice así su alimento mi amada hermana Elisa, dice, humillaos pues bajo la promesa, la poderosa mano de Dios, para que Él os exalte cuando fuere tiempo. Primera de Pedro 5:9. Ay, sabe que los ojos se me nublan aquí. No sé si es primera de Pedro o segunda de Pedro, que son tan chiquititas las letras, pero ahí está su alimento, mi amada hermana. Dios me la bendiga mucho ahí. También quiero saludar en esta hora a mi hermana Elena González. Dios obre ahí también, mejore tu voz, amada hermana. Te abrazo en el amor del Señor. Así que ahí va tu alimento también, dice. Vosotros también, poniendo toda diligencia por esto mismo, añadida vuestra fe, virtud, y a la virtud, conocimiento. Segunda de Pedro 1:5, para mi hermana Elena González. Era yo van a ser eso, mi hermano Lorenzo Alarcón, él. Él es. Así que muchas gracias a mi pastor. Mi pastor de allá de El Salvador me estaba diciendo. En sintonía, mi amada Lorena, aquí en el taller trabajando. Ah, ya. Dios le bendiga mucho, amada hermana. Ella está trabajando en el taller. Dios bendiga todo lo que hace. Dios bendiga sus manos, amada hermana. Dios le bendiga grandemente. Ahí, amada hermana, todo lo que está haciendo ahí, Dios bendiga esas manos. Así que nuestra hermana, se me fue su nombre. Dice así su alimento, porque ella es de Chiloé. Dice, vosotros también, poniendo toda diligencia por esto mismo, añadida vuestra virtud, y virtud conocimiento. No, esto ya lo leí. Perdón. Dice así mi hermana Gloria, dice, el que es de Dios, la palabra de Dios oye. Juan 8:47. Igual escuché en antes cuando estaba trabajando, estaba en radio ella, porque justo había llegado mi esposito, así que estábamos almorzando, lo escuchábamos en el almuerzo hoy. Así que Dios bendiga a mi hermana Gloria también, Dios bendiga su vida, su hijo, su familia. Así que Dios bendiga a todos los que están ahí. También quiero saludar a todos los que están conectados en esta tarde. Y dice así, dice, porque como el Padre levanta a los muertos y les da vida, así también el Hijo a los que quiere da vida. Juan 5:21. Para todos los conectados, para todos los que están ahí en sintonía y no escriben, ahí está su alimento. Porque el Señor da la sabiduría y de su boca viene el conocimiento y la inteligencia. Proverbios 2:6. Para mi hermana, para todos los que están ahí en sintonía. Sí, pues mi hermana Gloria era eso. Dios bendiga a mi hermanita. Algún día, Dios nos permita, nos volveremos a ver y abrazamos y compartir un culto. Amén, amada hermana. Amén. Así será, mi hermanita. Algún día. Para Dios nada imposible, como decía ese devocional. Para Dios todo es posible, amada hermana. Ahí nos abrazaremos, nos volveremos a ver. Porque Dios, para Dios todo es posible. Así que amén. Así será, mi hermanita amada. Nos volveremos a ver ahí. Pero igual se le extrañaba, porque uno se acostumbra a sus hermanos, amados hermanos, de verlos siempre. El anhelo es de llegar, compartir y ver a sus hermanos. Y después muchos hermanos no estaban, muchos hermanos no están. Pero también me gocé porque también estuvieron viendo ahí el aniversario del Escuadrón de Oración, porque fue de gran bendición, amados hermanos. Así que Dios bendiga mucho a mi hermana Elisa. Les amamos en el Señor, a estos siervos maravillosos también. Pero ellos también estuvieron ahí mirando el culto, porque ahí lo estaba saludando mi hermano Andrés también. Ahí estuvo mi hermana Elena, que también por 2 años ya no ha podido asistir. Pero Dios da los tiempos, amados hermanos. Dios da los tiempos, Dios conoce todas las cosas, amados hermanos. Solamente uno seguir orando por nuestros hermanos. Y para que Dios algún día nos dé la nueva oportunidad de poderles ver. Así que eso, hermana amada. Así que Dios bendiga a todos los que están ahí. Bueno, hermanos, vamos a pasar una alabanza porque ya me pilla la hora. Una alabanza cortita para yo poder pasar a la palabra del Señor, que es lo más importante en esta tarde.
1: Gracias, Señor. de tu Espíritu Santo, te podemos adorar, Señor.

Bueno, hermano, vamos a pasar la palabra al Señor porque la horita ha avanzado, porque perdí casi media hora, amados hermanos. Primeramente voy a dar lectura a la palabra del Señor que se encuentra en... Esta palabra, amados hermanos, me hacía mucho meditar el día de ayer. Yo escudriñé la Biblia. Isaías 41:10. Y dice así: no temas porque yo estoy contigo. No desmayes porque yo soy tu Dios, que te esfuerza, siempre te ayudará, siempre te sustentará con la diestra de mi justicia. He aquí, todos los que se enojan contra ti serán avergonzados y confundidos serán como nada, perecerán los que contienden contigo. Amén. Padre amado, Padre bueno, Rey de gloria, en esta hora de la tarde, Padre amado, voy delante de tu presencia. Yo nada sé, Rey de gloria, nada. Solamente me dispongo en tus manos, Padre mío. Esta palabra, Señor, que usted ha puesto en mi vida, Padre, la podré, Señor, dar, pero solamente con su ayuda, Padre. Que tu Espíritu Santo hable a través de mis labios. Unge mis labios, Rey de gloria, que esta mujer que está aquí mengue, Señor, para poder yo hablar de grandes bendiciones, Padre, de tu palabra, de tu grandeza, de tus maravillas, Padre eterno. Ahora, Rey de gloria, dejo todo en tus manos, en el nombre poderoso de nuestro amado Jesús y buen Salvador. Amén y amén. Gloria a Dios, gloria a Dios, gloria a Dios para siempre. ¿Sabe que el día de ayer yo medité mucho? Esta palabra ha ido sonando mucho en mi vida, amados hermanos, en mi pensamiento. Me hacía mucho meditar el día de ayer cuando escudriñaba la palabra y me vino a mi mente esto, amados hermanos, porque dice: no temas porque yo estoy contigo, no desmaye porque yo soy tu Dios, que te esfuerza, siempre te ayudaré, siempre te sustentaré con la diestra de mi justicia. Muchas veces, amados hermanos, nosotros tendemos a tener miedo de lo que viene muchas veces. Porque es así, no me van a negar que nos sienten miedo muchas veces. Cuando viene algo fuerte o esté pasando algo, viene ese miedo a nuestras vidas. Pero muchas veces, amados hermanos, nos olvidamos de que Dios nos habla a través de esta palabra. Dice: no tengan miedo de lo que viene, porque Dios conoce nuestro caminar. Dios conoce tu camino, conoce el mío. Él nos sostiene de su mano, amados hermanos. Él está preparando algo para nuestras vidas, pero algo mejor para nuestras vidas, amados hermanos. Para tu vida, para la mía. Aunque hoy no entiendas, amados hermanos, lo que pueda estar viviendo. Hoy no lo puedas entender. No lo entiendas. Pero confía, amados hermanos, confía en Él. Confía, aunque tú lo que puedas estar viviendo, amados hermanos, tú que estás escuchando, lo que puedas estar viviendo hoy día, a lo mejor no lo puedes entender, pero confía en este Dios. Confía en este Dios maravilloso. Confía en la promesa, porque la promesa de Dios permanecerá siempre, siempre, amados hermanos. Él nunca te va a abandonar, alma que escucha, oyente que escucha. Él nunca te va a abandonar. Siempre que te venga esta palabra, siempre que te venga esta promesa, siempre permanecerá Él en ti, en nuestra vida. Qué maravilloso este Dios, amados hermanos, porque nosotros muchas veces tendemos a desmayar, pues, amados hermanos. Y Él dice que yo soy tu Dios, que te esfuerzo, que siempre te ayudaré, siempre te sustentaré con la diestra de tu justicia. Y dice: he aquí que todo lo que se enojan contra ti serán avergonzados y confundidos, serán como nada y perecerán los que contienden contigo. Mire qué hermosa la palabra, amados hermanos. Mire qué hermosa la palabra. No temas, lo que viene a tu vida, amados hermanos, será. Pero mucho mejor de lo que quizás perdiste. A lo mejor perdiste algún amigo, perdiste alguna amistad. Dios nunca te abandonará, amados hermanos. Él nunca te va a abandonar. Si a lo mejor alguien te dio la espalda, decías amar, no sé, pues en tu iglesia, tu congregación, uno dice amar a sus hermanos.
pero de la noche a la mañana tú te diste vuelta. ¿Y a quién miraste más? ¿Miraste a Dios? ¿O miraste a tu pastor? ¿O miraste al evangelista? ¿O miraste al hermano? ¿Nosotros a quién tenemos que mirar, amados hermanos? Es a Dios, no al hombre. Porque el hombre a nosotros no nos va a salvar. Tenemos que mirar al blanco perfecto. Por quedar bien con muchas veces con el pastor, o con el hermano, que el diácono, no lo sé. Muchas veces, amados hermanos, dejas todo a un lado. Dejas todo lo que construyeron armoniosamente ahí, quizás en la iglesia junto a los jóvenes, y de la noche a la mañana te diste vuelta la chaqueta y te fuiste allá a quedar con bien. A lo mejor tu pastor te reprendió, a lo mejor ese pastor no está haciendo las cosas bien, y tú vas y te enojas con tu hermano que sí está haciendo las cosas bien. El grupo de jóvenes es un ejemplo. Y el pastor dice, no, está mal lo que están haciendo ustedes como jóvenes. Y al pastor no le gusta, no le agrada. Pero tú estás encargado de las jóvenes. Pero tú preferiste quedar bien con el pastor y quedar mal con la juventud. Entonces, ¿a quién miraste tú aquí en este punto? Miraste a tu pastor y no miraste a Dios. Aquí las cosas, amados hermanos, por eso dice bien clarito, amados hermanos, dice la palabra, he aquí que todos los que se enojan contra ti serán avergonzados. Un día Dios va a hacer justicia, amados hermanos. Y Él va a avergonzarnos. Él. No nosotros, porque nosotros no podemos hacer justicia. ¿Y qué nos resta a nosotros? Solamente orar, pedir misericordia por esas vidas. Si ellos van por mal camino y, no sé, pues tienen... quieren tener un mejor puesto en una iglesia, quieren tener, no sé, pues, hermanos, uno tiene que buscar a Dios por sobre todas las cosas, no buscar un puesto, no buscar algo material. Aquí hay que mirar a Dios por sobre todas las cosas. Y nosotros, ¿qué es lo que tenemos que hacer? Es mirar a Dios y orar por ese hermano, si ese hermano está

nos caímos los brazos, Él es el que nos levanta, amados hermanos, Él nos levanta, Él levanta nuestros brazos. Porque Dios puso en el corazón del hermano Boris que yo trabaje aquí en esta radio. No fue por mí. Yo no fui que busqué al hermano y le dije, hermano, yo quiero trabajar en esta radio. No, hermano. Yo fui muchos años fui auditora de esta radio hermosa. Muchos años. Pero llegó un día que el Señor puso en el corazón del hermano Boris que yo fuera conductora de esta radio Aliento, amados hermanos. No, yo no la anduve buscando. Él lo puso. Quizás de repente dije, pucha hermano, para mí es imposible porque no tengo señal. Pero sabe que Dios hizo todas las cosas, hermano. Porque muchas veces uno se pone media negativa. Pero Dios hizo todas las cosas, hermano. Dios a mí me proveyó el computador. Dios facilitó todas las cosas, pero fue en un mes. Todo lo hizo rápido. Porque yo le había dicho, hermano, que esperara un año, no sé. Pero él me dijo que mientras él me había hablado, yo ya era parte de los conductores. Y después yo me vi con el hermano, pasó creo que una semana que él me habló, nos vimos en una vigilia, en una campaña, estuvimos juntos. Y él me dijo, ¿cómo estamos? Y yo dije, hermano, ya tengo el computador. Ya, pues me dijo, ¿en qué topamos? Entonces, listo. Él me dijo, yo te voy a comprar esto, el micrófono, todo. Entonces, imagínense, hermano, todo lo hizo Dios. Porque Dios hace todas las cosas cuando Dios quiere, amados hermanos. Porque es la voluntad de Dios, no la voluntad mía. Y así mismo pasa aquí, amados hermanos. Muchas veces nosotros nos enojamos con el hermano porque yo prefiero más al pastor, al haciendo naná y qué sé yo. Y a los hermanos de un lado, nosotros tenemos que ser iguales con todos. Si a nosotros nos reprende, amados hermanos, la palabra, amén. Dios nos corrige a tiempo y fuera de tiempo. Bueno, hermanos, me ha alcanzado la hora, amados hermanos. Me ha alcanzado la hora y hasta aquí lo que puedo hablar, hermanos amados. Primeramente, Dios me habla mi vida, amados. Dios me corrige, mis amados hermanos. Ya vamos a estar, amados hermanos, dando término porque son las 4:30, amados hermanos, de no pasarme más. Muchas gracias por su hermosa sintonía. Que el Señor les bendiga a cada uno de ustedes. Será hasta el día de mañana. Si Dios nos viene antes, amados hermanos, mañana estaré saliendo a las 5 de la tarde con la ayuda del Señor. Que el Señor les bendiga.

Tengo muy buenas tardes, son las 13 horas con 34 minutos, 13 con 34. Y le invitamos a usted para que escuche el siguiente programa, el cual es Corre a la Cruz. Y hemos escuchado al Rey del Universo en la voz de nuestra hermana Elena González. Que mi Señor le bendiga y nos seguimos gozando en esta hermosa y bendecida tarde, esperando.

0: Que la gloria de nuestro Señor y Salvador Jesucristo sea con cada uno.
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amados auditores, desde El Salvador, Centroamérica, dejamos con ustedes al pastor Rigoberto de Paz, quien se presenta con su programa Corre a la Cruz. 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

Gracias, Señor, porque a través de tu Espíritu Santo te podemos adorar, Señor. Gracias.

Tenga muy, pero muy buenas tardes en esta hermosa hora. Déjeme decirle de que aquí está bastante nublado y dentro de un instante pues quizás estará por ahí lloviendo, ¿verdad? Que la gracia de nuestro Señor y Salvador Jesucristo esta siempre nos acompañe en todo momento. Bien, son las 13 horas ya con 52 minutos aquí en El Salvador, ¿verdad? Muchas, pero muchas bendiciones a usted que nos sintoniza a través de Radio Aliento, Radio Jesucristo vive ahí en Quilquilco, Dios me le bendiga. También mis hermanos que están a través de Radio Unánimes. Muchas, pero muchas bendiciones a usted que está en sintonía en esta hermosa y bendecida tarde. Esperamos de que la gracia de nuestro Señor y Salvador Jesucristo venga reinando en cada corazón. Y hemos escuchado ahí a nuestra hermana Lorena González con el hermoso programa Rey del Universo, ¿verdad? Así es que qué hermoso, ¿verdad?, lo que nuestra hermana ha estado ahí presentando. Y eso nos llena a cada uno de nosotros de mucha alegría. Ahí está mi hermano Joan, desde allí siempre contento, ¿verdad? Eso sí que es excelente, eso sí que es bueno, el poder alabar y bendecir al Señor. Y dice mi hermana Lorena González, sigo en sintonía, pastor, Dios le use grandemente, le abrazo con mucho amor de Dios. Saludos para su hermosa familia. Amén, mi hermana Lorena, bendiciones de lo alto, que el Señor le bendiga grande y poderosamente. Saludos a usted que está ahí escuchándonos a través de Radio Jesucristo Vive. Y dice allí mi hermano Jovanser, Dios le use grandemente, mi querido pastor Rigoberto, Dios le bendiga grandemente. Un abrazo gigante. Amén, mi estimado hermano y amigo, Dios me lo bendiga a usted, ¿verdad? Aquí estamos, ¿verdad? Como familia Vid también, allí estamos también transmitiendo el programa radial de esta hermosa tarde en Radio Vid. Y esperamos de que la gracia de nuestro Señor y Salvador Jesucristo esté siempre reinando en cada corazón. Bien. De esta forma, pues, saludamos a todos nuestros hermanos que están en sintonía a través de Radio Unánimes. Que el Señor les bendiga y que la gracia de nuestro Señor y Salvador Jesucristo está siempre esté reinando en cada corazón. Bien, le invitamos a usted para que juntos en esta hermosa tarde oremos al Señor y le digamos, buen Padre Celestial, en esta hermosa hora, mi Señor, venimos delante del trono de su divina gracia. Honramos y bendecimos su santo nombre, mi Señor. Gracias por cuanto nos concede el privilegio para poder acercarnos, mi Señor, delante del trono de su gracia. Bendiga la vida de cada uno de nuestros hermanos que se encuentran en sintonía, mi Señor, a través de Radio Aliento, así como los hermanos que están a través de Radio Jesucristo Vive. Muchas, pero muchas bendiciones a usted, mi Señor. También oramos por nuestros hermanos que se encuentran en sintonía a través de Radio Unánimes. Muchas, pero muchas bendiciones, Señor. Ahora, oh Dios del cielo, suplicamos a usted, mi Señor, de que venga derramando esa abundancia, bendición sobre su pueblo. Dios mío, provee, oh Dios, a aquel que no tiene, Señor, su alimento, a aquel que no tiene, mi Señor, que le diré algo esencial para sobrevivir. Pero en esta hora, mi Señor, clamo a usted, Dios del cielo, para que usted se glorifique, dando, Señor, la respuesta a cada corazón. Muchas gracias, Padre. En el nombre poderoso de Cristo Jesús, se lo suplicamos a usted, mi Señor. Y ahora, Padre, suplicamos a usted que añada, oh Dios, esa
fuerzas a aquel que la está necesitando. Muchas gracias, mi Señor, en el nombre poderoso de Jesús de Nazaret.

Bien, así es, ¿verdad? Cuando nosotros le adoramos al Señor, pues es cosa diferente. Se siente esa unción, se siente eso muy, pero muy diferente. Oiga lo que nos dice el libro de Segunda de Corintios, en su capítulo 2, versículo 14. Dios nos lleva de triunfo en triunfo. ¿Está consciente usted de eso? Sí, ¿verdad? Todos estamos conscientes de que Dios nos lleva de triunfo en triunfo. Y nos dice el versículo 2, versículo 14, capítulo 2, versículo 14, mas a Dios gracias, el cual nos lleva siempre en triunfo en Cristo Jesús. Y por medio de nosotros manifiesta en todo lugar el dolor de su conocimiento. Amén. Solamente lo único que quiero presentar acá a través de este versículo es lo siguiente, y acordémonos de que aquí Pablo presenta qué le diré a todos los creyentes, ¿verdad? Que estamos en este planeta Tierra, en este mundo, y ahí está Dios, y el triunfo que tenemos no es por nosotros mismos, sino que es el triunfo que el Señor Jesús nos da, ¿verdad? Entonces, podemos decir de que ese triunfo es algo que nosotros no merecíamos, o como aquello que ocupan los atletas que les dan un trofeo. Pero déjeme decirle de que en este caso es la gracia redentora de Cristo Jesús, y mediante esa manifestación gloriosa. Entonces, eso nos hace saber de que tenemos la mente de Cristo y el conocimiento de Cristo, y cada uno pues mantiene esa vida que está redimida, y cada uno podemos presentar delante de nuestro Dios con esa fragancia, ¿verdad?, que Dios nos da para que Dios se agrade. Y no solamente para ellos, sino que también podamos también agradar a los hombres. Y esto resulta, ¿qué le diré?, la vida eterna para el creyente, o la muerte para el que no es creyente, ¿verdad? Entonces, dice el versículo 15 y 16, lo leo en esta tarde, porque para Dios somos grato olor de Cristo en los que se salvan, y en los que se pierden, a estos ciertamente olor de muerte para muerte, y aquellos olor de vida para vida. Y para estas cosas, ¿quién es suficiente? Bien, usted escucha lo que la palabra del Señor nos dice. Entonces, esto nos conlleva a que cada uno pues podamos presentar lo que es la palabra de nuestro Dios. Sigámonos gozando en esta hermosa tarde, y hemos escuchado a nuestro hermano con este hermoso tema, el motivo de mi adoración. Y eso es lo que cada uno debemos de hacer, ¿verdad? Darle toda la honra y toda la gloria a aquel que se merece. Escuchamos a Estanislao Marino con este hermoso tema, La Gran Tribulación.

En esta hermosa tarde tenemos acá algunos mensajitos que nos han llegado a la mensajería instantánea de Radio Aliento y nos dice lo siguiente, hermana Lorena González, ahí en Chile, ¿verdad? Dice, sigo en sintonía, pastor, Dios le use grandemente, le abrazo con mucho amor y Dios, con mucho amor de Dios, saludos para toda su familia. Amén. Muchas gracias, mi estimada hermana. Dios me le bendiga a usted por todos esos saludos y bendiciones de lo alto. Bien, tenemos a nuestro hermano y amigo José Ortiz Gatica. Aquí también nuestro hermano dice, mi pastor y amigo Rigoberto de Paz, Dios le bendiga grandemente junto a su apreciable familia y ministerio pastoral. Y lo use grandemente el bendito y grandioso Espíritu Santo por siempre. Aleluya. Y yo les saludo desde la comuna de Payaco en la 14ª región de Los Ríos de Chile. Ahí está mi hermano en sintonía del hermoso programa Corre a la Cruz. Bendiciones. Mi hermano César Patricio también nos sintoniza en esta hermosa tarde. Y muchas gracias, mi estimado hermano, por su saludo en esta hermosa hora. Y aquí nuestro hermano José Ortiz Gatica, pues también envía esos stickers, lluvias de bendiciones. Amén. Muchas gracias. Y esa bandera de Israel, ¿verdad? Porque somos sellados con el Espíritu Santo. Amén. Y ahí nos envía unos stickers más, ¿verdad? También nuestro hermano Boris Moyano a Pablaza dice, Dios le use mi consiervo Rick. Go. Estamos como incendio, amén. Ya mis lentes ya casi no ayudan mucho, ¿verdad? Y casi que decía rico, pero es Rigo. Estamos en sintonía. Ahí estamos, ¿verdad? Y dice mi hermana Gloria Ancapán, Dios le bendiga, Pastor Rigoberto. Aquí seguimos en sintonía de su hermoso programa Corre a la Cruz. Un abrazo gigante. Amén. Muchas gracias a usted por esos stickers también que envía, ¿verdad? Pues el Señor le bendiga. Mi hermana Cecilia, ahí está mi hermana Cecilia también, ¿verdad? Sigo en sintonía. Dios lo respalde, pastor. Amén. Muchas, pero muchas gracias. Muchas gracias a usted. La hermana Dorquita Boyarcún se nos ha escondido en este día. A ver dónde anda, ¿verdad? Así es que, pero ahí, si usted la conoce, ahí me le da saludos, hermana Dorquita Oyarzún, en esta hermosa tarde. También tenemos acá a nuestro hermano Tomás Benítez, quien se reporta en esta tarde y dice, bendiciones, Pastor Rigoberto, Dios le use grandemente en esta hermosa y bendecida hora. Amén. Mi hermano Nelson Morales también está en sintonía de este programa. Y dice mi hermano, Dios le use grandemente, mi hermano pastor, en esta hermosa tarde. Que la gloria de nuestro Señor y Salvador Jesucristo sea sobre usted. Y qué bueno, ¿verdad? Ahí tenemos también a mi hermana, quien se encuentra en sintonía en esta hermosa ocasión. Y es mi hermana Marielo, de la Iglesia Fuego de Dios. Nos dice mi estimada hermana, Dios le bendiga a mi pastor Rigoberto, que el Señor le use grandemente en esta hermosa y bendecida tarde. Muchas, pero muchas gracias, mi estimada hermana, a usted también. Salúdeme a su esposo, el hermano Manuel, y que la gracia del Señor Jesús venga sobre cada uno. Bien, escuchamos entonces el tema Viuda sin nada con nuestra hermana Gladys Muñoz.

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1: Bien, y hemos escuchado el tema ahí con nuestro hermano Bori Moyano Pablaza, Dependo de Ti. Déjeme decirle de que sí está así, ya se vino ahí un poco de lluvia por un momento, pero ahí estamos, ¿verdad? Bendito sea el Señor, saludito a mi hermana Silvia Asensio en esta hermosa tarde. Dice, Pastor Rigoberto, Dios le bendiga, le saludo en el amor de el Señor. Muchas gracias, mi hermana Silvia, Dios me le bendiga a usted. Dice mi hermano Pastor César Patricio, buenas tardes, Pastor Rigoberto, Dios le bendiga grande y poderosamente y le respalde en esta hermosa jornada radial. Un gran abrazo fraterno desde el sur de Chile. Muchas gracias, mi estimado hermano, Dios me lo bendiga. Y saluditos también a mi hermana Marixa Isabel Argumedes, quien nos sintoniza en Panamá. Dios me le bendiga, es un privilegio poder llegar hacia la intimidad de su hogar en esta hermosa y bendecida tarde. Vamos a escuchar lo que es el devocional de este día y esperemos de que sea de mucha bendición para cada uno de nuestros hermanos que se encuentran allí en sintonía. Y escuchamos a la hermana Yarela con el devocional de este de hermoso día.
2: Muy buenos días, mis amados hermanos, conductores y audiencia de Radio Aliento.

En esta mañana les saludo con un fraternal abrazo en el Señor. Les saluda a su hermana Yarela desde la ciudad de Puerto Montt. Y en esta mañana voy a compartir el devocional, ¿no es cierto?, que corresponde al día martes, día 6 de octubre. Y la lectura del Señor la vamos a tener en San Lucas, capítulo 1, versículo 37. Dice así, le doy lectura en el nombre del Señor Jesucristo: porque nada hay imposible para Dios. Amén. Una frase, amados hermanos, muy cortito, pero con mucho significado. ¿Ya? Porque nada hay imposible para Dios. En esta mañana, mi amado hermano, si usted está escuchando esta palabra, es porque así nuestro Señor lo ha querido. Si usted está con vida, si usted es parte del proyecto del Señor, es porque para Dios no hay nada imposible. Él lo quiso así. Y como la palabra del Señor dice que porque nada es imposible para Dios, somos un milagro, amados hermanos. Esta palabra escrita en Lucas se la decía el ángel del Señor a María, cuando le anunciaba, ¿no es cierto?, en la venida del Señor Jesucristo, de su embarazo, en su virginidad, de que también su prima, ¿no es cierto?, Elizabeth, estaba embarazada. Y ella se sorprendía porque decía, ¿cómo esto es posible, Señor, si ella es una mujer de avanzada edad? Y el ángel le dijo, porque no hay nada imposible para Dios, amados hermanos. Y si usted se ha puesto a pensar, ¿por qué usted está vivo? ¿Por qué usted hoy día despertó? Es porque es un milagro, porque así Dios lo ha querido. Muchas veces, amados hermanos, nos miramos tan, como tan poca cosa. A veces, ¿no es cierto?, nos vemos tan chiquititos, tan poquito. No valoramos, ¿no es cierto?, lo que Dios ha hecho en nuestras vidas. Nos cuestionamos nuestra existencia. Que el Señor en esta mañana nos ayude y nos fortalezca y que nos haga comprender lo importante, amados hermanos, que nosotros somos para Él, para su Grey, que por qué Él nos ha llamado, por qué Él puso su mirada en usted, en mí. ¿Qué propósito tenemos nosotros, no es cierto, en esta vida? A veces, no es cierto, nuestra mente, nuestro corazón, incluso el enemigo nos ha hecho pensar y nos ha hecho ver lo poca cosa que somos. Cuando nos equivocamos, cuando erramos, ¿no es cierto?, nos sentimos tan, amados hermanos, tan culpables, pero ahí está Dios siempre preocupados por nosotros, amados hermanos, y es donde nosotros debemos pensar de que somos un milagro, de que Él está con nosotros, de que Él ha permitido que el día de hoy nosotros abramos nuestros ojos. Entonces, no es poca cosa, amados hermanos. Quizás, ¿no es cierto?, no venimos como nuestro Señor Jesucristo, de una mujer virgen, pero ¿cuántos niños, amados hermanos, cuántos bebitos nos llegan al término, ¿no es cierto?, y mueren en la gestación, o no se logra simplemente? Pero nosotros estamos vivos, amados hermanos, estamos vivos con años de vida, ¿no es cierto? Ya adultos, la gran mayoría jóvenes, podemos ver la vida de nuestros hijos, cómo van creciendo cada día, cómo el amor y la protección de Dios ha estado siempre, amados hermanos, ha estado cada día. Y ahí nos podemos poner a pensar de que para Dios no hay nada imposible. Ahora, lo otro que nosotros nos podemos poner a pensar es si para Dios no hay nada imposible, porque hay cosas que ocurren que no deberían ocurrir, como las enfermedades en nuestros cuerpos muchas veces, ¿no es cierto?, o nuestros problemas, nuestras angustias, nuestras dificultades. Si para Dios no hay nada imposible,
Pues también todo eso, amados hermanos, todo tiene, ¿no es cierto?, un proyecto, todo tiene un proceso. A Dios no se le escapa nada, amados hermanos, nada, ¿no es cierto? Entonces muchas veces nuestra fe, ¿no es cierto?, tiene que ser puesta a prueba, así como el oro refinado, ¿no es cierto? Para poder refinar el oro tiene que pasar muchas pruebas, muchas cosas, mucha dificultad para que pueda llegar a ser una joya hermosa. Entonces nosotros también, amados hermanos, y aún así grandes varones del Señor pasaron por procesos y aún así el Señor le dijo, bástate con mi gracia. Que el Señor nos ayude en esta hora a ser fuertes, a ser valientes, amados hermanos, a buscar del Señor, porque siempre tenemos que ser hijos agradecidos. Yo siempre le agradezco al Señor y le digo, gracias Señor, porque entre miles de millares de personas tú me viste. Tú me viste cuando estaba perdida en mis delitos y mis pecados. Ahí Él me vio y el Señor me rescató, amados hermanos. Él me lavó, me limpió en su infinita gracia. Porque para Dios no hay nada imposible. Cuando uno puede pensar y decir, no, ese no va a cambiar. Para Dios no hay nada imposible. Para una mujer que no pueda tener hijos, para Dios no hay nada imposible. Él todo lo puede hacer. Hay una alabanza que dice, ¿no es cierto?

0: se da cuenta que el Señor tiene todo el poder. Ese ha sido el devocional de hoy día, mis amados hermanos. Que el Señor les bendiga, les envío un cariñoso y fuerte abrazo a cada uno, que tenga un día maravilloso y recuerde que usted es un milagro, porque para Dios no nada hay imposible, y gracias a Él hoy día estamos con salud y con vida y en pie. Bendiciones, será hasta mañana.
1: Y así es, ¿verdad? No hay nada imposible para Dios. ¿Sabe de que en algunos momentos yo sé poner esta alabanza que muchas veces sirve para que cada uno también podamos deleitarnos en la presencia de nuestro Dios? Y esta es aquella que dice: nada es difícil para Dios. Entonces, todo lo que nosotros podemos encontrar allí, de que nada difícil hay para Dios y nada hay que sea imposible para el Señor. Entonces, ese tema, nada difícil, eso nos lleva para que cada uno podamos creer plenamente de que Dios es un Dios todopoderoso, aquel que hizo los cielos y la tierra, y que no hay
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1: nada que
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1: sea
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1: difícil
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1: para Él.
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0: Y precisamente, bueno, aquí solamente le hemos puesto una partecita para que oiga bien de que nada
1: Milagro,
0: difícil
1: puede
0: es
1: ser.
0: para Dios, pero realmente lo que nosotros queremos saber es de que cuando tenemos algún instante difícil, pues sabemos de que Dios es el único quien tiene ese control en la vida de cada uno de nosotros. Y gocémonos y alegrémonos en esta hermosa hora, esperando de que la gracia de nuestro Señor y Salvador Jesucristo esta siempre reine en cada uno. Nos dice el libro segundo de Reyes. Ahí vamos a estar meditando en esta tarde. Ya faltan 15 minutos para las 3 de la tarde. Y en un instante, pues, estaremos meditando sobre las cosas que nosotros muchas veces no vemos. Y Dios quiere que veamos. Entonces, ¿qué es lo que tenemos que hacer? Tenemos que abrir los ojos espirituales de la fe. Así es, abrir los ojos espirituales de la fe. Entonces, encontramos acá en segundo libro de Reyes, en su capítulo 6 y versículos 16 y 17, solamente dos versículos, pero aparte de ello, pues saldrán algo otro, ¿verdad? Pero dice aquí, él le dijo: no tengas miedo, porque más son los que están con nosotros que los que están con ellos. Y oró Eliseo y dijo: te ruego, oh Jehová, que abra sus ojos para que vea. Entonces Jehová abrió los ojos del criado y miró, y he aquí que el monte estaba lleno de gente de a caballo y de carros de fuego, y alrededor de Eliseo. Bendito Dios, en esta tarde, Señor, vengo delante de usted y presento, Señor, su palabra. Le suplico, mi Dios amado, que añada bendición a su pueblo. Y permítenos, Dios mío, que cada uno podamos mantener los ojos espirituales abiertos, Señor, esos ojos de la fe. Y cada uno podamos poder contemplar su gloria, podamos contemplar que usted está con nosotros. Entonces, dice: más son los que están con nosotros que los que están con ellos. Esto nos lleva a creer de que hay un reino espiritual que es invisible, el cual está compuesto de un ejército de ángeles ministradores que precisamente se encuentran activos en la vida del pueblo. ¿De cuál pueblo? Del pueblo de Dios. Si usted recuerda, la Biblia nos hace mención diciendo allá en el Salmo 34 y versículo 7, donde encontramos esta palabra que nos hace mención diciendo lo siguiente, y cada uno debemos de creer a lo que ello pues nos está relatando. Y es que dice de que el ángel de Jehová acampa alrededor de los que le temen y los defiende. Entonces es probable que nosotros podamos contemplar de que todo esto que nosotros contemplamos a través de las Sagradas Escrituras, podamos mantener esa salvación y echar mano de la vida eterna, aquello que Dios ha designado de que también envía ángeles para que estén al lado de su pueblo, para que los protejan y los libren de esos daños físicos, esos daños espirituales que muchas veces se pueden presentar. Entonces, esta es una intervención divina. Amén. Entonces, cuando nosotros vemos acá de que esto es una intervención divina, entonces es porque sabemos de que está reservada solo para los que de veramente le temen a Dios. Entonces, y cuando esto acontece, pues dice el versículo siguiente, el versículo 9, de que temed a Jehová vosotros sus santos, pues nada falta a los que le temen. Entonces, aquí debemos de observar de que esa promesa de nuestro Dios en este salmo, nosotros encontramos de que son reservadas únicamente solo para los que de veramente le temen al Señor. Pues Dios promete librarlos del temor, salvarlos de la angustia, enviar ángeles que acampen alrededor de ellos, suplir las necesidades que el mismo pueblo de Dios tiene. Oiga lo que dice el versículo 9. Temed a Jehová vosotros sus santos, pues nada falta a los que le temen. Entonces, ahí está, hay una promesa, ¿verdad?, de que nada falta a los que le temen. Pues, en primer lugar, da vida abundante, ¿verdad? Y si nosotros vemos ahí en el versículo 12, dice que ¿quién es el hombre que desea vida, que desea muchos días para ver el bien? Entonces, cuando nosotros vemos acá de que el hombre viene y presenta sus oraciones, Dios consuela con su acercamiento, ¿verdad? Pero aquel acercamiento que es a Él. Entonces, con aquellos que de veramente le temen. Pero si solo buscan al Señor, claman a Él, se acercan a Él, entonces guardan de la maldad el engaño, permanecen apartados del mundo malvado, hacen el bien, buscan la paz y tienen un corazón constrito. Entonces, cuando la persona dice que está de una forma buscando de Dios, pues acordémonos de que dice el versículo 18, cercano está Jehová a los quebrantados de corazón y salva a los contritos de espíritu. Entonces, hay esa parte, pero si usted observa el versículo 22, nos dice de la siguiente manera, y esperamos de que esto sea que cada uno pues también pueda tener esa conversión, ¿verdad? Entonces, pero Jehová redime el alma de sus siervos y no será condenado cuantos en él confían. Entonces, aquellos que se convierten en sus siervos. Bendito sea nuestro Dios. Pero si lo que estamos viendo acá es de que son más los que están con nosotros que los que están con ellos. Entonces, no solo Dios, encontramos acá de que la Biblia nos presenta de que hay un Dios todopoderoso y que no es tan solamente un Dios, sino que es un Dios que es para su pueblo. Y Esto pues nosotros podemos deducirlo de una forma muy presencial, y es de que varios principios de este suceso que está dispuesto a defender al creyente y el reino de nuestro Dios, ya que dice el versículo 17: y oró Eliseo y dijo: te ruego, oh Jehová, que abra sus ojos para que vea. Entonces Jehová abrió los ojos del criado y miró, y aquí que el monte estaba lleno de gente, de carros y de fuego alrededor de ellos. Sabe de que el criado en cierto momento había acercándose a Eliseo para decirle de que habían muchos que estaban alrededor allí, que habían llegado para visitarle. Pero este caso se da por el caso de los sirios, ¿verdad? Cuando se encontraba Eliseo, y que Eliseo siempre escuchaba la voz de Dios y que se le acercaba al rey y le decía lo que acontecía. Entonces el rey de Siria, pues allí bastante turbado, llamó a su siervo y le dijo: ¿no nos declararéis vosotros quién de los nuestros es el rey de Israel? Entonces uno de los siervos dijo: no, señor mío, sino que el profeta Eliseo que está en Israel, el cual declara al rey de Israel las palabras que tú hablas en tu cámara más secreta. Entonces ahí usted puede ver ahí de cómo Dios le revelaba al profeta Eliseo lo que Dios precisamente estaba hablando en su cámara secreta. Pero Dios, en su grande amor y su misericordia, Él siempre está pendiente de sus hijos. Buen Padre Celestial, gracias, Señor, por esta palabra. Yo le suplico a usted que añada bendición, oh Dios, sobre cada uno. Gracias, en el nombre de Jesús. Amén. Bien, entonces hemos visto allí de cómo Dios preparaba el camino para los profetas, cómo Dios preparaba todo para que ellos siempre estuvieran pendientes del pueblo, y de una forma muy hermosa poder decir de que Dios siempre es Dios. Entonces, algo que nosotros podemos contemplar en esta hermosa hora, y es de que si cada uno pues vamos a la presencia del Señor, sabemos de que le hallaremos. Muchas gracias, Dios me lo bendiga, y que el Señor me le bendiga. Será hasta la próxima, si así el Señor lo permite. Bien, en esta ocasión pues ya tenemos acá a nuestra hermana Silvia Asensio, quien se presenta con su programa radial en esta hermosa tarde, Un Clamor por Ti. Así es que mi hermana Silvia Asensio, déjeme decirle una hermosa cosa, y es de que usted queda en el enlace con Radio Vid. Bendiciones.
1: Ha sido un espacio de bendición. Nos volveremos a encontrar con la ayuda de Dios muy pronto.

A partir de ahora, dejamos por Radio Aliento su programa especial, Un Clamor por Ti. Dios use a su hija, Silvia Asencio de Lago Chapo. Bienvenido.

nuestro que estás en el cielo, te doy gracias en esta hora de la tarde, Señor. Primeramente le doy gracias por la vida, la salud que me concede. Gracias por el aire que estoy respirando en esta hora, Señor. Gracias por este momento de encontrarme en esta hora, Señor, saliendo al aire. Te pido, Padre Celestial, la cobertura de su Espíritu Santo, Señor. Te pido que seas gobernando mi vida, Señor, en esta hora, limpiando mi mente, Señor, mi corazón, Rey amado, para que podamos en esta hora estar hablando de su palabra, estar en oración también. Gracias te damos por este programa especial que está saliendo en esta hora de la tarde, Señor. Estamos nosotros cubriendo, Señor, este espacio, Padre amado, desde el Aguayapo, Señor, con el programa de Un Clamor por Ti. Gracias te doy, Señor amado, porque eres un Dios grande en amor y misericordia, Señor. Hasta aquí nos has guardado, nos has cuidado, Señor. Nos has dado el alimento, el vestuario, el calzado, Padre. Te agradezco por ello en este día de hoy, Señor, por el techo que nos da también, Papito del Cielo. Gracias te doy, mi amado, porque has puesto el pancito en nuestra mesa, Señor. También te pido, Padre amado, en esta hora de la tarde, por esta mesa de trabajo en la cual tenemos el equipo, Señor, para poder salir al aire, como el computador, Señor amado, los parlantes, micrófonos, como también el internet, Señor amado, porque a través del internet podemos salir al aire, Señor, por distintos lugares, Señor y país, Padre celestial del mundo. Te pedimos por cada uno de nuestros hermanos que están ahí en sintonía, Señor, como nuestros hermanos de Radio Vid, Señor, quien no tiene conectado en esta hora, nuestro pastor, Señor Rigoberto de Paz. Sea bendiciendo también esa nación, Señor del Salvador, Padre amado, guardando, Señor, a cada uno de tus hijos que en esta hora siguen, Señor amado, en sintonía, en compañía de también de Radio Aliento, Señor, que están enlazados. Bendice a mi pastor Rigoberto también, Señor, que nos antecedía en esta hora de la tarde. Bendícele su vida, Señor, junto a su amada esposa, Señor, a toda su familia, Señor Jesús. Y así, Padre, cada programa que en este día doy por misericordia han podido salir al aire, mi amado Jesús, te pedimos una bendición, Padre, para cada uno de nuestros hermanos, Señor, como también, Padre amado, por los que vienen más tarde, Señor, también sea usando tus hijos, los jóvenes que vienen, Señor, también por Radio Aliento, sea bendiciendo, Padre Celestial, también a nuestros hermanitos amados, mi hermanito Marcos, Señor, mi hermanito Eduardo, Señor amado, quien van a estar también con sus programas, Señor, programa de juvenil, Padre Celestial. Gracias te damos por aquellos jóvenes que están trabajando para usted, Señor, ellos dejan ese tiempo, Padre Celestial, para alabar y bendecir su nombre, Señor, qué hermoso, Padre de la gloria. Gracias te doy en esta hora, Señor, como también oro por nuestro hermano Boris Moyana Pablaza, su amada esposa Lorena Miranda, Señor, oramos por su vida, por su matrimonio, Señor, y también para que seas con él, Padre Celestial, donde ya él va a empezar el día de mañana a predicar su palabra, Señor, por distintos lugares, Señor, sectores donde usted lo envía, Señor, sea usando a su siervo, Padre de la gloria, sea despejando su mente, Señor, limpiando su garganta, sus cuerdas vocales, Padre Celestial, y entregando el mensaje, Señor, que usted ya le ha entregado a su siervo, Padre, para poder predicar, Señor. Sea usándolo, Padre, como instrumento en sus manos, Señor, y así, Señor, que va a llegar también a escuchar palabra de Dios. Te pedimos en esta hora, Señor, por cada uno de nuestros hermanos, Señor. Gracias te damos en esta hora, Señor amado, y te pido, Padre Celestial, que su Espíritu Santo me haga compañía en esta hora. Yo sé que ya está, Padre mío, porque usted es el invitado de honor en esta hora de la tarde, Señor. Y te pido, Padre de la gloria, que no me dejes sola, Señor, que estés aquí, Padre, dándome palabras, Señor, colocando palabras, mi amado Jesús, y enseñándome también, Dios del cielo, y todo yo se lo pido, pero antes le digo, bienvenido Espíritu Santo a mi vida, para usted que vive, sea toda gloria, toda honra, toda alabanza, y para mí su misericordia, Señor, amén. Gloria a Dios para siempre. Muy buenas tardes, mis amados hermanos que están ahí en sintonía, les abrazo, les saludo en el amor del Señor en esta hora de la tarde. Les saluda su hermana Silvia Asensio. Estamos aquí en Laguayapo, mis amados hermanos. Gracias al Señor por ello, por estar en esta hora, mi amado, con un programa especial de oración, de Un Clamor por Ti, donde estamos en esta hora cubriendo este espacio, mi amado. Agradecida porque Dios me ha dado esta oportunidad nuevamente de estar aquí haciéndole compañía, mis amados hermanos. Gracias porque están ahí todavía. Y el Señor le bendiga allí donde usted está, mi amado, a su trabajo, o va viajando, mi amados hermanos, que el Señor le guarde en esta hora de la tarde, si van de regreso a su hogar, que el Señor le acompañe, el Señor le guarde, mi amado, allí donde usted está, o si ya llegó a su casita y están descansando, mi amados hermanos, que el Señor les bendiga también, y yo a todos ustedes les abrazo, donde llegan, cierto, Radio Aliento,
y también a nuestros hermanos del Salvador, quien nos tiene enlazado, mi pastor Rigoberto de Paz con Radio Vid. También les abrazo en el amor del Señor a todos nuestros hermanos salvadoreños en esta hora de la tarde. Y a todos ustedes, mi amado, yo les voy a saludar, empezando aquí el programa con un pancito de vida. Y le voy a leer aquí para todos ustedes, mi amado, que están ahí en sintonía. Y dice así: más he aquí que en los cielos está mi testigo y mi testimonio en las alturas. Queda en Job 16:19. Amén. Ahí está ese hermoso pancito para todos ustedes, mi amados hermanitos. Aquí estaremos con la ayuda del Señor hasta las 7 de la tarde. Aquí estaré haciéndole compañía, mi amados hermanos. Ahora yo les voy a invitar que pasemos una alabanza para que de ahí sigamos, mi amado, platicando, entregando un pancito de vida. Si usted ya se ha añadido ahí a los saludos, ahí le entregaremos también su pancito, su maná al cielo.

Gloria a Dios. Qué hermosa alabanza que traen los hermanos Vargas. Bendito es el nombre del Señor. Vamos a saludar a nuestros hermanos que ya nos escribieron. Mi hermanito Joan Río, y lo veo aquí, envió una foto muy linda, que se ve un cielo muy, muy despejado. Y dice, desde la ruta 5 Norte, pasando por el desierto de Atacama, le envío un abrazo enorme. Le envío un abrazo enorme, sierva de Dios. Amén, digo yo, ahí va mi hermanito Joan, viajando, ahí va ya él en esta hora de la tarde, pero se ve muy hermoso el paisaje. Que el Señor le bendiga, hijo, ahí donde usted va, el Señor le guarde en ese viaje donde usted está trabajando. Y aquí está su pancito y dice Corintios 13:8. El amor nunca deja de ser, pero las profecías se acabarán y cesarán las lenguas y la ciencia acabará. Amén. Ahí está ese hermoso pancito para nuestro hermanito Joan Río. En esta hora de la tarde, le abrazo desde acá, a la distancia, mi hermanito Joan Río. Y mi hijo Bori, el hijo dice, Dios le ocupe, mamita, como siempre. Y yo digo, amén. Gracias, hijo, por estar ahí también en esta hora de la tarde. Que el Señor le bendiga junto a su amada. En esta hora le abrazo también en el amor del Señor. Aquí con un pancito dice, tened también vosotros paciencia y afirmad vuestros corazones, porque la venida del Señor se acerca. Amén. Queda en Santiago 5:8. Amén. Ahí está ese hermoso pancito. Y también tenemos aquí a nuestro hermanito y amigo José Ortiz. Y dice así nuestro hermanito amado, Dios la bendiga grandemente, mi hermanita y amiga Silvia y familia. Saludo desde mi lugar de trabajo, dice, gracias a Dios. Amén, digo yo, que el Señor le bendiga, mi hermanito José. Dice, ya por terminar y luego más tardecita al culto, con la ayuda de Dios. Amén, así será, mi hermanito amado. Dios le acompañará, Dios con usted. Ahí el Señor le guardará también y dice que nos envía lluvia de bendiciones. Yo recibo esa lluvia de bendiciones, sellados con el Espíritu Santo, dice, yo digo amén. Y sigue enviando ahí sus afiches, dice, el poeta guitarrero, amén. Ahí envía él, cierto, y ahí está con su mamita también en esta hora de la tarde, su sticker que manda nuestro hermanito José Ortiz en esta hora de la tarde. Y yo le saludo también aquí mi hermanito y amigo José Ortiz con un pancito de vida. Y dice así su pancito, Mateo, que queda en Mateo 5:7. Bienaventurados los misericordiosos, porque ellos alcanzarán misericordia. Amén, ahí está ese hermoso pancito, ¿cierto?, para nuestro hermanito y amigo José Ortiz. Y saludamos a los 16 que están en línea, más los que están conectados ahí, oyentes 31, 32, que el Señor le bendiga a todos ustedes aquí con un pancito. Y dice, porque este Dios es Dios nuestro, eternamente y para siempre, Él nos guiará aún más allá de la muerte, queda en Salmo 48:14. Y para mi pastor Rigoberto también, que nos estaba saludando también, nos dejó un cariñoso saludo, abrazo. Yo le saludo también a mi pastor Rigoberto de paz en esta hora con este pancito y dice, de cierto digo, el que oye mi palabra y cree al que me envió tiene vida eterna y no vendrá a condenación, más ha pasado de muerte a vida. Queda en Juan 5:24. Amén. Ahí está ese pancito, ¿cierto?, para mi pastor Rigo en esta hora. Y también a nuestros hermanos del Salvador también, que están en sintonía, ahí sintonizando, ¿cierto?, Radio Aliento a través de Radio Vid. También aquí va un pancito para todos nuestros hermanos salvadoreños. Y en esta hora de la tarde dice así, en Dios está mi salvación y mi gloria. En Dios está mi roca fuerte y mi refugio. Queda en Salmos 62:7.
Amén, ahí está ese hermoso pancito, ¿cierto?, para todos nuestros hermanitos del Salvador que siguen ahí en sintonía de Radio Vid. ¿Quién tiene enlazado con Radio Aliento? ¿Y qué dice aquí mi hermanito y amigo José? Y como siempre digo amén a mi pancito tan divino y recién sacado del horno y bien calientito. Aleluya, dice mi hermanito amado. Que el Señor le siga bendiciendo, mi hermanito, le guarde ahí de su regreso, ¿cierto?, a su hogar, y así a todos los que están ahí en sintonía, los que están trabajando, ¿cierto?, que el Señor les guarde también y les bendiga también a todos ustedes.

buen samaritano. Amén. Le damos lectura en el nombre del Padre, del Hijo y del Santo Espíritu. Y dice así en el nombre del Señor, mi amados hermanos. Dice el buen samaritano, y aquí un intérprete de la ley se levantó y dijo para probarle: Maestro, ¿haciendo qué cosa heredaré la vida eterna? Padre amado que estás en el cielo, te doy gracias en esta hora, Señor, de la tarde. Te pido, Padre de la gloria, la sabiduría, el entendimiento, Señor, para poder, Señor amado, exhortar, Señor, su palabra en esta hora de la tarde. Gracias te doy, Señor, por este momento, Señor amado, en la cual estoy en este lugar, Señor amado, saliendo con este programa, Padre de la gloria especial. Te pido, Señor, que usted sea limpiando la puerta de mis labios, Señor, para poder, papito amado, hablar, Señor, de su palabra, mi amado Jesús, para que mi vida sea bendecida, Señor, a través de esta palabra en la cual, Señor amado, usted tiene, Señor amado, en esta hora de la tarde para mi vida. Se lo pido en el nombre del Padre, del Hijo y del Espíritu Santo. Amén y amén. Amén. Gloria a Dios para siempre. Dice así el buen samaritano, bendito es el nombre del Señor. Dice que, y he aquí un intérprete de la ley se levantó y dijo para probarle: Maestro, ¿haciendo qué cosas heredaré la vida eterna? Mi amado, esta persona, este personaje, le hizo esta pregunta, ¿cierto?, a Jesús. Siempre ellos estaban ahí, mi amado, como le dijeran, enfrentando, podemos decir, a Jesús con ciertas preguntas. Y sabemos que estos intérpretes de la ley eran hombres muy estudiados. En esa época, mis amados hermanos, ellos estudiaban mucho y ellos quisieron hacerle esta pregunta al maestro, al Señor. Y dice que el Señor le dijo, dice, y le dijo: ¿qué está escrito en la ley? ¿Cómo lees? Dijo aquel respondiendo, dijo: amarás al Señor tu Dios con todo tu corazón y con toda tu alma y con todas tus fuerzas y con toda tu mente y a tu prójimo como a ti mismo. Eso le respondió, mi amados, este personaje, ¿cierto? Este que estaba ahí preguntándole al Señor, este intérprete de la ley. Cuando el Señor le preguntó, ¿cierto?, que era cierto lo que él sabía. Y él le dijo así, y le dijo: bien has respondido, le dijo el Señor, haz esto y vivirás. Porque el Señor, mi amado, conocía su vida, cierto, el Señor conocía su corazón de este varón que le estaba haciendo esta pregunta. Él solo le hacía, mi amado, para poder ver si Jesús le daba la respuesta. Si Jesús, mi amados hermanos, contraía las palabras, contradecía, mi amados hermanos. Pero aquí podemos ver las respuestas que Jesús, mi amados hermanos, le entregaba a este varón. Y dice: pero él, queriendo justificarse a sí mismo, dijo a Jesús: ¿y quién es mi prójimo? ¿Ve? Se quiso justificar él delante del maestro, delante de nuestro amado, mi amados hermanos, porque sabía, cierto, que Jesús ya sabía y le tenía, cierto, una pregunta también para él. Respondiendo Jesús dijo, aquí el Señor le hizo, cierto, esta pregunta. Y le dijo Jesús: un hombre descendía de Jerusalén a Jericó y cayó en manos de ladrones, los cuales le despojaron e hiriéndole se fueron, dejándole medio muerto. Le dijo el Señor, le hizo esta pregunta a este varón. Y dice que aconteció que descendió un sacerdote por aquel camino y viéndole pasó de largo. Le hizo, le

dijo el Señor, que pasó ahí, ¿cierto?, aquella persona, y vio a aquella persona que estaba ahí, mi amado, pero él no hizo caso, o sea que no prestó ayuda. Él solamente siguió su camino, pasó de largo. También el Señor nos está hablando a nosotros en esta hora, mi amado, cómo nosotros como cristianos debemos de ser con nuestro prójimo, comportarnos, ¿cierto?, con nuestro prójimo. Y esta pregunta que le hizo el Señor, ¿cierto?, a este hombre, también nos está haciéndolo a nosotros en este día de hoy. Y dice, asimismo, un levita llegando cerca de aquel lugar y viéndole, pasó de largo. Otro más pasó de largo, no vio, ¿cierto?, no hizo esfuerzo de prestarle ayuda aquí a este hombre que estaba ahí, mi amado hermano, en el suelo, sino también él pasó de largo. Bendito es el nombre del Señor. Y dice, pero un samaritano, le dijo el Señor, que iba de camino, vino cerca de él y viéndole fue movido a misericordia. Bendito es el nombre del Señor. Solo hubo una persona, mi amado, una sola persona que vio, cierto, aquel que estaba ahí caído, mi amado, y él prestó auxilio. Bendito es el nombre del Señor, solo él, mi amado, le prestó auxilio a esta persona. Y dice, y acercándose, vendó, dice, sus heridas, este hombre, cierto, este samaritano. Y acercándose, vendó sus heridas, echándoles aceite y vino, y poniéndole en su cabalgadura, lo llevó al mesón y cuidó de él. Mire, esta persona, podemos ver, mi amado, que él recogió, cierto, este hombre que estaba ahí, que el Señor estaba diciéndole a este hombre, y este samaritano vio, cierto, que esta persona necesitaba ayuda. Y él lo recogió, le curó sus heridas y lo puso en su cabalgadura, lo llevó al mesón y cuidó de él. Mire, ese ejemplo el Señor nos está dando a nosotros como cristianos, que nosotros, mis amados hermanos, tenemos que tener ese corazón, ¿cierto?, de buen samaritano también. Bendito es el nombre del Señor, como este varón, ¿cierto?, que lo recogió, lo llevó y cuidó de él. Y dice que otro día, al partir, sacó 2 denarios y los dio al maestro y le dijo este hombre, cuídamele y todo lo que gaste de más yo te lo pagaré cuando regrese. Mire, esto le dijo, cierto, este varón que recogió, cierto, a esta persona que estaba ahí tendido, mi amados hermanos. Él lo que hizo, lo recogió, le curó sus heridas y lo llevó, cierto, al departamento, pongámosle, mi amados hermanos. Lo llevó él, cierto, para que cuiden, y él pagó un dinero para que aquella persona, mi amado, puedan cuidarle de él. Mire qué hermoso ejemplo, como la Biblia, mi amado, nos enseña cada día cómo nosotros tenemos que actuar con nuestro prójimo, mi amados hermanos. Qué hermosa es la palabra del Señor cuando uno escudriña, cierto, las escrituras. Cuando nosotros no sabemos, mi amado, el Señor, a través de la palabra, Él nos va enseñando, nos va exhortando, mi amado, cómo nosotros tenemos que ser como persona, mi amado. Como si nosotros viéramos, mi amado, a una persona, a un vecino que está careciendo de algo, mi amado, nosotros tenemos que cederle, tenderle la mano a él. Eso el Señor en esta hora nos está hablando, me está hablándome a mí también. Bendito es el nombre del Señor. Yo sé que el Señor me habla a mí primeramente, porque yo soy la portadora, cierto, de la palabra, de lo que el Señor en esta hora de la tarde está hablando a mi vida. Bendito es el nombre del Señor. Y dice, ¿quién pues de estos tres te parece que fue el prójimo del que cayó en manos de los ladrones? Él dijo, el hombre le contestó, el que usó de misericordia, le dijo este varón al Señor cuando el Señor le hizo esta pregunta.
quién de todos, de los que habían pasado, ¿cierto? Y pasaron y no hicieron, como le dijera yo, caso de haber recogido, ¿cierto?, a este hombre. Por eso el Señor le preguntó, ¿quién fue, cierto, que hizo eso, que hizo en misericordia a su prójimo? Y él le contestó, él dijo, el que usó de misericordia con él. Entonces Jesús le dijo, ve y haz tú lo mismo. Bendito es el nombre del Señor. Podemos ver, mi amado, que el Señor, cierto, también lo reprendió a él en este pasaje, mi amado. Porque él no hacía también, mi amados hermanos, lo que era necesario, cierto, hacer por su prójimo. Por eso el Señor le habló y le dijo, ve y haz tú lo mismo. Eso el Señor en esta hora nos está hablando, mi amado, está hablando a mi vida. Que nosotros, mi amados hermanos, tenemos que amar, cierto, a nuestro prójimo, a nuestros hermanos, como dice el Señor, como a él mismo, mi amado. Que el Señor nos bendiga, nos ayude y le damos gracias al Señor por este hermoso devocional en esta hora de la tarde. Para el Señor que vive sea toda gloria, toda honra, toda alabanza y para mí su misericordia. Padre amado que estás en el cielo, te doy gracias, Señor, en esta hora de la tarde, Padre, por tu palabra tan hermosa, Señor, como usted nos enseña, Padre celestial, cómo debemos de actuar, Padre amado, con el prójimo, Señor. Gracias te doy, Padre, y enséñanos cada día, Padre de la gloria, porque sabemos que en la palabra, Señor, nosotros tenemos la respuesta, Padre. Ahí usted nos corrige, Señor, porque usted sabe, Padre, cómo estamos nosotros delante de su presencia, Padre. Ayúdame cada día, Señor, a tender la mano a aquel necesitado, Padre, aquel que necesite ayuda, mi amado Jesús. Te pido que seas conmigo primeramente, Padre de la gloria. Y te doy gracias en esta hora, Señor, por este hermoso devocional en esta tarde. Te pido también, Señor, por todos mis hermanos que están ahí en sintonía, Padre. Por aquellos que siguen ahí, mi amado, mis hermanos del Salvador, Padre amado. Bendice también a cada uno de tus hijos que están ahí, Señor amado, también en esta hora. Bendícele su vida, mi pastor Rigo, Señor amado, junto a su amada esposa, su familia, la congregación, Señor, que ellos tienen, Padre. Bendice, Padre, Radio Vi también como Radio Aliento, Señor. Sea bendiciendo esta radio, Señor, asociada, Padre de la gloria. Te pedimos una bendición cada día, Padre eterno. Y te damos gracias por cada hermano que está en sintonía, cada alma, Señor, que está escuchando, Padre celestial. Te agradezco en esta hora, Señor, por esta oportunidad que usted me ha prestado de estar aquí, Señor amado, en este lugar, con este programa especial, un programa de oración, de alabanza, Señor amado, palabra suya también. Y te pido, Señor, en esta hora, por toda la humanidad, Señor, por el mundo entero, Padre, por lo que está sucediendo, Señor amado, en cada país, en cada nación, mi amado. Te pedimos en esta hora, Señor, por todos los países del mundo, Señor, Padre de la gloria, orama tu presencia allí, Señor amado, donde hay necesidad, donde hay hambre, donde hay guerra, donde hay persecución, mi amado Jesús. Te pedimos en esta hora, Señor, donde hay peste, enfermedades, Señor. Te pedimos también en esta hora misericordia, Señor, por todas aquellas personas. Oramos también por nuestra nación de Chile, por lo que está pasando, Señor amado, por lo que está sucediendo, papito amado, nuestra nación, Señor. Te pedimos, Padre, por la familia, Señor, de los uniformados, de los carabineros, Señor, que han sido asesinados por personas, Señor amado, malas, Señor, incorruptas, Padre. Te pedimos, Señor Jesús, que tenga misericordia de la familia, Señor, de aquellos dolientes, Padre celestial, que han perdido un ser querido, Padre, por aquella madre afligida, Señor, por aquella esposa, por aquellos hijos, mi amado Jesús. Te pedimos que guarde a carabineros de Chile, Señor, lo proteja, Padre celestial. Guárdalo, mi amado Jesús. Te pedimos en esta hora por ellos, mi Dios, y ten misericordia, Señor, de aquellas personas que hacen lo malo, Señor amado. Tenga misericordia, bendito Jesús. Y así seguimos orando, Padre celestial, por aquel que está en pecado, Señor. Usted conoce, mi amado Jesús. Te pedimos en esta hora misericordia, Señor. Sabemos, Padre, que su venida está a las puertas, Señor. Y usted no quiere, Padre, que nadie se pierda, Señor. En esta hora de la tarde oramos, Señor, por esas personas, Padre bendito, para que un día tenga misericordia, Señor. Estamos en el tiempo de gracia, Padre eterno. Oramos en esta hora, Señor, por ellos, mi Dios del cielo, para que tenga misericordia de esas almas perdidas, Padre eterno. Oramos, Señor, por aquellos que están en la droga, en el alcoholismo, la prostitución,
en el lesbianismo, Señor, por todas esas personas, mi amado, le presentamos delante de su presencia, Señor, para que esas cadenas sean rotas, Padre Celestial. Nada es imposible, Padre, para usted, mi Dios del cielo. De ahí, Padre amado, usted puede sacar predicadores, mi Dios del cielo. Hemos escuchado testimonios tan hermosos, Señor amado, de siervos tuyos que lo ha sacado de sus lugares, Señor. Bendito Jesús, te pedimos en esta hora por ellos, Señor, que nuestras oraciones sean constantes, Señor, por esas almas perdidas, bendito Jesús. Oramos, Señor, para que vayamos en esos lugares a pregonar su palabra, predicar su palabra, Señor. Oramos a tu presencia, Señor, para que usted sea con nosotras, Señor, ayudándonos, Padre, enseñándonos a hablar, Señor, de su palabra, Señor, a esas almas perdidas, Rey de Gloria. Gracias te doy, Padre bendito, en esta hora por poder orar, Señor, por aquellas personas, Señor, que están ahí, mi Dios. Quizás, Señor amado, embriagado, Señor amado, el alcoholismo, Señor amado, embriagado, Padre amado, en la droga. Te pedimos en esta hora, Señor, por aquellos jóvenes, señoritas, Señor amado, también. Quizás, Señor amado, ellos dirán, no hay salida, bendito Jesús, pero usted, Señor, conoce, Padre Celestial. Te pedimos en esta hora, mi Dios del cielo, que hables a su vida, a su corazón, Padre. Que llegue, Señor amado, aquel predicador en esos lugares, Señor amado. Bendito es tu nombre, Rey de Gloria. Oramos tu presencia en esta hora, Señor. Y te damos gracias, Señor, por estar en este lugar, Señor amado, presentando esta oración, esta petición delante de su presencia. Por todos, Señor, los necesitados, por la viuda, por el huérfano, Señor. Por aquellas personas, mi amado, que viven solas, Señor. Por aquellos que tienen Alzheimer, Padre. Oramos tu presencia en esta hora. Por aquellos que los cuidan, sus hijos, Señor, fortaléceles. Cada día, Padre de la Gloria, te pedimos en esta hora por ellos, para que le des paciencia, Señor amado. Ayúdanos, Jesús del cielo, a sus hijos, Padre bendito. Oramos, Señor, por todos los ancianos, Señor amado, por aquellos abuelitos, abuelitas, Señor amado, te pedimos en esta hora. También, Padre Celestial, a todo largo del mundo, Señor, no solamente en nuestro país, Señor, sino en todo el mundo, bendito Dios, donde hay ancianos, Señor, ancianas abandonadas, Padre Celestial, te pedimos en esta hora, Señor, misericordia, Rey de Gloria. Oramos, Señor amado, a tu presencia, Señor, llévalo en oración, Padre de la Gloria, y te damos gracias, Señor amado, porque nos insta a orar, Señor, por esas personas, Padre, y te pedimos también por aquel que no tiene trabajo, Señor. Oramos también para que abras puertas de trabajo, Señor, para nuestros hermanos, Señor, y agradecido también por aquello que usted ha abierto esa puerta, Padre mío, de trabajo, Señor. Sea bendiciendo y guardándolo, Padre. Guarda a nuestros hermanos que van de regreso a su hogar en esta hora, Señor, de su trabajo. Cuídalo, Señor, aquellos que van también a trabajar en esta hora, que tienen turno de tarde, Señor. Te pedimos también que les guarde allí donde ellos van en esta hora, Señor. Acompáñalo, como nuestro hermano Joan, Señor, que se está trasladando, Padre. Cuídalo también allí en el camino, Señor, este joven, Padre. Protégelo, Señor. Seas con él, Padre Celestial. Líbralo de peligro, de accidente, Señor. Seas con él, Padre Celestial. Y así, Señor, con todos nuestros hermanos amados, Señor, que trabajan en Radio Aliento. Todos los conductores, Padre, le presentamos en esta hora, Señor, a todos nuestros hermanos conductores, a los jóvenes, Señor amado, también. Oramos en esta hora por ellos, Señor, para que les bendiga, les guarde ahí en sus estudios, Señor amado, donde ellos están estudiando, en el liceo, en la universidad, Padre amado. Guarde el odio del cielo bajo su mano de misericordia, de amor, como nuestro hermano Boris, Señor, que es el director de Radio Aliento. Te pedimos también por su vida en esta hora, Señor, para que les bendiga, les guarde, Señor, junto a su amada esposa, Señor amado, su compañera de vida que usted le ha dado, Señor. Bendícele, Padre mío, cada día, Señor. Oramos también por su salud y su siervo, Señor, para que seas con él, Padre, con sus finanzas, Señor, guardando ese vehículo donde él se transporta, Señor. También protege, Señor amado, ese vehículo, Rey de Gloria. Y así, Padre Celestial, oramos a tu presencia en esta hora por los escuadrones de oración, por ese pequeño, Señor, que pedía en oración. Te pedimos por él en esta hora, Señor, por Baltasar, Padre amado. Usted conoce, Señor, lo que él tiene, Padre, en esta hora. Oramos a tu presencia por el pequeño Baltasar, Señor, para que obres en él, Señor amado, en misericordia, Padre, en sanidad, papito del cielo,
hay una cadena de oración por este pequeño, Señor. Te pedimos en esta hora también por su vida y así por todas las peticiones personales que nosotros llevamos delante de su presencia, Padre. Usted conoce mis peticiones como las de mis hermanos que están ahí en sintonía, Señor. Te pedimos en esta hora, Señor, bendice a mi hermana Mirta también, guárdala, protégela en esta hora, Señor, a mis hermanas, Dios del cielo, cuídalas también, Padre celestial, a nuestros hermanos encargados, Señor, que salen a los campos, los sectores rurales. Te pedimos también en esta hora, Señor, que le guarde, le proteja, Señor, allí donde ellos están en su trabajo material, Señor, guárdalo de todo peligro, mi amado Jesús. Y te agradecemos, Señor, en esta hora, Padre, por este programa de oración que está saliendo aquí desde el lago Chapo, Señor. Bendice mi vida como conductora, Señor, de este programa de oración. Cada día te pido la sabiduría, te pido el entendimiento, Señor amado, para que seas conmigo, Padre celestial. Gracias te damos, Señor amado, porque bendito Dios, es constante, Señor, la oración que tenemos que tener, Señor amado, porque no sabemos cuándo podemos salir al aire, Señor. Tenemos que estar siempre preparados, Padre, como estar preparado para su venida, Señor amado. Bendito Jesús, porque usted nos manda, Señor amado, que cada día estemos preparados, Señor, porque no sabemos el día, no sabemos la hora, Señor, el mes ni el año, Señor, cuando usted venga, Padre mío, por su iglesia, Señor. Sea bendiciendo, Padre mío, su iglesia, los pastores, Señor, todos los siervos tuyos, Rey de Gloria. Te pedimos por ellos, Señor amado, que les bendiga cada día, les fortalezca, sean renovadas sus fuerzas, Señor. Sea bendiciéndole, Padre amado. Bendice a todos mis hermanos, Señor, que dejaron su saludo, aquellos que nos pudieron escribir, Señor, también te pedimos en esta hora que seas con ellos ahí, guardándole, Padre de la Gloria, cuidándole, Señor. Sé que ellos están clamando también, Padre celestial. Gracias te damos, Señor, en esta hora, Padre amado, porque no importamos que andemos haciendo nuestras cosas, Señor. Ahí andamos clamando, conversando con usted, mi Dios del cielo. Muchas veces nos hace cantar alabanza y nos gozamos, Señor, en tu presencia. Qué hermosa es tu presencia, Padre celestial. Gracias te doy en esta hora y te alaba mi alma y te bendice por este hermoso día que usted en este día de hoy nos regaló, Señor. Gracias te doy, Padre bendito, por la salud, por la vida, Padre amado. Gracias te doy por poder caminar, por el aire que estoy respirando, Señor. Te pido que guarde esta tierra, lo bendiga, Señor amado. Proteja la siembra, Señor amado, también lo cuide, Señor. Y los animalitos que usted nos ha prestado también, también te pedimos que lo guarde, Señor. Y gracias te doy en esta hora, Padre, como también orando por mi familia, por mis hermanos de sangre, por mi esposo, Señor, por mis hijos, mis nietos, Señor, por todo mi contorno familiar, Señor amado. Gracias te doy, Padre celestial, por esta linda oración, Señor, que llevamos delante de su presencia. Ahora te pido.

para siempre. Nos llegó otro saludito más en esta hora de la tarde, mi hermanito Jovancer. Que el Señor le bendiga, mi hermanito amado, y dice, Dios le bendiga, mi querida hermana Silvia. Seguimos en sintonía desde casita. Amén, digo yo, dice que nos envíen un abrazo así de grande y mil bendiciones. Yo digo, amén, que el Señor le bendiga a mi hermanito Jovancer. Saludo a mi hermanito Lorenzo también, a mi hermanita Ingrid y a su pequeña. Y le saludamos aquí con un pancito y dice, yo Jehová, y fuera de mí no hay quien salve. Isaías 43:11. Amén, ahí está ese pancito para mi hermanito Jovancer. Y también viene a continuación mi hermanito Marcos, que el Señor bendiga a mi hermanito Marcos Calfuyanca. Y él dice que viene ahora en un ratito más, ya viene mi hermanito amado, ¿cierto? En la conducción, ¿cierto? De su hermoso programa Dulce Refugio, viene nuestro hermanito amado. Se presenta él, ¿cierto? Con su hermoso programa desde Trecaimo. Y dice, Dios le bendiga grandemente, mi hermanita Silvia. Yo digo, amén, mi hermanito Marco, un lindo joven, muy lindo joven, que el Señor le bendiga en esta hora, mi hermanito amado, un hermoso joven para el Señor, gloria a Dios para siempre. Muy lindo, mi hermanito Marco, que el Señor le bendiga en esta hora. Y yo le saludo aquí con un pancito y dice, vosotros sois mis amigos, si hacéis lo que yo os mando, queda en Juan 15:14. Amén. Ahí está ese hermoso pancito para nuestro hermano.

0: Gloria a Dios para siempre. Ya me estamos despidiendo, mi amado. Mi hermanito Jovanser dice amén a su pancito. Yo les digo muy buenas tardes, que el Señor les bendiga. Gracias por su linda sintonía.
1: Cuando yo voy en oración al Padre.
2: Ha finalizado su programa dedicado a la oración. Estaremos de regreso en los próximos días. Dios les bendiga siempre.

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1: Padre amado, Señor, en esta hora te doy gracias primeramente por la vida, la salud, la cual tú nos concedes el día de hoy, Señor. Te damos gracias porque tú nos has regalado, Señor, este día vida y salud junto a cada uno de los integrantes de nuestra familia, Dios amado. En esta hora voy delante de tu presencia, Dios amado. Seas tú mi Dios el cual esté en esta hora acompañándonos a cada uno de nosotros, Señor. Pon tu mano bendita sobre el computador, el micrófono, el internet, para que este programa pueda salir bien en el nombre de Jesús, Señor. Te pido, Señor, en esta hora que bendigas grandemente la vida de tu hija, de nuestra hermanita Silvia, la cual nos antecedía. Seas tú, mi Dios, guardándola ahí en su hogar junto a su familia. Guarda su vida, renueva su fuerza en esta hora, Dios amado. Como bendiga la vida de cada uno de tus hijos e hijas presentes, Señor, los cuales alaban y bendicen tu nombre, Dios amado, Señor. Junto a sus familias, tú les bendigas grandemente, Señor, en esta hora. A muchos de tus hijos e hijas que a lo mejor van a alabar y bendecir tu nombre en esta hora. Tú lo acampes, Señor. Aguarda sus vidas, Señor, de todo peligro. Guárdalo en el nombre de Cristo Jesús, Señor, en esta hora. Señor, oro en la dirección, Dios amado. Que este programa pueda salir bien en el nombre de Jesús, Dios, te lo pido en esta hora. Que podamos alabar, que podamos bendecir, glorificar tu nombre santo en esta hora, Padre amado. Todo te lo dejo en las manos de tu Hijo amado Jesús de Nazaret. Amén y amén, Señor.
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1: Amén, mis amados hermanos, sean todos muy bienvenidos en esta hora de la tarde, en la cual nos encontramos en vivo y en directo, mis amados hermanos. Bueno, quien les habla en estos instantes, quien les habla en esta hora, es su hermano Marcos Isaías Cafuñaca González. Estamos saliendo, mis amados hermanos, desde la décima región de los Lagos, Chile, desde Trecaimo, en vivo e indirecto, con la ayuda de nuestro Señor Jesús, el cual un día dio a su único Hijo para salvarnos de nuestros pecados. Amén. Que el Señor bendiga grandemente nuestras vidas en esta hora. Dios renueva nuestras fuerzas, mis amados hermanos. La fuerza del hombre se cansan. El ser humano se cansa, mis amados hermanos. Así que siempre debemos orar en la dirección que sea nuestro Dios, el cual nos sostenga, nos levante y nos cuide de todo peligro. Amén, mis amados hermanos. Dios renueva nuestras fuerzas en esta hora. Bueno, doy gracias a Dios primeramente por este día tan bendecido, porque Él, a pesar de muchas cosas, Dios nos guarda, nos protege, nos libra de todo peligro. Muchas veces no entendemos por qué nos pasan muchas cosas, pero Dios tiene un propósito para cada cosa, mis amados hermanos. Es todo la voluntad de Dios, amén. Así que Dios nos bendiga grandemente en esta hora. Así que dispongamos nuestras vidas, nuestras almas, nuestros corazones, nuestra mente, para alabar y bendecir el nombre de nuestro Señor Jesús. Amén.

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1: Amén, mis amados hermanos, en esta hora con la ayuda del Señor. Vamos a estar ahí saludando a nuestros hermanos que están dejando su mensaje en la mensajería instantánea de Familia Aliento. Amén, así que el Señor bendiga grandemente a cada uno de nuestros hermanos y hermanas. Y Dios bendiga en general a toda la audiencia en esta hora, las cuales nos sintonizan de diferentes localidades de este país.

Amén, nos saluda nuestra hermanita Mirta Cárdenas. Nos dice: buenas tardes, mi amado hermanito Marco. Dios te bendiga grandemente y el Espíritu Santo sea tu respaldo. Recibe abracitos llenitos del amor del Señor junto a tu hermosa familia. Te amamos. Que el Señor bendiga grandemente la vida ahí de mi hermanita Mirta Cárdenas. Le mando un fuerte abrazo a la distancia. Sea nuestro Señor Jesús ahí junto a usted, junto a su familia. Le mandamos fuerte abrazo a la distancia. Y que sea nuestro Señor ahí en su hogar, bendiciéndola, renovando su fuerza. En esta hora le comparto un alimento en el nombre de Jesús. Dice así. Dice así su alimento: no me elegisteis vosotros a mí, sino yo os elegí a vosotros. Y os he puesto para que vayáis y llevéis fruto y vuestro fruto permanezca. Juan capítulo 15, versículo 16.

Amén. También nos saluda nuestro hermano José Ortiz, que dice: Dios le bendiga grandemente mi hermanito Marcos y familia. Yo por unos minutos en sintonía, ya que luego me voy al culto con la ayuda de Dios. Amén. Que el Señor bendiga ahí grandemente la vida de nuestro hermanito José Ortiz, el cual ya en unos minutos se va a gozar en la presencia de nuestro Señor Jesús. Amén. Así que le hago llegar su alimento, el cual dice así: en el nombre de Jesús, dice su alimento. Jesús le dijo: hoy ha venido la salvación a esta casa, porque el Hijo del Hombre vino a buscar y a salvar lo que se había perdido. Lucas, capítulo 19, versículo del 9 al 10.

Amén. Nos saluda también nuestra hermanita Gloria, que nos dice: Dios te bendiga, amado hermano Marcos. Le saludamos a la distancia en el amor de nuestro Señor Jesucristo. Aquí en sintonía de su hermoso programa junto a mi pequeño. Amén. Que el Señor bendiga grandemente ahí la vida de nuestra hermanita Gloria. Dios bendiga ahí a ese pequeño, a ese angelito. Que el Señor les bendiga grandemente en esta hora, mi amada hermanita Gloria. Les mando un fuerte abrazo a la distancia y que el Señor sea ahí en su hogar guardándolos de todo peligro. Le comparto un alimento en el nombre de Jesús. Dice así: He aquí, Dios es salvación mía, me aseguraré y no temeré. Isaías, capítulo 12, versículo 2.

0: Amén. También nos saluda nuestro siervo, nuestro hermano Boris Moyano Pablaza, nuestro director de esta hermosa Radio Aliento, el cual nos dice: Dios te ocupe, Marcos, un abrazo grande. Amén. Que el Señor bendiga grandemente ahí la vida de nuestro hermano Boris. Le mando un fuerte abrazo a la distancia, que el Señor bendiga su vida junto a su amada. Le comparto un alimento en el nombre de Jesús, dice así: Pero la gracia de nuestro Señor fue más abundante con la fe y el amor que es en Cristo Jesús. Primero de Timoteo, capítulo 1, versículo 14.
1: La vida no siempre es justa, pero Dios siempre es fiel. Y para siempre es su misericordia. Bueno, ya pueden sentarse porque me ponen un poquito nervioso. La verdad que estamos muy contentos, felices de estar aquí compartiendo. Y traigo una palabra de parte de Dios esta mañana. Quiero que te sientes, que disfrutes. Ayer tuvimos un día intenso, un día fuerte y un día de mucha celebración y de mucha victoria. Hoy quiero compartirte lo que Dios ha puesto en mi corazón para este día, pero también para este año. Y he orado al Espíritu Santo que me dé la gracia de poder tomar lo que está aquí y dejarlo allá. Y dejarlo allá en el nombre de Jesús. Mi esposa le manda muchos saludos. Estuve hablando con ella anoche, en la mañana, allá en casa, en las celebraciones de Semana Santa. La gente de la iglesia, los chicos que han venido aquí a los congresos de Córdoba, también les mandan muchos saludos. Y aquí estamos listos. Buenos días. ¿Están listos? ¿Seguro, seguro, seguro? Ok, muy bien. Quiero que abras tu Biblia conmigo en Lucas capítulo 15. Quiero llamar a lo que te quiero compartir: llegó la hora. Codea al que está a tu lado y dile: llegó la hora. Dile, llegó la hora. O dile de otra manera: es la hora.

de una manera tremenda, se ha convertido en una bandera, en un desafío de vida. Es un desafío para mí todo el 2022, Lucas 15. ¿A qué me refiero? Ahora te lo voy a compartir. ¿Estás conmigo? Bien. Se acercaban a Jesús todos los publicanos y pecadores para oírle. Y los fariseos y los escribas murmuraban diciendo: este a los pecadores recibe y con ellos come. El público de Jesús en este momento son los fariseos, los escribas y murmuradores. No me respondas, pero te pregunto: ¿has conocido a alguien que tiene el ministerio de murmurar? No me respondas. Bien. Versículo 3. Entonces se le refirió esta parábola diciendo: ¿qué hombre de vosotros, teniendo 100 ovejas, si pierde una de ellas, no deja las 99 en el desierto y va tras la que se perdió hasta encontrarla? Y cuando la encuentra, diga conmigo, la encuentra, la pone sobre sus hombros gozoso, y al llegar a casa reúne a sus amigos y vecinos diciéndoles: gozaos conmigo, porque he encontrado mi oveja que se había perdido. Y os digo que así habrá más gozo en el cielo por un pecador que se arrepiente que por 99 justos que no necesitan arrepentimiento. ¿Cuántos están gozosos esta mañana? ¿Estás contento? Si no estás contento, ahorita te vas a poner contento. Vas a ver. Luego, versículo 8. Porque para mí, Lucas 15 es el mismo mensaje de Jesús, simplemente visto desde tres perspectivas diferentes. Versículo 8. Jesús sigue en el mismo mensaje a los mismos escribas, fariseos y todos los feos que estaban ahí. ¿O qué mujer que tiene 10 dracmas, si pierde una dracma, no enciende la lámpara y barre la casa y busca con diligencia hasta encontrarla? Y cuando la encuentra, reúne a sus amigas y vecinas diciendo: gozaos conmigo, porque he encontrado la dracma que se había perdido. Di conmigo: la he encontrado. Muy bien. Verso 10. Así os digo que hay gozo delante de los ángeles de Dios por un pecador que se arrepiente. ¿Ok? Jesús sigue en el mismo mensaje, con el mismo público, murmuradores, escribas, fariseos y todos los... Gracias, muchas gracias. Y todos los feos, ¿ok? Verso 11. También dijo: un hombre tenía dos hijos, y el menor de ellos dijo a su padre: padre, dame la parte de los bienes de la herencia que me corresponde, y le repartió los bienes. No muchos días después, juntándolo todo, el hijo menor se fue lejos a una provincia apartada. Yo le llamo el reino del muy, muy, muy lejano. Ah, la viste, pecador. Y allí desperdició sus bienes viviendo perdidamente. O sea, administrador no era el tipo, era un derrochador. Y cuando todo lo hubo malgastado, vino una gran hambre en aquella provincia y comenzó a faltarle, y fue y se arrimó uno de los ciudadanos en aquella tierra, el cual envió a su hacienda para que apacentase cerdos, y deseaba llenar su vientre de las algarrobas que comían los cerdos, pero nadie le daba. Quizás has escuchado a alguien decir: es que el hijo pródigo, hasta que no comió la comida de los cerdos, volvió a casa. No, él quiso comer la comida de los cerdos, pero ni siquiera eso le dieron. Más bien estuvo en ayuno no voluntario, ¿sale? Y volviendo en sí, verso 17, volviendo en sí dijo: ¿cuántos jornaleros en la casa de mi padre tienen abundancia de pan, y yo aquí perezco de hambre? Me levantaré, iré a mi padre y diré: padre, he pecado contra el cielo y contra ti, ya no soy digno de ser llamado tu hijo, hazme como uno de tus jornaleros. Levantándose vino a su padre, y cuando aún estaba lejos, lo vio su padre y fue movido a... El padre fue movido a... Y para mí, todo el resto de la historia tiene que ver con esta expresión: fue movido a misericordia. Todo lo que viene después, toda la reacción del padre hacia el hijo, tiene una razón: por misericordia. El padre fue movido a misericordia y corrió y se echó sobre su cuello y también lo besó. Y el hijo le dijo: padre, aquí el chico tiene un doble arrepentimiento, ¿verdad? He pecado contra el cielo, pero también he pecado contra ti. He pecado contra Dios, pero también te falté a ti, ¿verdad? Dios y el prójimo. Ya no soy digno de ser llamado tu hijo. Pero el padre le dijo a sus siervos: sacad el mejor vestido y vístanlo, ponedle un anillo en su mano y calzado en sus pies, y traer al becerro gordo y matadlo. No me mires así, estoy hablando del becerro. Y comamos y hagamos fiesta, porque este mi hijo muerto era y ha revivido, se había perdido y es hallado. Y comenzaron a regocijarse. Señor, que el mismo gozo que le produjo al pastor de las

0: oveja, recuperar su oveja. Que el mismo gozo que le produjo a la mujer que pidió el dinero recuperarlo, que el mismo gozo que le produjo al padre recuperar al hijo, sea el gozo con el que salgamos, Señor, de este congreso, de saber que llegó la hora de recuperarlo todo en el nombre poderoso de Cristo Jesús. Llegó la hora de recuperarlo todo en el nombre de Jesús. Muy bien, las tres parábolas del capítulo 15 para mí simplemente es lo mismo. Yo no puedo compartir una sin la otra porque es lo mismo. Simplemente visto de tres maneras diferentes. Las tres parábolas hablan de algo que se. Las tres parábolas hablan de algo que se pierde, pero gracias a Dios, claro, la historia es contada por Jesús. Entonces, como la historia es contada por Jesús, no puede haber otro final. No importa que se pierden las tres parábolas, al final todo es recuperado, todo es encontrado. La oveja es recuperada, la moneda es recuperada y el hijo es recuperado también. Habla del poder que hay en Jesús de restaurar a las personas y de restaurar las cosas y de restaurar tu ministerio, tu familia. Pensé que alguien iba a decir amén, está bien. Entonces, estas parábolas fueron dichas a los fariseos, escribas, murmuradores y todos los feos que estaban ahí, ¿verdad? Entonces Jesús estaba hablando del poder que hay en él para recuperar las cosas al dueño original. Y te tengo una pregunta que fue la que me orilló a compartirte lo que te voy a compartir ahora. El pastor fue a buscar a la oveja perdida. Muy bien, ¿eh? La mujer fue a buscar la moneda perdida. Pero aquí en la tercera historia de Jesús hay algo que no me enlaza bien. Si el pastor fue por la oveja y la mujer por el dinero, por el varo, ¿por qué el papá no fue por el hijo? Vamos, el que me la conteste, le vamos a invitar un café con Quique Pavón al terminar la reunión. Y empezaron a contestar, ¿eh? ¿Cómo? Porque tenía hambre, porque sabía el camino. A ver. A ver, ¿quién más? Por los 50 mil puntos, ¿quién más? ¿Eh? Ah, no la escuché, pero se ve que sí, tiene razón. ¿Eh? Porque el hijo recapacitó. Muy bien, mi respuesta simplemente es, 100 mexicanos dijeron, la oveja es una oveja, es un animalito. Una oveja no es un gato, no es un perro, no son de los que aprenden el camino de regreso a casa. Una oveja se extravía y ni siquiera se da cuenta que está extraviada. Una oveja se pierde y ni siquiera sabe que está perdida. ¿Has conocido a alguien que está tan perdido, pero que ni siquiera sabe que está perdido? ¿Has conocido a alguien que está extraviado y no hay manera que le digas algo? Porque él ni siquiera se siente extraviado. Las ovejas hablan de la situación de las personas que ni siquiera tienen la más mínima conciencia de que están perdidos, por lo tanto no pueden regresar. Alguien tiene que ir por ellos. God damn, in the mighty name of Jesus. Alguien tiene que ir por ellos saliendo de este congreso y hablarles de Jesús, del amor, de su poder, de su recuperación. Luego, la moneda es un objeto inanimado. Una moneda se pierde y donde esté perdida, ahí se va a quedar por el resto de la vida hasta que alguien la encuentre y la use para una cosa. Pero el hijo no es un animalito, por el amor de Dios. El hijo no es un objeto. Ay, es que vino la pandemia y dejé ir a la iglesia y nadie me llamó. Es que vino la pandemia y dejé de congregarme y nadie vino a visitarme. Te digo por qué. Porque no eres un animalito. Tampoco eres un objeto. Eres un hijo. Y el hijo siempre sabe el camino de regreso a casa. El hijo siempre sabe el camino de regreso a casa. Y yo te pido que te posiciones, que te pongas en la posición correcta que Dios te ha dado a través de su hijo, como un hijo. ¿Cuántos hijos de Dios hay aquí en esta mañana? Entonces, así como el hijo tomó la decisión de irse al reino del muy, muy, muy lejano, así el padre simplemente estaba esperando que el hijo tomara la decisión de volver. ¿Estás conmigo? ¿Se está poniendo bueno? Agárrate, papi. Agárrate, nene. Entonces, cuando yo cuento esto, me acuerdo mucho de esa ilustración que yo cuento mucho, donde es el Espíritu de Dios, hay vida, hay perdón. Esto no es para mí. ¿4:30 sigue? No es mío. Pensé que era un recadito que un ángel me había dejado por ahí. Entonces, cuando yo leo esto, recuerdo aquella ilustración que yo cuento de aquel muchacho que bajo el efecto de una droga, en medio de una paranoia tremenda, agarró un cuchillo, sentía que alguien lo perseguía, pero la única persona que estaba en casa era su mamá. El chico agarró el cuchillo y mal viajado lastimó a la mamá de las caderas hacia abajo, completamente. La mamá no pudo volver a caminar. Cuando él vuelve en sí del atroz acto, dice, lo que he hecho no tiene perdón de Dios. El chico tiene que huir de la policía, huir de la familia, huir de sus hermanos, huir de los nietos, huir de los tíos, huir de todo. Y se va al reino del muy lejano también. Pero en el reino del muy lejano, este hombre se encuentra con Cristo Jesús. Y a partir de ese momento de tener a Cristo en su corazón, él siente la necesidad de pedirle perdón a su mamá. El chico empieza a llamar todos los días, mamá, acepté a Cristo en mi corazón. Sé que lo que hice no tiene perdón del cielo, pero si tú puedes darme la oportunidad de pedirte perdón. Si me perdonas, está bien. Si no me perdonas, está bien. Yo lo único que necesito es pedirte perdón. Por favor, dame la oportunidad. La mamá nunca contestó. El chico se desespera hasta que deja un último mensaje y dice, mamá, voy en el tren que va afuera, voy en el tren que pasa afuera de tu casa. La mamá vivía sobre las orillas del tren, sobre las vías del tren. Y entonces a las 5 p.m. pasa el tren por cerca de tu casa. Yo me voy a asomar. Si tú crees que me puedes dar la oportunidad de pedirte perdón, pon una banderita en la ventana. Si no puedes recibirme todavía, está bien, yo lo entenderé. Y seguiré orando toda la vida hasta que me des la oportunidad de pedirte perdón. Llegan las 5 de la tarde, el chico ya se había bajado en la estación. Estaba caminando hacia la casa de la mamá. ¿Y crees que había banderita en la ventana? La mamá pintó el techo de bandera, pintó la casa de bandera, cortó el césped de bandera. Y por si fuera poco, en su silla de ruedas, ella en la entrada de la casa, en la cerca, con una banderita esperando a su hijo, diciendo, claro que te perdono, claro que te estoy esperando, ¿cómo no te voy a perdonar si eres mi hijo? Y ahí sucede una historia de restauración. Y esta mañana, mientras oraba por ti, el Señor me decía, Abraham, dile a Córdoba y dile a la Argentina que un nuevo tiempo de Dios para la Argentina ha comenzado. Que esta mañana no es una historia, sino en el cielo de Córdoba hay una bandera diciendo, si tú quieres, si tú tomas la decisión, hoy podemos recuperarlo todo una vez más en el nombre de Jesús. Muy bien. Ahora, di conmigo, número uno. No, ¿sabes qué? Patea al que está a tu lado de mi parte con mucho cariño. Dale una patada y dile, está de parte del pastor. Bien, gracias. Di conmigo, número uno, la oveja perdida. Para el pastor que pierde una oveja, nosotros lo podemos tomar de sentido espiritual, pero en Israel hasta el día de hoy sigue habiendo un montón de pastores con un montón de ovejas. Para mí simplemente el pastor que pierde una oveja es un hombre que pierde parte de su trabajo. El pastor es su asignación, es su trabajo. Y al perder una oveja, pues perdió parte de su trabajo. Era su responsabilidad recuperarla. Representa a los que están perdidos, fuera del redil. Había 99, se le perdió una. Él tenía que ir, aunque estuviera en peligro, aunque estuviera expuesta. Tipificando a aquellos que irremediablemente están perdidos, pero no tienen la más mínima conciencia de que están perdidos. El pastor va por la oveja perdida para salvarla. Y aquí tenemos revelada la obra del personaje más importante de este mensaje. Tenemos revelada la obra de aquel que dijo, haya pues en vosotros este mismo sentir que hubo en Cristo Jesús, que no escatimó ser igual a Dios como cosa que aferrarse, sino tomando forma de siervo y condición de hombre se humilló hasta la muerte y muerte de cruz. Por lo cual Dios lo exaltó hasta lo sumo y le dio un nombre que es sobre todo nombre, para que en el nombre de Cristo Jesús se doble toda rodilla de los que están en el cielo, en la tierra, debajo de la tierra, y toda lengua confiese que Jesús es el Señor, para la gloria del Padre que está en el cielo. Para mí la parábola de la oveja perdida, simplemente Jesús está revelando su ministerio. Él está hablando de Él. Yo soy el buen pastor, que da la vida por las ovejas. Jesús no estaba hablando de mí, Jesús no estaba hablando de ti, Jesús estaba hablando de Él. Yo soy el pastor que va por los perdidos. Yo soy el pastor que da la vida por sus ovejas. Y luego en Lucas 9:10 dice: porque el Hijo del Hombre vino a buscar y a salvar lo que se había. Lucas dice: porque el Hijo del Hombre vino a buscar y a salvar lo que se había perdido. Muy bien, entonces di conmigo: el pastor perdió parte de su trabajo y simplemente fue a recuperarlo. ¿Hasta aquí estás conmigo? Muy bien. Segunda pista de Blue. Di conmigo, pateale ahora al que está al otro lado. Recíbelo en el nombre de Jesús. Y dile: la moneda perdida. La moneda perdida es un ama de casa que pierde dinero. Si bien es cierto, la parábola de la oveja perdida representa el trabajo.
1: La parábola de la iglesia está contenta, con gozo, ¿no es cierto? Porque un alma el domingo hizo compromiso con el Señor. Y esto, la iglesia está contenta. Dios nos ayude, nos guarde, donde diga nuestro amado pastor. Que en esta tarde podamos, la palabra haga vida en nuestros corazones.
2: Amén.
1: Dios bendiga al coro.
3: Alabanza número 60, mi hermano. Allí un buen amigo en nota re mayor.

0: Dios nos bendiga, estamos alabanza. Recibiremos en este lugar a nuestro amado pastor obispo, dando la gloria al Señor. Gloria a Dios. Gloria a Dios. Gloria a Dios. Mi pastor.
1: Gracias, hermano. Toma asiento, hermanos. Vamos a gimnasio inmediato al estudio. ¿Se recuerdan en qué parte quedamos? Sí, exactamente. Gálatas capítulo 2, llegamos al 10 y hoy vamos del 11 al 21. Uy, qué enseñó. Quiero agradecerle a Dios, la verdad que me es difícil llegar y tomar la palabra al tiro sin expresar alguna gratitud, que siempre se la estamos expresando a Dios, pero es bueno hacerlo públicamente también. Bien, vamos a leer algunos versos del verso 11 en la medida que vayamos necesitando los versos a mi tomando. Partimos en el 11. Pero cuando Pedro vino a Antioquía, le resistí cara a cara, porque era de condenar. Pues antes que viniesen algunos de parte de Jacobo, comía con los gentiles, pero después que vinieron, se retraía y se apartaba, porque tenía miedo de los de la circuncisión. Y en su simulación participaban también los otros judíos, de tal manera que un Bernabé fue también arrastrado por la hipocresía de ellos. Amén. Hasta ahí, hermano. Bueno, este es un pasaje, hermanos, para mí es un poco gracioso. Nos deja una tremenda enseñanza, pero a mí me resulta gracioso ver a un hombre de la talla de Pedro actuando en esa forma, hermano. Y ahí uno piensa, aunque Pedro no era un superhombre, eso hay que tenerlo claro. Era un hombre como nosotros, que la diferencia era que le servía a Dios con toda su alma. Pero aún ahí vemos nosotros que hay cierta falla. ¿No es cierto? Porque acá no está relatando Pedro a los Gálatas este ejemplo, hermanos, y hoy para nosotros. Ellos estaban juntos, hermanos, en Antioquía, y estaban participando ahí con los hermanos gentiles de Antioquía. Ambos eran judíos y habían varios judíos más convertidos a Cristo y que estaban ahí. Pero aquí el asunto más notorio es en Pedro. ¿Por qué? Porque siempre llegamos al capitán al que se le corrige cuando la ropa no anda bien, por mano. Y eso hay que tenerlo claro. Y yo estaba muy bien ahí. Compartía la mesa, los cultos, sin problema. Pero sucede que Jacobo, que era por eso entonces el líder de la iglesia en Jerusalén, para decir de la iglesia matriz, que era la de Jerusalén sin duda, dice, Jacobo envió a algunos de la iglesia lógicamente para ir a gozarse y para inspeccionar también, porque la iglesia nunca dejó de inspeccionar conforme iba creciendo la iglesia, inspeccionaban para que las cosas caminen como debía ser. Amén. Cuando llegaron los de Judea, digamos así, Pedro empezó a apartarse, como que no tenía nada que ver con los gentiles. Y empezó a disimular. Y muchos otros lo empezaron a seguir, ¿no? Se da cuenta que los malos ejemplos se siguen fácil. Pero lo que más le molestó a Pablo fue que su compañero, Bernabé, un hombre de la talla de Bernabé, hermano, porque imagínense ustedes, cuando yo he sido medio repetitivo con el cierto mensaje que hay cuando Antioquía, y estaban ahí justamente, en dos Antioquías, recibió el Evangelio, ¿no es cierto?, por medio del hermano Gille Ávila. No hay amén. ¿Por medio de quién fue? Ya que me miran tan asustado. Antioquía recibió el Evangelio por medio de Felipe. ¿Me escucharon? Pero, hermano, aquí hay que dejar claro, no era Felipe el apóstol, era Felipe el diácono, a quien Dios levantó como evangelista. Ese Felipe fue bien especial. Tenía unas hijas que eran profetisas. Y bueno, cuando Antioquía recibió al Señor, la iglesia envió a Bernabé para que vaya a ver el movimiento que había pasado. A mí un pasaje que me encanta es, hermano, porque nos muestra la unidad y en el espíritu en que trabajaban. Felipe, cuando llegó, se regocijó de lo que ahí estaba pasando. No sintió envidia. O sea, quiero decir, Bernabé, se regocijó. Y los exhortó a que con firme propósito le sirvan a Dios. Y dice el párrafo a continuación, dice, porque él era varón bueno y lleno del Espíritu Santo. Eso es como tiene que ser un cristiano. Hoy día, y en la historia se ha visto siempre, hermano, existe envidia y batalla entre los predicadores. Hay una guerra. No en todos los casos, afortunadamente, pero casi por general. Pero Bernabé era un hombre entregado absolutamente a Dios, lleno de Espíritu Santo, y dice, varón bueno. Hermanos, y Bernabé aparece destacándose en varias cosas en el libro de los Hechos. Luego de eso, cuando él, hermanos, exhortó a los hermanos allá, Dios añadió más gente todavía a la conversión. Y después partió a Tarso a buscar a Pablo y lo trajo a Antioquía. Y se quedaron ahí un año enseñándole a los hermanos. ¿A quién fue Felipe a Tarso? A buscar al maestro. Porque Pablo era un maestro. Y todos tenían que reconocer, hermano, la iglesia reconocía que Pablo tenía una sabiduría tremenda. Así que, imagínense, otro personaje de los agrandados que hay hoy habría dicho, no, pues, pero si a mí me está usando el Señor aquí, pues, y a mí me mandaron, yo voy a seguir haciendo la pega. No, no. Bernabé sabía claramente que el cuerpo de Cristo tiene varios diferentes miembros. Amén. Con diferentes funciones. Amén. Por eso es que Pablo enseñó así, pues, hermano. Entonces, él era hombre lleno de Espíritu Santo, pero no tenía el don de la maestría como lo tenía Pablo. Y fue a buscar al hermano.
2: Amén.
1: ¿Se da cuenta? Entonces, miren que ahí hay una tremenda enseñanza. Qué lindo es eso cuando la iglesia trabaja sin competencia. Amén. Cuando cada uno reconoce en su hermano la cualidad.
2: Sí, amén.
1: ¿No es cierto? Y hasta si le dicen a eso, ese hermano puede decir, sabe hermano, yo no tengo la condición, pero mi hermano lo tiene. ¿Por qué no lo ponen a él? Mire, eso es un acto. Algunos espiritualizados dicen, no, pero es que Dios nos puede usar en de cualquier manera, así que no hay problema, lo podemos hacer. Y no es así. Por eso que la enseñanza habla que Primera Corintios dice que el Espíritu repartió los dones a cada uno según su voluntad. Y eso es algo que hay que respetar.
2: Amén.
1: Entonces, mire, Pablo miró a Pedro en eso. Vio otro judío en eso. Ya lo de Pedro le afectó. Pero cuando vio a su compañero de batalla, Bernabé, con el que había recorrido tanto, lo vio también embarcado en lo mismo. En un acto tremendo de hipocresía. Entonces ahí Pablo reventó, por mano. ¿Se da cuenta? También un hombre de Dios puede tener un reventón cuando el salvo de Dios llega.
2: Señor, amén.
1: ¿No? Entonces, esto es lo que él está narrándoles, hermano. Y les dice, en el 14, pero cuando vi que no andaban rectamente conforme a la verdad del Evangelio, no andaban rectamente de acuerdo a la verdad del Evangelio, piense un poquito. Un cristiano que no profundiza la Escritura ni conoce el accionar del Espíritu, hermano, le parece que eso no tenía nada que ver con el Evangelio. Y no es así. Cada acto nuestro tiene que ver con la enseñanza. Por eso nosotros no podemos esperar, hermano, que nosotros en la iglesia vamos a tener una forma de vivir y en el hogar vamos a tener otra. No es así. Las 24 horas del día, todos los años que Dios nos dé de vida, donde quiera nos encontremos, somos cristianos, ¿verdad? Y estas actitudes así que demuestran un celo o una hipocresía, algo que no está correcto, no está derecho en el accionar, es algo malo. Algo malo. Por eso dijo Pablo, no andaban correcto en la verdad del Evangelio. No, se da cuenta que no es solo mentir, no es solo ir al cine, lo que generalmente nosotros llamamos pecado. No es solo eso, es la actitud que nosotros tenemos continuamente. O sea, y esas actitudes tienen que ir en nosotros cambiando. ¿Te das cuenta? Fíjense, a veces la misma en el hogar, a veces esa boquita que alaba a Dios, que le ora a Dios, se desordena hablando.
2: Así es, Señor.
1: A veces los hijos, hermanos, ya no son herencia de Jehová, sino que son cabros de porquería. ¿No es cierto?
2: Así es, Señor.
1: Y eso no es así.
2: Amén.
1: Hay forma de corregir a los hijos.
2: Así es, Señor. Amén.
1: Imagínate que Pablo, aconsejando referente a eso, dice, no provoquéis a ira a vuestros hijos.
2: Amén.
1: Claro, un hijo que es maltratado, o una hija maltratado, ofendido, porque a veces los padres ofenden a los hijos sin ni siquiera percatarse. Porque para ellos es tan natural que nosotros estamos arriba y los chicos abajo. Ellos tienen que aceptarlo todo. No es así. Ellos son personas. ¿No es cierto? Ahora, lo malo hay que corregirlo, perfecto. Pero corregir es una cosa, insultar es otra. Corregir es una cosa y sacarse la rabia es otra.
2: Así es, Señor. Amén.
1: Se aguanta, y todo exacto, por eso aquí nosotros estamos observando, amados hermanos, una actitud que puede pasar fácilmente por alto. Y Pablo se pudo quedar tranquilo. No quedó tranquilo. Porque era un hombre recto. Y sabía que el evangelio era correcto.
2: Amén.
1: Y las palabras que usa son preocupantes. Y Pablo no hablaba cosas por hablar. Me encanta cuando Pablo enseña porque él es tan responsable, hermano. Nosotros tenemos que aprender a ser responsables.
2: Amén.
1: Y a responsabilizarnos de nuestros hechos.
2: Sí, Señor.
1: Pablo decía, esto lo digo yo.
2: Amén.
1: Por vía de permisión, porque me lo permiten. No era tampoco así, no, pero decía, lo digo yo. Y en otra parte decía, esto lo manda el Señor. Hay una cosa muy distinta en lo que Dios habla y en lo que uno puede decir.
2: Amén.
1: Pero ojo, Pablo decía, además, decía, porque pienso que yo también tengo espíritu de Dios. O sea, eso vale decir lo que le dijo Samuel a Saúl cuando lo ungió, ahora haz lo que te venga en tu mente, porque Dios ahora está contigo. O sea, tu mente está en la mano de Dios.
2: Amén.
1: Entonces, Pablo decía, tengo espíritu de Dios. Bueno, la sabiduría de Dios está en mí. Puedo aconsejar. Pero él, lo que él decía, se responsabilizaba.
2: Amén.
1: ¿Se da cuenta? Tenemos que aprender a ser así. Tan sincero, tan correcto. ¿Verdad? Porque no hay cosa que al Señor le desagrade más que le palmemos la espalda al hermano y y realmente no le tengamos cariño. Eso es hipocresía y es traición. Que Dios nos bendiga, hermano. Y algunos pueden decir, no, acá ustedes están acostumbrados a la enseñanza. Yo sé que me están escuchando más por ahí. Y algunos pueden decir, hermanos, pero eso es mucho. ¿Qué tiene que ver Dios con eso? ¿Cómo que no? Si dijo Dios que todas las cosas viejas pasaron, ahora son todas hechas nuevas. Nosotros tenemos que vivir de acuerdo al cambio que Dios produjo en nosotros. Imagínate, Pablo fue el que dijo, ya no vivo yo, Cristo vive en mí. Imagínate. Entonces, ahí es donde uno tiene que entrar en profundizar y sabe, cuando uno empieza a mirar estos detallitos que parecen tan chicos, ahí es cuando le empieza a cambiar el chip.
2: Señor, amén.
1: Empieza a tomar en valor lo que antes le pasaba por alto. Ahora se va a cuestionar solo. Van a venir situaciones acostumbradas que pasaban y ahora usted ya no las va a pasar así ignorantemente. Y si lo hace, eso se llama hacerse loco. Ya la vida le cambia. Por eso es que el mensaje del Señor, la palabra del Señor enseñada o predicada correcta y derechamente, hermanos, nunca se va en vano.
2: Amén.
1: Y la persona que escucha algo así, su vida ya no vuelve a ser igual. Puede ser porfiado y seguir haciendo las cosas, pero esa palabra que recibió va a estar golpeando en la conciencia.
2: Amén.
1: Y si le hace caso, se arrepentirá y será salvo y disfrutará del bien de Dios. Pero si es un porfiado y sigue insistiendo, se va a morir. Y el día que esté frente a Dios, esas palabras le van a pesar. Pero, hermano, no quisiera ni puedo pensarlo casi. ¿Hasta qué punto? ¿Cuántos irán en esos días a llorar desesperado ahí?
2: Oh, Señor.
1: Como quisiera ahora. Mire, yo no sé. Hay tantos que van al infierno que algunos yo les creo que han ido al infierno, han ido al cielo. Está por ahí, creo, ciertas cosas. Pero casi todos coinciden en lo mismo. Que abajo hay gente, hermano, que lamenta y pide otra oportunidad. Ahora les pesa. Ahora sienten que despreciaron lo más importante, pero ya es tarde. Ya es tarde. Por eso es que David decía, y mire usted, porque David era, no era solo un rey, era profeta.
2: Amén.
1: Cuando usted lee los salmos, usted se encuentra ahí al Espíritu de Dios hablando en la boca de David en tiempo de Jesús. El Salmo 22, por ejemplo, léalo. Y ese salmo empieza con el dicho, lo que expresó Jesús cuando estaba en la cruz. Y se sintió abandonado de Dios y le dijo, Dios mío, ¿por qué me has desamparado? Así empieza el salmo. Y luego narra el sufrimiento y el sentimiento de nuestro maestro, que no aparece en los evangelios, pero aparece ahí. Lo que él decía, hermano, que es tremendamente conmovedor ver eso.
2: Señor, amén.
1: Porque cuando vamos a los puros evangelios, para nosotros es misterio, ¿qué es lo que oró Dios en el huerto? Claro, no sé qué nos ocurre, y tienen que haber pedido fuerza para pasar y todo eso. Pero yo no creo que iba a estar una hora, porque cada vez que iba una hora, hora y media de orar, por lo que nos narra la Escritura. No iba a estar, dame fuerza, dame fuerza, dame fuerza, dame fuerza, todo el rato. Y ahí se nos revela un poco de lo que él clamó. Tremendo, tremendo. ¿Sabe que ahí, si a mí me conmovía antes y pensaba en lo del madero con el Señor, el día que leí el Salmo 22, hermano, para mí fue terrible. Terrible, porque me pude percatar hasta qué profundidad fue el sufrimiento de ese hombre.
2: Amén.
1: Tremendo, hermano, que Dios nos bendiga.
2: Amén.
1: Entonces, cuando nos damos este tiempecito de estudiar la palabra con más calma, con más profundidad, porque en un mensaje, ya lo he dicho mil veces y lo seguiré diciendo, porque así usted no puede abarcar tanto. Usted va con un mensaje, va al punto que quiera ir. Y eso es importante, en un mensaje que traiga un tema. Y no metamos en el mensaje tres, cuatro temas. Estamos hablando de una cosa y metimos acá y allá armamos un popurrí que al final de cuentas no aprovecha nada.
2: Señor.
1: Nada, y el mensaje tiene que dejar enseñanza. Pero no se puede dejar tan clara como en el estudio. Amén, hermano.
2: Amén.
1: Que Dios nos bendiga. Por eso es que dice, cuando vi que no andaban rectamente conforme a la verdad del evangelio, fíjese, eso ya no era andar rectos. Dije Pedro delante de todos, si tú siendo judío vives como los gentiles y no como judío, ¿por qué obligas a los gentiles a judaizar? ¿No es que era reprobable eso? Eso, mire, ahí entra el personaje, por muy grande sea, muy apegado a la predicación y al evangelio. ¿Saben qué cae ahí? En lo que le dijo Jesús a los fariseos. Fariseos hipócritas. Vosotros ponéis carga pesada sobre el pueblo y vosotros no la lleváis ni con un dedo.
2: Sí,
1: claro. Si él como judío vivía con los gentiles, ¿por qué obligaba a los gentiles a judaizar? ¿Se da cuenta? Es decir, por algo le pegaban al pobre Pablo. Porque decía las cosas claras como tenían que ser. Pero yo imagino con qué dicha estará Pablo en el cielo viviendo. Ya no hay cicatrices ni magullones en su cuerpo. Cesaron todas las angustias de la vida. Bendito nombre de Dios.
2: Gloria a Dios.
1: Gloria al Señor. Y el 15, ahí continúa Pablo en su reprensión. Le dice, nosotros, judíos de nacimiento y no pecadores entre los gentiles. Mire, no en términos judíos, porque para los judíos el que era gentil era un pecador.
2: Señor.
1: Ellos no eran pecadores. y estaban absolutamente errados. No pecadores entre los gentiles, sabiendo que el hombre no se justifica por las obras de la ley, sino por la fe de Jesucristo, nosotros también hemos creído en Jesucristo para ser justificados por la fe de Cristo y no por las obras de la ley. Por cuanto por las obras de la ley nadie será justificado. Si me está oyendo algún testigo de Jehová, escúchelo clarito eso. No pierda su tiempo en las obras de la ley. No sea insensato. Aproveche la gracia.
3: Yeah.
1: Aleluya. Que la gracia es lo único que salva al hombre.
3: Yeah. Amén.
1: Si así no hubiera sido, ¿para qué bajó Cristo?
3: Yeah.
1: ¿Para qué pasó por ese sufrimiento? ¿Por qué el Padre lo envió?
3: Yeah.
1: Solo Cristo salva.
3: Amén. Aleluya.
1: Gloria a Dios.
4: Así es, Señor. Gracias, Dios mío, Señor.
1: Bendito es el Señor. Así que, le deja claro, si nosotros siendo judíos hemos creído en Jesucristo para ser salvos, entonces, ¿para qué molestamos a los gentiles? Si los gentiles han creído en Cristo siendo judíos nosotros y habiéndonos creído que nuestra era la salvación por la ley, tuvimos que recurrir a Cristo. ¿Para qué molestan a los gentiles? Eso es lo que le quiere decir Pablo.
3: Yeah.
1: Que Dios nos bendiga, hermano.
3: Amen.
1: Y si buscando, 17, y si buscando ser justificados en Cristo, también nosotros somos hallados pecadores.
2: Amen.
1: Y por eso Cristo ministro de pecado, en ninguna manera.
3: Yeah.
1: Porque si las cosas que destruí las mismas vuelvo a edificar, transgresor me hago.
3: Amén.
1: Esa es la realidad.
3: Amén.
1: Si aquellas cosas en que estábamos amarrados, ahí estábamos pecando delante de Dios. Y Cristo nos rescató, nos salvó. Si volvemos a tomar esas cosas, nos hacemos transgresores. Transgredimos, hermanos, la gracia por la cual hemos sido salvos.
3: Amén.
1: ¿Se da cuenta?
4: Sí, Señor, amén.
1: Y Pablo no se cerraba la boca con esto. Lo decía porque esa es la verdad.
3: Sí.
1: Que Dios nos bendiga.
3: Amén.
1: Porque, 19, porque yo por la ley soy muerto para la ley.
2: Amén.
1: A fin de vivir para Dios.
3: Amén.
1: Gloria a Dios.
3: Sí.
1: Gloria a Dios. Este hombre, cuando enseñaba, en muchas partes enseñó, hermano, esto de que había que morirse.
3: Amén.
1: Claro. Una vuelta le dijo a Dios, porque muertos sois. Y vuestra vida está escondida con Cristo en Dios. O sea, habéis morido para el mundo, entiendan, cabezones, le quiso decir. Ya no pueden seguir en las cosas de afuera, porque ustedes murieron en Cristo. Pero la vida de ustedes la tiene Cristo guardada. Eso significa que llegado su tiempo, os va a dar la vida eterna. Os va a levantar del sepulcro. Os va a ser ciudadanos celestiales eternamente. ¿Me están escuchando, hermano?
4: Señor Jesús. Gloria a Dios.
1: Gloria al Señor.
4: Bendito eres, Señor.
1: Y mire lo que dice en el 20. Yo les ruego, hermano, por favor, presten atención. A mí me invade el celo cuando veo indiferencia. Mire, Dios está derrochando entre nosotros bendición, gracia, palabra de vida. No palabra de entretención, es palabra de vida. Le vuelvo a insistir. Un día muchos van a llorar cuando sea tarde y van a decir, ¿por qué no hice caso a esa voz? Pero ahora es el día aceptable. Ahora es el tiempo de salvación. Que Dios nos bendiga.
3: Amén.
1: Pasamos al verso 20, hermano. dice, con Cristo estoy juntamente crucificado. Aleluya. Y ya no vivo yo, mas vive Cristo en mí. Mire qué tremendo. Hermano, y para decir eso, hay que estar muy seguro. Eso lo puede decir alguien que está muy seguro, o bien un cara dura sin vergüenza. Porque sabe lo que significa, espiritualmente hablando, estar crucificado. El que está crucificado, hermanos, ya no tiene opción de nada más sino esperar la muerte.
3: Así es, Padre Santo.
1: Ya no va a decir, voy a hacer esto, voy a hacer lo otro, voy a hacer acá, voy a hacer allá, tengo mi cuenta, tengo plata, tengo... No, solo ahí está.
3: Amén.
1: Crucificado. Nada más puede ser. Entonces, Pablo daba mucha mención a esto, porque en verdad, nosotros los cristianos necesitamos crucificarnos con Cristo. ¿Te das cuenta? Clavado en la cruz, no tenemos lugar a andar haciendo nada afuera. Y Pablo lo decía fuertemente. Y nadie tenía que tirarle nada en la cara. Porque ese hombre había muerto. Muerto con Cristo. Alabado sea Dios. Gloria al Señor. Y luego sigue el texto y dice, lo que ahora vivo en la carne, lo vivo en la fe del Hijo de Dios. El cual me amó y se entregó a sí mismo por mí.
3: Aleluya.
1: O sea, hermano,
3: Señor, gracias.
1: Estamos muertos con Cristo, pero estamos viviendo en esta carne. Pero esta carne tiene que vivir para Cristo todo el tiempo en gratitud a Él, hasta el día que se termine la historia. Y esta carne en la que estamos presos, porque estamos presos acá, más allá. Aleluya. Aleluya. Rebasando la
3: distancia.
1: Amasaya y se rebasa la. Gloria al nombre de Dios.
3: Gloria a Dios.
1: Hasta que llegue el día que seamos desatados de este cuerpo. Y vayamos a la libertad, hermano. Y se acabe la batalla. Ya no más trabajo. No más lágrimas. No más oraciones. No más rodillas. No más negarnos.
3: Gracias, Señor.
1: Oh, Señor.
3: Aleluya.
1: Pero para eso... hay que estar muerto en esta vida. Hay que estar muerto.
3: Sí, Padre Santo.
1: El que se muere ya no va a la fiesta. No va a la playa. No va a ninguna de esas cosas que le dan satisfacción a la carne. El que está muerto y está crucificado con Cristo está ahí clavado en la cruz con Cristo. Esperando el momento de expirar. Esperando el momento que Cristo esperó. Cuando llegó, hermanos, y llegó el momento, dijo, consumado es. Y entregó su espíritu. Había vencido. Había logrado. Había ganado el propósito. Había derrotado las huestes del diablo. Y abrió camino para ti, iglesia amada. Aleluya. Exactamente lo mismo tenemos que hacer. Sabemos que nuestra la salvación la pagó Cristo.
3: Amén.
1: Pero sabemos que nuestra salvación tenemos que cuidarla.
3: Amén.
1: Y el día que el Señor nos vaya a llevar, hermanos, en nuestro lecho, podemos decir, Padre, consumado es.
3: Amén.
1: Gloria a Dios.
3: Gracias, Señor.
1: Gloria a Dios. Porque esto es una batalla.
4: Así es, Señor, amén.
1: Que cada día se hace más dura, más fuerte. Pero mientras más se levante el enemigo, más gracia y poder nos da Dios. Cuanto más seco es el desierto, más agua nos envía Dios. Cuando no hay alimento, más nos envía Señor el maná y el pan de lo alto. Aleluya. Gloria sea a Dios. Por eso Pablo le dijo a los filipenses cuando le enviaron ayuda, hermano, él le dijo no que la necesite, porque estoy acostumbrado para la abundancia y para la necesidad, para comer o pasar hambre. Puedo estar desbotado, pero no derrotado. Puedo estar atribulado, pero no angustiado. La tribulación es por fuera, la angustia es por dentro. Mientras no hagas agua, tú no te ahogas. Gloria al nombre de Dios. Pero con todo, él les agradeció profundamente, ¿verdad? Y todavía le dijo, hermano, me gozo, porque esto va a ser en gloria para ustedes. Pablo estaba acostumbrado. Si había que pasar hambre, pasaba. Dios estaba en todo, sabía que estaba en todo. Sabía que sufrir azote, lo sufría. Si al final de cuentas, él dijo, hermano, que nuestro tesoro estaba arriba, seguro en la mano de Dios. Hagan lo que hagan con nosotros, hermano. Yo miro, fíjese, en nuestros días, a nosotros nos parecen tan lejanas esas cosas y lo de esto, de la muerte de los cristianos, se ve tan lejos. Y está pasando. En África, hermano, están matando continuamente a los cristianos. Quemándoles las iglesias, quemándolos a ellos, degollándolos en los países islámicos, por lo consiguiente. Pero usted sabe con qué alegría, con qué fuerza ellos le sirven a Dios hasta la muerte misma.
4: Gloria a Dios.
1: Sabe que musulmanes se han entregado a Dios de solo ver el ejemplo de ellos. Han podido darse cuenta que ese poder que viene de arriba, hermanos, no destruye al hombre. No, por el contrario, le da fuerza.
4: Amén, amén.
1: Y no hay nada que lo pueda destruir. Pueden matarle su cuerpo, pero esa gente parte como victoriosos.
4: Bien.
1: Hermano, y eso era Pablo. Eso era Pablo.
4: Bien.
1: Y por eso que él se plantea como ejemplo. Y este texto, hermanos, el 20, mire, volvamos acá un poquito. Hay que meditarlo mucho.
4: Bien.
1: Con Cristo estoy juntamente crucificado y ya no vivo yo, mas Cristo vive en mí. Eso hay que pensarlo, hermano, analizarlo. Luego nos vamos a la casita, vuelven a leerlo. Y díganle a Dios, Señor, dame a entenderlo, dame a sentirlo profundo este texto.
4: Amén.
1: Si la palabra no es algo que leamos y quede fuera, hermano, esta palabra es viva.
4: Amén.
1: Es viva. Aquí está la vida, aquí está la fuerza.
4: Amén.
1: Me acuerdo, hermano, del testimonio de Lázaro en Santana cuando escapó de Cuba, hermano, porque lo iban a matar y le hablaron que se vaya mejor por causa del evangelio. Se fue con 5 personas más. Y en el mar Caribe los agarró una tormenta terrible, hermano. Y el botecito en que iban empezó a hacer agua. Y ya no tenían dirección, el viento, el temporal los llevaba donde quería. El bote casi ya el agua total ancho. Y los tiburones a los lados, esperando la cena.

0: Ahí hay un símbolo.
1: A ver.
0: Hermano, y ahí estuvieron una semana. Era una ruta por donde ya no navegaba nadie. Ahí ya después estaban prácticamente casi agónicos. De día el sol que los achicharraba y de noche el frío. Y andaban encima como unas larvas, así encima, dice que eso empezaron a comer. Agua no tenían, y el agua de mar, toman el agua de mar, se muere. Hermanos, y el último día, cuando ya prácticamente se estaban entregando, hermanos, en su bolsillo, él se le había salvado un Nuevo Testamento que llevaba en el bolsillo. No se había dado cuenta que lo tomó, lo abrió, y sale el salmo que dice, porque Jehová nos sacó del lodo cenagoso y nos puso en lugar de población. Y le gritó a los que estaban botados ahí, le dijo, Dios ha hablado, le dijo. Y cuando Dios habla es porque ha actuado. Y se puso de pie como pudo y de repente mira y había un faro muy a lo lejos. Hermano, y mira, y el faro estaba encendido. Dijo, el faro está encendido. Hagamos seña para que nos vean. Se levantaron como pudieron y empezaron a gritar y a mover su chaquetita, las huilas que tenían. Hermano, hacia allá para que los vean. Cuando Dios venía actuando, pero no como ellos pensaban. De repente oyen por un alto parlante que les hablan, una embarcación venía de por ahí atrás. No la habían visto yo. Y los vieron porque se pararon.
1: Gloria a Dios.
0: Los salvaron. Y después pasan cerca del faro y el faro estaba apagado. Y él dice que le preguntó a un marino, le dijo, ¿cuántas personas trabajan en el faro? No, le dijo él ahí. Ese faro, le dijo, el tiempo de la guerra española, que está abandonado muchos años y no hay nadie.
1: Gloria a Dios.
0: Yo sé, hermano, dijo.
1: Gloria a Dios.
0: Yo tenía el casi original cuando contó por primera vez su testimonio, hermano. Qué cosa más tremenda. Yo, hermano, yo sé, dijo, que Dios encendió el faro.
1: Gloria a Dios.
0: Porque si no lo enciende nosotros, no nos paramos, no hacemos señas y el barco no nos ve. Y así fueron salvos. Bueno, esa gente se entregaron en el bote, le predicó ahí en el bote y se entregaron antes de caer en la fauces de los tiburones, que no tenían esperanza de vida. Imagínate, hermano, tremendo, tremendo.
1: Dios.
0: Ese es el Dios al que le servimos. Un Dios maravilloso. Gloria al Señor. Gloria al Señor.
1: Amén.
0: Y el que no había sido, le había sido un niño que había nacido con asma. Un asma terrible, tremendos ataques de asma que le daban. Hermano, si no había mejoría para él. Y una noche le dio un ataque tan fuerte, tan desesperante, que sus padres se pusieron a orar y le pedían a Dios que hiciera algo. Y de repente cayó fuego sobre ese niño. Y el niño se levantó de la cama y comenzó a adorar a Dios, a alabar a Dios con una voz que jamás había tenido. Porque los que los ha tocado Dios alguna vez saben lo que pasa.
1: Gloria a Dios.
0: Hermanos, sano. Ya era un niño como de 14 años que no se levantaba. Lo sanó el Señor. Y después la otra prueba. De ahí él comenzó a servirle a Dios. Tremendo, hermano.
1: Amén.
0: Ese Dios,
1: amén,
0: es el que viene buscando.
1: Amén.
0: Es el que prometió, sé fiel hasta la muerte.
1: Amén.
0: Y yo te daré la corona de la vida.
1: Amén.
0: Que Dios nos bendiga, hermano.
1: Amén.
0: Que Dios nos bendiga. Dice el 21 y el último. No desecho la gracia de Dios. Pues si por la ley fuese la justicia, entonces, por demás murió Cristo.
2: Amén.
0: Si por la ley fuese la justicia, por demás murió Cristo.

0: Pero Pablo lo sabía muy bien.
1: Amén.
0: Él era un tremendo maestro de la ley. Un celoso fariseo y seguidor de Dios según la ley. Hasta que le pareció al Señor Jesús, se dio cuenta que la ley no lograba nada. Que Dios nos bendiga. Le agradecemos mucho a Dios. Porque lo hemos conocido. Porque nos ha llamado a su camino. Porque acaricia nuestro corazón. Porque ese gozo que han sentido los que han sentido. Ese Dios acariciándole su corazón. El Espíritu Santo dándole testimonio que usted es hijo. Gloria sea su nombre. Démosle gloria a nuestro Dios, hermano, amado. Gloria a Dios. Gloria a Dios. Gloria a Dios para siempre. Y que Dios le bendiga mucho, mi hermano. Mundo. Toma su lugar.
2: Que el Señor nos bendiga. Esta hermosa enseñanza bíblica. Dios bendiga nuestras vidas, nuestros corazones. Vamos a cantar para estar recibiendo la ofrenda. Mi hermana Martita. Dios le bendiga, lo recibe la ofrenda y lo despide este servicio. Dios bendiga al coro con lo que tenga preparado.
3: Alabanza 455, mi hermano. Solo en Dios mi alma espera.
2: Amén.
3: Nota do mayor.

0: falta.
1: El dracma era de plata. El dracma tenía doble valor. El dracma era todo un día de salario. El dracma representaba un 10%, por eso se llama dracma. Entonces, la mujer perdió doblemente. No solo perdió.

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